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1: 6-1.
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0: Buenas tardes, señoras y señores, bienvenidos a la hora más disruptiva de la radio. Les saludo con mucho gusto Alejandro Flores de la Parra, el Giocondo, listo ya para llevarle a usted toda la información, todos los datos de lo que se ha suscitado de manera local y en lo nacional respecto a la política, a las noticias y a todo lo que usted necesita y quiere saber para estar bien informado en la mejor frecuencia, en el 94.9 de FM, la Qué Buena. Viva la noticia Durango. Por supuesto, saludos también a toda la gente que nos está escuchando en el 93.3 de FM en El Salto, Pueblo Nuevo Durango y sus alrededores, así como en el 93.7 de FM allá en Canatlán, Canatlán hermoso, Canatlán, y también todos sus alrededores, a toda la gente también de acá de este lado que nos está escuchando por allá en Puanas, en Xúchil, en Vicente Guerrero, a toda la gente que nos está escuchando en nombre de Dios, también por allá, la parte de Guadalupe Victoria donde nos escuchan también, saludos a todos, gracias por estar aquí pendientes, gracias a todos aquellos que permiten que lleguemos hasta sus dispositivos móviles también vía Facebook, porque tenemos muchas ganas de informarle, muchas ganas de platicar con usted. Hoy me encuentro solo como mongolo aquí en la cabina, pero en los controles está conmigo, como siempre, el apoyo moral, Jairo Carrillo. Bienvenido, amigo, buenas tardes.
1: Pues es que me pagan.
0: Ah, o sea, no lo haces por amistad, maldito desgraciado. O sea, bueno, aprecio
1: que valores tu trabajo.
0: Aprecio tu sinceridad. O sea, no estoy aquí por ti, sino porque me pagan. Bueno.
1: Oye, hay fuertes rumores que Germán andaba festejando y dentro del festejo hubo vandalismo y ahorita, pues, por eso no alcanzó a llegar.
0: Hubo vandalismo.
1: O sea, él vandalizó ahí de la emoción que traía.
0: Es
1: andaba,
0: que
1: andaba vandalizando,
0: tú sabes,
1: un chucho, un perro, le puso raya blanca con azules.
0: Tú sabes que él se debe a la celeste. Sabes que está feliz porque
1: está contento.
0: Está con esa es otra. Está contento porque su equipo, porque resulta que su equipo es Argentina y no México, su equipo llegó a la final. El día de hoy, en un resultado por demás cardíaco.
1: No voy a decir, yo no me lo esperaba.
0: No voy a decir inesperado porque la verdad estaba para cualquiera de los dos. O sea, en el papel.

0: no se veía que Inglaterra fuera a ser dominante o que Argentina fuera a ser dominante.
1: En el primer, el primer medio tiempo, ¿no?
0: No, me refiero en el papel previo al silbatazo inicial, okay. Como que nadie nos atrevíamos a decir quién ganaba. Uh-huh. Entonces, no puedo decir que era totalmente inesperado. Sin embargo, después del primer tiempo de Inglaterra, que se fue 1-0 y que mantuvo el 1-0 hasta el minuto 70 y algo, todos decíamos, ¡hola!
1: ¡Van a Inglaterra!
0: Sin embargo, Argentina estuvo encima y encima y encima y la fallaban y la tapaba el portero y pegaba en el poste y bla, bla, bla, hasta que cayó el primero y luego cayó el segundo y total.
1: Y Wingardium Leviosa.
0: Sí, algo. No, hombre, la diosa, deja tu Leviosa. Si algo hemos aprendido en el fútbol es que antes el dicho era, el fútbol es un deporte que se juegan 11 contra 11 y siempre gana Alemania. Así okay, era el dicho.
1: La verdad.
0: Lo dijo alguien muy famoso. Hoy es un partido en el que juegan 11 contra 12, porque el árbitro juega con Argentina. Ah, dicen claro, por ahí sí, los que sí. no le quieren dar crédito a Argentina. La verdad es que es un equipo que da toda la garra y da toda hasta la última gota de sudor. Y pues sí, hoy es un partido de 11 contra 11 donde siempre gana Argentina, maldita sea, a última hora, con goles que nadie espera y genialidades. Hoy Messi no metió gol, pero metió dos pases para gol.
1: Sí, los colocó bastante bien. Yo, tú sabes que yo no soy fanático del fútbol. Yo que veía el partido, yo preguntaba, ¿es una combinación rara entre fútbol, soccer? ¿Y si ¿sí se llama soccer?
0: Sí, soccer, sí.
1: Y fútbol americano. Oye, qué buena esta clase, estaban arrimando no, los bueno, unos es a los otros.
0: Jugar con Argentina, jugar con Uruguay, jugar con los sudamericanos es jugar con contacto y fuerza y demás. No es para princesos, ¿eh? Sí. Pero además, unas jugadas. O sea, hoy Argentina no nomás le metió garra, le metió fútbol. Sí, hizo lo que bien, México no bien. Pudo. Digo, con el perdón de la comparación, no es comparable México y Argentina futbolísticamente hablando, y menos en este momento. Pero hoy Argentina hizo lo que no pudo hacer Noruega y lo que no pudo hacer México en su momento con Inglaterra, que es saber por dónde meterle gol. México se la pasó con centros y centros y centros, y pues no tenemos a un rematador más que a Raúl Jiménez, que metió un cabezazo de palomita hermoso y que sacó el portero, el portero de Inglaterra, que es muy bueno también. Y pues, Noruega tenía a Haaland y tenía a 10 más, o sea, realmente jugaron a una sola cosa, que era tratar de meterle un gol a Inglaterra y ya no hacer nada más, y no les salió. Al final Inglaterra les terminó volteando el marcador. Y hoy Argentina intentó por un lado, intentó por el otro, tiraba de media distancia. Los dos goles, de hecho, son un tiro de media distancia buenísimo, cruzado, y el otro, un centro que remata a Lautaro Martínez, en el que también nos enseñaron a abrir una defensa como la inglesa. Y creo que se agradece el momento futbolístico que se vive en este Mundial, independientemente de quienes estén ganando y de quienes hayan llegado a la final, que será España contra Argentina, una final que honestamente a inicio del torneo nadie veíamos. El que me diga, no, sí, yo sabía que España y Argentina, no, la verdad es que no. Nadie imaginamos que España iba a llegar como llegó. Quizá lo de Argentina no es tan novedoso, tomando en cuenta que son los actuales campeones del mundo, pero no se veía o no se sentía una Argentina dominante. De hecho, no lo fue. Con Cabo Verde, lo platicábamos el otro día, les costó mucho trabajo, le costó infinidad de trabajo contra Egipto, y ahí pues hay mucha polémica arbitral. Les costó hasta el último segundo el tiempo extra con Suiza, un equipo que no te imaginas que se le iba a parar así a Argentina. Entonces, sí ha sido novelesco, sí ha sido pues un asunto, digamos, insospechado. Insisto, nadie imaginábamos una final de España-Argentina a inicio de torneo. Nadie pensaba que España le fuera a ganar a Francia como le ganó. Entonces, sí hay una final, creo yo, muy merecida para ambos equipos. Una final muy atractiva para toda la afición futbolera, independientemente de los países de los que seamos o nuestras aficiones. Y ahí a ver cómo se pone, mi querido Jairo. Pero bueno, pues al final de cuentas, tú y yo, ¿qué sabemos de fútbol?
1: ¿Y cuándo es el último partido, oye?
0: El domingo, próximo domingo, 1:00 p.m, es la final, la gran final.
1: Okay.
0: 1:00 p.m. se va a jugar en Nueva York. Y allá en Nueva York, conoceremos si Argentina se convierte en tetracampeón del mundo y bicampeón de manera consecutiva, o si España logra su segunda estrella, su segundo campeonato, que también, la verdad, es una generación de futbolistas que, pues, merecidamente está ahí en la final. Dicho todo esto, y con todo lo que implica y con toda la emoción que se vio el día de hoy en este partido,
1: hoy, en lugar de poner la carne en el asador, vamos a poner la chistorra. ¿Te parece? ¿O el chorizo? ¿O
0: el qué? Bife.
1: El bife.
0: El bife, que es más argentino. El churrasco, que es más argentino.
1: Es que yo no le sé.
0: Sí, bueno, es que la chistorra también, porque es española.
1: Ah, es verdad.
0: El chorizo razón. Español también, por supuesto.
1: El bife.
0: Chorizo argentino.
1: El fife.
0: Pero
1: ¿qué?
0: Sí, no, sí, sí. No, bife. Que el viene, fife. El bife viene de beef, que es carne en inglés.
1: Oh.
0: Entonces, sí. De hecho, por ahí hay otra palabra que es el beef steak, que nosotros decimos bistec. También es beef steak.
1: Es que no sabemos hablar.
0: No, sí sabemos, pero nos encanta hablar gacho. Es el tema que nos gusta hablar hojaldra. Pero bueno, vámonos pues ya a ponernos a trabajar, porque pues no somos futbolistas, no estamos en la final. Y como bien tú decías, estamos aquí porque nos pagan, amigo, no por otra cosa. Vámonos al super resumidero mundialista. Y hablando de temas que nada tienen que ver con fútbol, pero sí son muy importantes e interesantes en el tema local, Durango va a buscar federalizar las telesecundarias en 2027 para liberar más de 1,000 millones de pesos del erario local o del erario duranguense. El gobernador Esteban Villegas informó que la presidenta Claudia Sheinbaum ya retiró su compromiso con este proyecto y además inició ya gestiones con la Secretaría de Hacienda para incluirlo en el próximo presupuesto de egresos de la Federación. Sabemos que sabe gestionar el gobernador, no es un tema fácil, siempre que es un tema presupuestal que tiene o que incluye a la Secretaría de Hacienda, no está fácil, pero aquí está lo que informó el gobernador.
2: De la federalización de telesecundarias, que es un compromiso, ¿sí? Me dijo que sí, este año no podía, que estaban ya muy comprometidas las finanzas de este año, y me dijo que el año que entra somos tres estados nada más los que tenemos no federalizado telesecundarias, que es San Luis, Tabasco y Durango, y la idea es que los tres se puedan federalizar. Digo, para mí me interesa lo de Durango. Ya me puso en contacto con la subsecretaria Berta Gómez, que es la subsecretaria de Hacienda. Ayer tuve oportunidad de platicar con ella por teléfono. Le mandé los datos ya del 2027, que son alrededor de mil millones de pesos, más o menos poquito más de 1,000 millones. Ya con el 10% de aumento que normalmente se da. Ya le mandé la tarjeta. Con ella misma estamos viendo un tema de un adeudo que tiene IMSS Bienestar con Durango en el tema de salud, que todavía traemos un adeudo de ellos hacia con nosotros, y también me dijo que lo viera con ella. Entonces ya le mandé las dos tarjetas que me pidió y yo espero que esta semana pues nos tenga una respuesta. Digo, lo de telesecundarias, yo voy a estar bien pendiente para que ojalá y entrara ya en el presupuesto federal 2027. Y bueno, pues voy a empujar ahí con los diputados federales a que estén pendientes también de esto, que sería algo buenísimo para Durango, porque imagínense que nos liberen 1,000 millones, pues con 1,000 millones podemos hacer un chorro de cosas, la verdad que sería buenísimo. Y al estado le caería de maravilla que pudieran federalizar telesecundarias. Me dijo que sí. O sea, me dijo sí. Habíamos quedado que este año no puedo. Las finanzas no nos dan. Pero el año que entra busquemos la forma de hacerlo.
3: Para Viva la Noticia, Lili Ortiz.
0: A veces no se le da la dimensión que tiene uno como ciudadano. No alcanza a dimensionar la importancia que tendría liberar al estado de Durango estos 1,000 millones de pesos, Porque no es quitarle 1,000,000,000 de pesos al gobierno de Durango para que lo pague la federación, es liberar ese dinero del compromiso local para que entonces el gobierno tenga esos 1,000,000,000 de pesos para gastar en obras o en acciones en beneficio de la ciudadanía. Hay mil temas que se pueden pues poner en acción con ese dinero, temas de salud, temas de infraestructura, temas de obra pública, etcétera. Vaya, es un... Y aparte esto sería... Pues proyectarlo no nada más el año que entra, ¿no? A partir del año que entra, liberarle a Durango anualmente 1,000,000,000 de pesos de gasto que se va en la nómina operativa de telesecundarias, yo creo que es genial. Pero además, Durango también está buscando destrabar la pensión para personas con discapacidad con una aportación menor a la prevista. Esto lo informó también el gobernador Esteban Villegas, quien afirmó que mantiene un diálogo con la Secretaría del Bienestar para que el programa avance este año y no se retrase hasta el año 2027. Eso también es muy importante.
2: Poder llegar a un acuerdo. Yo ya le dije a... Yo me llevo muy bien con la secretaria de Bienestar, con la actual. Ella era la secretaria de Educación y tengo una gran relación con ella. Entonces, David Payán fue la semana pasada. Ellos traen la idea de que Durango le tiene que meter 160 millones de pesos. En un ejercicio que hicimos con las credenciales que tenemos nosotros, que hemos dado del CRE, de discapacitados totales y permanentes, nosotros creemos que con 40 millones la podemos librar bastante bien, porque ellos se basan a una tasa que maneja el INEGI, pero el INEGI te pone como discapacidad usar lentes, y entonces cuando ya entras a revisar los números del INEGI y vas descartando lo que no es una discapacidad total y permanente que requiere la pensión, te quedan muchísimos menos. Entonces, lo que estamos tratando de convencer a la secretaria es que le avancemos con los 40 millones, y si nos falta, entonces ya vemos rumbo al presupuesto del 2027 lo que le pueda faltar a Durango para incrementarlo, o a ver qué hacemos, pero que no nos detengamos, que podamos ya avanzarle con el tema de la pensión para personas con discapacidad. Entonces en eso estamos en esas pláticas. Yo espero que sí lo podamos lograr. Leti es una mujer con la que yo me llevo muy bien y aparte es una mujer muy, muy pragmática también, o sea, no es problemática, no es cerrada, y creo que podemos hacer.
3: Para Viva la Noticia, Lili Ortiz.
0: Bueno, usted recordará que Leticia Ramírez Amaya, quien es la secretaria de Bienestar, fue secretaria de Educación, sí, y precisamente el trabajo que se hizo desde Educación, cuando ella era la secretaria, de incluso dar el arranque del ciclo escolar aquí en nuestra ciudad, yo creo que habla de esa buena relación. De hecho, precisamente hace un par de días había encabezado una mesa de trabajo en Durango para evaluar las estrategias de los programas de bienestar en esta región. Y yo creo que, pues... Por ahí todavía hoy leía y escuchaba a algunos colegas, compañeros de los medios de comunicación, que hablan de una supuesta mala relación que existe entre el gobierno del estado y el gobierno federal, o propiamente el gobernador Esteban Villegas con la presidenta Claudia Sheinbaum. Decían que esta relación educada que se dio en esta visita es porque pues ella es educada y punto, pero no es porque no se le olvida que él y que no sé qué, y que quieren hacer a fuerza que haya una rencilla política o personal, que yo pienso, si eso fuera, si así se dieran las cosas, digo, no estaría logrando temas como el de telesecundarias y este otro, que es un programa muy loable, los programas sociales de personas con discapacidad, que yo creo que también es un tema que ayuda mucho la forma de ser del gobernador y de llevarse, digamos, con los personajes de la 4T del gobierno federal, y no meterse en temas de dimes y diretes, sino todo lo contrario, ponerse a trabajar de manera coordinada, y a final de cuentas es lo que uno espera independientemente de los colores o partidos que representen cada uno de ellos. Pero bueno, hay más información, y yéndonos ya al tema de la grilla y al tema de colores y partidos. Hoy precisamente el presidente estatal, o el presidente del Comité Directivo Estatal del PAN, acusó un doble discurso del gobierno federal en el caso de Maru Campos y de Marina del Pilar, una gobernadora de Chihuahua, la otra gobernadora de Baja California, respectivamente, Mario Salazar Madera, dirigente estatal, afirmó que la federación defiende a los gobernadores de Morena mientras cuestiona a los mandatarios de oposición, pese a que, según dijo, las circunstancias

0: circunstancias son totalmente distintas. Esto en el contexto, para quien no lo sepa, de lo que pasó con Maru Campos y los agentes federales de la DEA, que se supone estaban haciendo un trabajo que no estaba enterado el gobierno federal ni el Senado de la República, y que los morenistas han acusado de alta traición a la patria. Y por el otro lado, el caso de Marina del Pilar, a quien le acaban de filtrar unos audios con gente o personal del FBI, donde se ofrece a dar información, que también sería en el mismo caso y en el supuesto de esta misma comparación, pues la misma traición a la patria que ellos están alegando en el caso de Maru Campos. Pero aquí está lo que dijo el señor Salazar Madera.
1: Lo que sucede de manera continua con el gobierno federal, donde cuando son gobernadores de Morena, pues actúan como jueces defensores de oficio, o más bien como defensores de oficio hacia los gobernadores de Morena. Si se trata de un gobernador de oposición, por el contrario, es el ataque continuo y sistemático. Y hay una gran diferencia. La diferencia es que mientras que la gobernadora de Chihuahua ha manifestado estar en colaboración con el gobierno de Estados Unidos para blindar las fronteras y sobre todo evitar el tráfico de drogas, el tráfico de armas, etcétera, por otro lado, la gobernadora de Baja California lo que hace es que en lo oscurito pacta, acuerda, pues de alguna manera también define y decide por sí misma temas con el gobierno de Estados Unidos en lo oscurito, sin que eso sea público. Creo que es algo muy lamentable, y hay una gran diferencia, porque hay alguien que ha sido transparente en la defensa del estado de Chihuahua, en la defensa de que no haya más circulación de drogas ahí y fabricación de drogas en ese estado, y hay alguien que incluso por interés de que le regresen la visa, lo que hace es querer patar en lo oscurito por debajo de la mesa para que la gobernadora de nueva cuenta tenga la visa. Creo que sería peor, ya lo hubieran linchado, ya la hubieran generado ahí alguna carpeta, o lo habían mandado citar igual que a Maru en el Senado para querer comparecer. Sin embargo, vuelvo a comentar, este gobierno lo que hace es que actúa con sus gobernadores como defensores de oficio. Y muy grave, porque justo lo que hace ver a todas luces es la poca seriedad, por un lado. Por otro lado, la falta de un estricto sentido de lo que es la defensa del Estado. Y por otro lado también, pues el que de alguna manera no hay esa responsabilidad y sobre todo acompañamiento que se debe dar a la ciudadanía, olvidando los intereses parciales que pueda tener cada gobernador. No es posible que un gobernador, con tal de llegar o con tal de tener su gobierno en paz, pacte con el crimen organizado, que eso es algo muy lamentable.
2: Para Viva la Noticia, Lili Ortiz.
0: Bueno, socialmente sí creo que hay diferencias, al menos en la percepción, quiero decir, en la percepción social sí hay diferencias. Una se escuda con el tema de la cooperación o colaboración para evitar el desarrollo de las actividades criminales, y la otra, bueno, la quieren pintar también como que lo hace para recuperar su visa y poder hacerse nuevamente de sus bienes que tiene en San Diego y en Estados Unidos. Ambos son igualmente ilegales, ambos tendrían responsabilidades y tendrían que ser juzgados, pues, por no solamente la sociedad, sino de manera legal, por el Poder Judicial de la Federación. No es menos delito uno que el otro. También, o sea, hay que ser bien claros, no es menos delito que una esté trabajando de manera particular con un gobierno extranjero que la otra. No es menos delito, ¿eh? Son igualmente, las dos están cometiendo un delito, las dos están poniendo en riesgo la soberanía de este país, eso es cierto. La narrativa que se genera alrededor de cada uno de los dos casos sí es muy distinta, y por supuesto la percepción que se tiene. Sin embargo, yo insisto en esa parte, ambos serían delitos. Vamos a un corte y regresamos, porque hay mucho más de qué platicar de lo que está pasando aquí en Durango.
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6: Seis de la tarde con 33 minutos y estamos de regreso. Ya no estoy solo, mira nomás quién me acompaña.
7: Y estás bien acompañado.
6: Sí, señor, expresidente. Expresidente,
8: ¿qué pasó? ¿Qué pasó, hijo de tu madre?
7: Tengo miedo. Me dejaron ganso.
6: Aquí, ¿Cómo era? No, me canso ganso. Se le cansa después del jalón, pero sí, no, es otro tema. Oye, vamos con más información aquí a nivel local, porque de más de 800 negocios que se tienen registrados en el primer cuadro de la ciudad, solo el 8% está cerrado. Solo el 8%. Solo el 8%, dice Valeria Gutiérrez, quien es directora de Fomento Económico y Turismo. No es poca cosa el 8%, pero bueno, vamos a ver la dimensión que le da el gobierno municipal.
9: Sí, no, para nada. La verdad que el tema turístico no lastima el tener locales en renta. Se ve en esto en todas las ciudades del mundo. Lo que lastima, pues, es el comercio local, a nuestros emprendedores y a nuestros comerciantes duranguenses. No, eso no perjudica para nada el turismo. El turismo, pues, se concentra en lo que está abierto, en la gastronomía, en los lugares, pues, principalmente turísticos, nuestros museos, los tranvías turísticos, pues, en lo que ven vida, ¿no? En el corredor Constitución, en nuestro mercado Gómez Palacio, en los lugares, pues, de atractivos turísticos principalmente. Pero bueno, estamos trabajando analizando principalmente y primero los datos de por qué han cerrado algunos negocios. Ya conocemos algunas de las causas. Unas son reubicaciones de algunos de los negocios, otros faltas de administración que tuvieron dentro de sus propios negocios, otros son concentraciones de quienes tienen más de una sucursal en una sola sucursal para reducir sus costos y ser más eficientes en su misma administración. Entonces, bueno, seguimos analizando las causas, estamos haciendo un censo en coordinación con la gerencia del centro histórico. Llevamos un levantamiento de más de 800 negocios dentro del primer cuadro de la ciudad. Únicamente el 8% está cerrado y solamente un porcentaje de ese 8% es quienes tienen un letrero de renta. Otros de ellos, pues, es que están en algún litigio, que tienen algún problema de, pues, que no tienen las adecuaciones necesarias para poder rentarlo, para poder abrir algún tipo de comercio o para hacer vivienda. Entonces, bueno, entre estas causas que ya tendremos próximamente, en los próximos días, pues también vamos a analizar las líneas de acción, que ya tenemos algunas consideradas, como algunos incentivos que podamos otorgarles a los empresarios y a los comerciantes, pues, para poder beneficiarlos y ayudarlos de cierta manera de parte del gobierno municipal.
1: Para Viva la Noticia, Ricardo Casillas Bravo.
6: Bueno, ahí está la declaración de Valeria Gutiérrez, quien es la directora de Fomento Económico y Turismo aquí en la capital. Me llama la atención a veces de dónde sacan los funcionarios sus estadísticas. Porque digo, dice que están haciendo un censo. O sea, apenas están levantando el censo con ayuda de la gerencia del centro histórico. Y dice que son más de 800 comercios, pero ya saben el por qué están cerrados los que están cerrando. O sea, no sé de dónde sacan esas conclusiones, a quién le preguntaron como para saber que fue por mala administración o porque fue que se reubicaron. No entiendo de dónde sacan, pero bueno, supongo que esa información debe de ser fidedigna. El caso es que a veces también me llama la atención las preguntas que hacen nuestros compañeros, reporteros de La Fuente. Y no me refiero a Viva la Noticia, en general, porque pues no, pensar que afecta al turismo el que estén cerrados algunos locales, pues no, ya, digo, yo voy a una ciudad y veo que está cerrado y está en renta, lo que menos me importa es ponerme a analizar el porqué, la causa y la situación económica del estado o de la ciudad en la que estoy visitando. Voy y busco el que sí está abierto y punto. La respuesta que da Valeria Gutiérrez me parece totalmente cierta y correcta. Creo que la pregunta pues no estaba muy atinada, pero bueno, al final de cuentas, qué bueno que aclaren que están ya levantando un censo, que ya estén tomando cartas en el asunto respecto a la situación que sí tienen hoy los locales que están abiertos, para poder entonces en un futuro, con números y cifras, que sí puedas decir que sacaste de un censo, puedas tener el por qué sigan cerrando o no. En un momento dado, a lo mejor en un futuro dicen, fíjate que de 800 ahora tenemos 1200, o no, de 800 nos queda nada más 300, vaya. Al final de cuentas, había que hacer ese trabajo porque nadie, ni las cámaras tampoco lo hacen, lo tenían bien claro. Comerciante que no tenga su permiso será retirado, esto lo aseguró el secretario del Ayuntamiento, Toño Mier, quien agregó que el reglamento es claro y puestos instalados en el corredor Mezquital se van a tener que retirar porque no cuentan con esos permisos.
10: Sí, mira, comentarte que hemos estado en pláticas con diferentes vecinos de la zona. Precisamente nos han manifestado su inconformidad al que el crecimiento del comercio se ha dado en esa parte de la ciudad. Nosotros hemos estado recibiendo a los vecinos en la Comisión de las Actividades Económicas. Yo personalmente los he atendido en la Secretaría del Ayuntamiento, pero decirles que la persona pues que no tenga su permiso correspondiente en el ayuntamiento, los inspectores van a cumplir con el reglamento y serán retirados, pero por supuesto entendemos la situación económica que atraviesa la ciudad, entendemos que todos tienen el derecho al trabajo, pero hacemos un llamado respetuoso a todos los comerciantes a que se acerquen al ayuntamiento, que pidan sus permisos como corresponde y la comisión respectiva pues será la que defina si se les da o no se les da el permiso. El comerciante que no tenga permiso será retirado, así dice el reglamento y nosotros tenemos que asegurar el Estado de Derecho, para eso nos eligieron y eso es lo que vamos a hacer. Vamos a ver casos concretos, particulares. Yo lo que les digo a los comerciantes es que se presenten ante el ayuntamiento, que pidan su permiso y el que no lo haga, pues con la pena, pero está, será retirado. La dirección de inspectores ha hecho recorridos permanentes en toda la ciudad. Ustedes saben que el municipio pues es un municipio muy grande, tanto territorialmente hablando como poblacionalmente. Estamos haciendo todo el esfuerzo para retirar a todos los comerciantes que no tengan su permiso, pero lo hacemos. Estamos haciendo una valoración del impacto económico, pero por ejemplo, para la obra que se está haciendo en esta avenida, pues las máquinas no nos permiten que ese comercio esté instalado y pues el que no tenga permiso lo vamos a retirar.
6: Bueno, bien, bien por el gobierno municipal. A final de cuentas, todos, absolutamente todos, tenemos que cumplir de manera ordenada con lo que dice, marca nuestros reglamentos. En este caso, los permisos para poder ser comerciantes, para poder realizar una actividad económica, hay que cumplir con ello porque hay gente que lo hace y es muy injusto que algunos negocios no cumplan y que puedan estar llevando a cabo sus actividades económicas sin aportar lo que deben. En primer lugar, en la parte económica, con el permiso, la licencia para su actividad económica. Y segundo, tener los permisos de protección civil que puedan garantizar que los comercios estén llevando a cabo esas actividades de forma segura para la sociedad. Hay más información y es que Fíjese bien, agencias inmobiliarias, perdón, primero del sector restaurantero le quiero platicar, reportaron una caída cercana al 40% en ventas tras la eliminación de México en el Mundial. Y están esperando recuperar parte del consumo durante estos últimos encuentros del torneo. Esto lo asegura Jorge Luján, quien es presidente de la Cámara Nacional de la Industria Restaurantera y Alimentos Condimentados, la CANIRAC.
11: Lo que resta del Mundial, aunque notamos una baja después de que pierde México, esperamos que la semifinal y la final genere una derrama económica en los restaurantes, sobre todo los que venden bebidas con alcohol, sea importante. No va a ser como cuando estábamos ilusionados con la selección, pero estamos pendientes que exista un poco de venta.
12: ¿Cuánto bajó?
11: Sí, se baja de una manera considerable. Estamos hablando de un porcentaje aproximado de un 40%, ¿no?, en ventas. Creo que ese efecto que vimos en los partidos de México, esa ilusión, no la vamos a volver a ver en lo que resta del Mundial. Lo vimos en el primer partido, este horario fue muy bajo, realmente a esa hora todavía hay gente que está trabajando. Y cuando cambiamos los partidos y sentimos el fervor a las 7 de la tarde, pues ya se vio más movimiento dentro de... Bien, ahí fuimos muy prudentes, nos informamos bien y a todos los afiliados que forman parte de la Cámara los recomendamos y los dirigimos muy bien. Realmente se quedaron tranquilos porque se cuidó, realmente se... pues se evitó mucho el hecho de que el INPI estuviera dentro de y realmente pues no tuvimos tanto problema, realmente sí. Creo que sus ventas fueron muy buenas, entonces se pudo solventar.
1: Jorge. Reportó para Viva la Noticia, Roberto Meri.
6: Bueno, pues realmente sí, realmente bien, realmente ajá. Eso fue lo que nos dijo el señor Luján. Vamos al último corte de esta tarde porque todavía hay más información. Les quiero platicar de algunos temas que tienen que ver también con el tema de agencias inmobiliarias y la disminución de las viviendas, la colocación de viviendas de ciertos rangos de renta. Ahorita regresamos y platicamos al respecto.
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8: Seis de la tarde con 48 minutos y estamos de regreso, señoras y señores, para platicar todavía de más información. Y es que, como les comentaba antes de irnos al corte, las agencias inmobiliarias estiman una disminución de hasta 15% en la colocación de viviendas con rentas superiores a los 15,000 pesos. Aunque el segmento económico continúa con una rápida ocupación, esto lo asegura Alicia Dalel, quien es la presidenta de esta asociación.
9: Bajó un poquito, la verdad, sobre todo casa, a lo mejor de renta muy alta, sí bajó un poquito. Sí, todo lo que fue, pues hace 2 semanas bajaron un poquito. No les sabría decir, ¿sabe? Pero sí, por ejemplo, los muchachos, ahora que hemos tenido reuniones así con mis asesores, pues sí, las rentas bajaron. De residencias.
10: Sí, y la demanda también la residencia.
9: Sí, sí. Por ejemplo, o sea, renta de casa pequeña y todo eso, no, esa no, sigue llegando y luego sale. Se estén dejando, simple y sencillamente no se está rentando igual, no las están dejando. Simple y sencillamente, o sea, está estancadito un poquito. No es como antes que luego se rentaban, se está ahorita como que deteniendo un poquito. En todo Durango.
10: ¿Y las rentas se quedan aproximadas a lo que ya no
9: están? De 15 a 20 mil, 30, o sea, todo ese tipo de rentas. Las rentas de 7 mil, de 10 mil pesos, pues la verdad esas rentas, en cuanto llegan, luego, o sea, hay un flujo.
11: Reportó para Viva la Noticia, Roberto Meri.
8: Ok, bueno, ahí está lo que dicen las agencias inmobiliarias. Vámonos ya a la grilla nacional porque hay más de qué hablar. Me arrepiento tanto de haber pasado esa nota. La presidenta de la República, Claudia Sheinbaum, hoy rechazó las declaraciones del director de la DEA, Terry Cole, quien acusó una mortal conexión entre los cárteles y el gobierno de México. La presidenta calificó los dichos como muy desafortunados. Dice que no tienen sustento y además traen un trasfondo político. Bah, sabrá Dios. Aquí está lo que dijo la presidenta.
12: Me parece una declaración muy desafortunada por varias razones. La primera, porque me parece más una declaración política que una declaración de sustento. No tiene ningún fundamento lo que está diciendo. Segundo, me parece a mí que la DEA tiene mucho trabajo en Estados Unidos. Normalmente la DEA dedica la mayor parte de su trabajo fuera de Estados Unidos, pero dentro de Estados Unidos tiene mucho trabajo y debería de estar dedicado al trabajo principalmente dentro de su país. Aquí lo dije una vez, hay una serie muy popular, de las más populares, que muestra justamente eso, la fabricación en Estados Unidos de metanfetaminas. Y así como eso es una serie que puede parecer ficción, pues es una realidad. Hay producción de metanfetaminas en los Estados Unidos y de otras drogas. Pero además, la venta de droga, la mayor venta de droga en el mundo está en los Estados Unidos. ¿Quién la vende? ¿Cómo la venden? ¿Cómo la distribuyen? ¿Cómo lavan el dinero? Eso es algo que la DEA debería estar investigando. Y hay otro tema muy importante. Recientemente se dio a conocer de un elemento de la DEA vinculado con el narcotráfico. Pero no solamente es uno, hay muchos casos, muchísimos. Por ahí había una nota que estuvimos viendo en la mañana de un elemento de la DEA que trabajó en México y que recientemente salió en distintos medios de comunicación, que este jefe de la DEA en México fue destituido por vínculos con abogados de capos. No sabemos de este caso qué pasó, pero fue destituido, pero no sabemos si se le siguió una investigación o no. Entonces, hay muchas cosas que la DEA tiene que hacer en su propio país y dentro de su propia organización.
8: Bueno, no es en descargo de lo que puede haber señalado Terry Cole respecto a la incidencia, digamos, del crimen organizado con el gobierno mexicano. La hay, no nos hagamos tontos. Digo, ahí está el caso Sinaloa como la punta del iceberg, pero la verdad es que el crimen organizado está inmiscuido en todo el territorio nacional y históricamente ha trabajado con gobiernos de distintos niveles. Eso no es nuevo, eso no es culpa de la 4T tampoco. Hay que reconocer si hay si ha permeado este crimen organizado en el gobierno, ha sido desde los 80s, desde aquellos principios de los cárteles y de esa federación de cárteles que se hizo y que ha crecido y que como la humedad se ha metido en la administración pública, no nos hagamos tontos. Pero lo que dice la presidenta tiene total y completa razón. La DEA está señalando a México, pero no nos hagan los tarugos, decía la Chimoltrufia. Allá tienen un problemón, allá también se producen drogas, allá se consumen esas drogas que allá también se producen. Y luego tiene un tema del tráfico de armas tremendo. Y por supuesto que hay colusión de autoridades también estadounidenses, tanto para el ingreso de drogas de México a Estados Unidos, como para la extracción de armas de Estados Unidos a México. O sea, sería estúpido pensar que solamente el culpable es México. Es muy cómodo para Terry Cole, el director de la DEA, decir que es México el responsable, cuando la responsabilidad creo que es compartida, pero sobre todo como director del organismo de combatir las drogas en Estados Unidos, no está haciendo bien su trabajo. Si lo estuvieran haciendo bien, no estarían tan llenos de consumidores de drogas, no estarían tan llenos de problemas alrededor de las drogas y no estarían tan llenos de dinero de drogas, también financiando mil cosas en Estados Unidos. Pero bueno, hoy hablábamos del tema de Marina del Pilar, gobernadora de Baja California, quien pues se le filtraron estos audios que presentó Héctor de Mauleón, en el Universal, que en donde habla directamente de colaborar con autoridades del FBI, dando información de lo que se ve en las mesas de seguridad de Baja California, lo cual, insisto, es un tema gravísimo, es un delito que pondría en riesgo el tema de la soberanía, como lo es el de Maru Campos, no es ni más ni menos delito. Pero dice que es Jaime Bonilla quien está atrás de estos audios, que es con el que se escucha hablar con estos intermediarios en Estados Unidos. Dijo ella: confié de buena fe con mi antecesor,

0: fue una trampa. Señala que el exgobernador le ofreció reunirse con personas de Estados Unidos para platicar sobre su visa, que solo quisieron grabar una conversación privada para después difundirla para afectarme políticamente, dice ella.
1: Tomé la decisión de dejar atrás las diferencias políticas o personales con el exgobernador Jaime Bonilla. Lo hice porque creo que Baja California está por encima de cualquier diferencia y porque quienes tenemos una responsabilidad pública debemos ser capaces de limar asperezas para enfocarnos en lo importante, que es trabajar para el pueblo y dar resultados. En ese contexto, Jaime Bonilla me ofreció reunirme con personas de Estados Unidos para platicar con el tema relacionado con mi visa. Confié de buena fe en mi antecesor. Y tuve esa reunión de la cual se han difundido ciertos fragmentos. Hoy queda claro para todos que fue una trampa.
0: ¿Y ya por eso es menos delito?
1: Estas personas se hicieron pasar por agentes o intermediarios de autoridades estadounidenses.
0: ¿Y si no lo eran, no es delito?
1: Me hablaron de supuestos cargos y procedimientos judiciales en el extranjero para generar el contexto que se escucha en esos audios.
0: Entonces no es mala, solo es bruta.
1: Por supuesto que me sorprendí.
0: Ah, bueno, gobernadora, con eso.
1: Cualquier persona se sorprendería.
0: Ah, pues, claro, yo estoy sorprendidísimo que esa sea su línea de disculpa.
1: Gravedad. Particularmente cuando no existe absolutamente ningún hecho que pudiera dar lugar a ellos. Por eso es que hice algunas preguntas al respecto y al notar lo extraño de las circunstancias, les referí con el abogado al que en algún momento consulté.
0: O sea, si era su interés lo de la visa, si era su interés que le regresen la posesión de sus casas y sus departamentos y no sé qué más tiene ahí en San Diego, si era su interés quitarse de encima al gobierno de Estados Unidos, la engañaron de forma muy babosa, confió, cayó, y ya por eso ella piensa que todos vamos a decir: ah, bueno, entonces no se preocupe, gobernadora, usted nomás era sonsa. Hombre, ay, lo que sí es que han querido desde la 4T minimizar el tema, sobre todo estos defensores de redes sociales, acusando el tema más con Maru Camps, y miren, es que ella sí cometió un delito, la otra nada más fue engañada. Más allá de ello, quisiera que hiciéramos una lectura más profunda. ¿Quiere decir que si ella no hubiera sido engañada y si hubiera sido presentada con gente del FBI y de verdad hubiera estado pues totalmente entregada a colaborar, entregando información confidencial a cambio de su visa, a cambio de ella salvarse el cuello y de recuperar sus posesiones en Estados Unidos? ¿Creen de verdad que vamos a decir en México: ah, bueno, entonces no importa porque no lo hizo, porque nomás la engañaron para pegarle y golpearla políticamente? Jaime Bonilla no es poca cosa, es el exgobernador de Baja California, que también llegó ahí de la 4T y que es súper amiguisimisísimo del señor que tengo aquí a un lado, Andrés Manuel López Obrador. Entonces, como que no entiendo realmente quién la asesoró y le dijo: si usted dice que usted no, que usted fue engañada, ya con eso vamos a pensar que nomás es bruta y no es cómplice y no iba a entregar información muy delicada, porque no es delicado en el tema de que pudiera pasar algo en detrimento, digamos, ya de la seguridad en México. Eso ya está, digo, ¿cuál seguridad? Y menos en la zona fronteriza. Pero si acusaban la colaboración de Maru Campos, y ahí es donde entra el tema de la narrativa que le decía. Maru Campos dice: sí, la participación del gobierno de Chihuahua es en favor de acabar con los cárteles. Y esta señora, aunque no tuvo esa colaboración, lo hubiera hecho con tal de recuperar sus bienes y quitar estos señalamientos que hacen ante ella y a su esposo por malos manejos y cosas turbias con dinero del crimen organizado en Estados Unidos. Caramba, sigo pensando que lo que dijo la presidenta es correcto, sigo pensando que la DEA debe de ocuparse de sus asuntos, sigo pensando que sí, México debería darle menos importancia de lo que hace Estados Unidos en Estados Unidos, pero también, presidenta, con la misma vara nos medimos, ¿no? En México hay muchas cosas que hacer que no se están haciendo.

0: la imagen que se tiene de su partido, de su movimiento, va a tener costos más que políticos, ¿eh? Pero bueno, esa es mi opinión. Lo dejo a usted en la reflexión. Por supuesto, su opinión es la que vale más. Yo lo dejo. El día de mañana nos vemos aquí a las 6 de la tarde en punto. 94.9 de FM, La Qué Buena, y en viva La Noticia Durango. Adiós, pásala bonito.
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4: La temperatura
2: 18 grados.

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16: La temperatura
0: 18 grados.

0: 7:32.
1: Gracias por primera, Alexis Elbor por segunda y Carlos García por tercera. Creo que no están así, Fer. Pedro, estos son los de ayer. Pedro Tun actuó ayer en Home Plate.
2: ¿Un segundo?
1: Sí, sí, sí. Me parece que este que está en Home Plate es Alexis Elbor. No hay Trackman. Ya les dijo, entonces va a ser con la marcación del umpire principal al momento. Ahí está el derecho con el lanzamiento que se queda por dentro. Se convierte en la tercera bola mala.
2: Es Héctor García detrás del home plate. Alexis Elbor en primera base, Carlos García en segunda base y Pedro Tun Lezama en la tercera colchoneta y el umpire robot Gerardo Flores.
1: El batazo en la primera se faja bien ahí. Yadir Drake está pisando la almohadilla por la vía 33. Ha caído ya el primer out. Se va dominado aquí Drew Stankiewicz.
2: Es importante que llegue con estos batazos Drew Stankiewicz desde la primera entrada. Ahora estaba haciendo o no quería pasar prácticamente esta esférica por lo que es la primera colchoneta, donde se encontraba muy bien Yadir Drake para hacer el primer out de esta entrada. Le da la oportunidad de venir al bateador derecho de Caliente de Durango, Leo Valera, alguien que ayer estuvo muy conectado con el Madero.
1: Ha estado más bien.
2: Ha estado en las últimas tres series en las que ha estado presente.
1: Sí, pues desde que regresó.
2: Con Saltillo.
1: Desde que regresó con Saltillo, ahí estuvo haciendo las cosas bien el venezolano. Ya le pasaron por lo pronto el primer strike. Batea para 2.79 con 8 cuadrangulares, 26 carreras remolcadas. El lanzamiento swing abanicando aquí la brisa. Le vinieron con la velocidad. Le termina ganando un poquito a Leo Valera. Spencer Turnbull es el que va a estar por Caliente de Durango en la loma de las responsabilidades. En cuenta de 0 y 2 a defender el turno. Le van a venir con una recta alta. Ahí está. Termina aguantando todo el camino Leo Valera. Se convierte en la primera bola mala. La cuenta en 1 y 2 para él. Aquí está pues tratando de ponerse en circulación. Ya tiene Héctor Pérez un tercio fuera. Ahorita les platicaremos un poquito más de Pérez. El lanzamiento, el rodado, es lento. Ahí la va a tomar Lara. El tiro al inicial por la vía 63. Ha caído ya el segundo out. Se va dominado Leo Valera. Dos tercios fuera, trabajando hasta el momento bien Héctor Pérez.
2: Leo vio que este batazo salió sin potencia hacia las paradas cortas. Es por eso que él trata de apresurar el paso para llegar a la primera colchoneta. Sin embargo, fue mejor la asistencia de Albert Lara con el tiro a Yadir Drake. Y ya tienen dos outs fuera de esta primera entrada en su parte alta, lo que le da confianza también al mismo Héctor Pérez en la lomita de los disparos.
1: Ahora enfrentando a Esteban Florial, fin abanicando ese primer ofrecimiento, Esteban Florial. Héctor Pérez con Yucatán al inicio de esta campaña. Se vino con 0 ganados, 2 perdidos. Una efectividad de 3.27, ahí participó en 10 juegos, 11 entradas completas de labor donde le conectaron 9 hits, le hicieron 7 carreras. Ponchó a 13 enemigos y mejoró un poquito sus números con Unión Laguna, aunque ahorita tiene una efectividad mayor. El swing abanicando aquí una vez más. 2 ganados y 1 perdido ya con Unión Laguna. 22 imparables le han conectado en 18 entradas y 2 tercios de labor. Le han pisado el plato 10 ocasiones y le han conectado un cuadrangular. Eso sí, ha resultado ser ponchador el muchacho. 17 chocolates recetados con Unión Laguna. El picheo a la tierra viene en Francisco Arcia, metiéndole el pecho a esas balas, porque a pesar de que no haya corredor en circulación, el umpire es humano.
2: Sí. Te queda muy claro.
1: Muy claro me quedó hoy. En 1 y 2, Esteban Florial buscando conectarle a Héctor Pérez, que trabaja de costado, que viene con el lanzamiento, el batazo de foul hacia atrás. Defendiendo el turno Florial, no hay de otra para él.
2: Héctor Pérez, la última vez que le lanzó al equipo de Caliente de Durango fue el 6 de junio, donde estuvo en una entrada 2 tercios de labor. Fueron 27 los lanzamientos donde obtuvo un chocolate y no otorgó ningún pasaporte.
1: El ofrecimiento, el batazo elevado, retorcido hacia el jardín izquierdo, la va a buscar hacia adelante. Rosario se queda con la pelota, ha caído ya el tercer out. Tres vinieron a enfrentar a Pérez, los tres se van retirados en fila. Se ha ido también la parte alta del primer capítulo. Nosotros vamos a ir a la pausa, no se mueva, ya volvemos.

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0: parte baja, y así como usted lo está observando, si nos sigue a través de las redes sociales, ya se encuentra en la lomita de los disparos de Spencer Tumble, quien dentro de su repertorio usa la recta en un 30%, el slider en un 27%, en un 24% el sinker y el cambio en un 11%. Ese es el arsenal que más usa para enfrentar a sus oponentes. Magallanes.
1: Gracias, Fer. Aquí está pues ya Spencer Turnbull a aperturar, o más bien a cerrar la primera entrada, aperturando por Caliente de Durango. Y este es Albert Lara, que le está poniendo ahí

kilos y kilos de brea al bat para que no se zafe. Albert Lara, que ayer se fue nada más y nada menos que de 5 nada con un ponche, batió completamente basura. Y ahora lo ponen como primero en el orden, ayer estaba como segundo. El primer ofrecimiento de Turnbull, la pelota alcanza a entrar en

0: en zona, le cantan el primer strike. Entonces, si no hay trackman, tampoco puede haber reto zona de strike.
1: No. Pues no. Como a la... Antiguita, más o
0: menos. El cuadrangular remolcó 79 carreras y batió para un sólido promedio de 3.47. Además, sumó 113 y... y anotó 82 carreras. El Salvador, el hijo pródigo, está de regreso con Unión Laguna. Aquí tomando su primer turno después de un rato de estar fuera del béisbol mexicano. Enfrentando a Turnbull, el primer lanzamiento, le cantan el strike. Ahí a Nick Torres. Pues, cantado el primero para él. Vamos a ver si viene fino o si tiene que pues echarle ganillas para meterse en ritmo. Turnbull. El batazo allá sobre el jardín izquierdo. La pelota está picando, se va a internar hasta la barda. Parece ser que esto podría traer la primera para Unión Laguna. Viene el tiro al plato y va a llegar demasiado tarde. Viene fino Nick Torres. El Salvador lo está haciendo. Al momento, con un doblete, impulsa la primera carrera para los de casa, que ya lo están ganando una carrera por cero. Ahí está anotando Albert Lara. Hay velocidad, cómo no, y ahí con los problemas que tuvo precisamente San Florian en el jardín izquierdo. Mira, si lo quiere la gente,
1: la afición lo está recibiendo. Con todo, allá en la casa de los algodoneros, jalando demasiado, como estamos viendo justo en esta repetición, que queda prácticamente pues bailando. Ando coqueteando con esta misma línea, sin embargo... Allá estaba trompicando un poco Esteban Floreal al momento de querer recoger la pelotita. Era demasiado tarde. Albert Lara ya iba llegando a la caja registradora para ponerla de la quiniela para el equipo de los algodoneros, que hoy visten de azul. Y vendrá el bateador izquierdo, Isan Díaz, a la caja de bateo.
0: El rodado es fuerte. Ahí está el trabajo excepcional de Reinaldo Rodríguez. No evita que Nick Torres llegue a la antesala. Ha caído ya en el primer tercio, par de imparables, le han conectado, ahí está ya con Olmedo. Si lo quieren a Nick Torres, mira, ¿sí?, la sonrisa. Quédate con quien te vea como Olmedo, a Nick Torres.
1: Esa es la imagen, la imagen que los de Laguna quieren ver, obviamente, uno de los más queridos. Y ahora en esta ocasión, Isan Díaz, no espero muchos ofrecimientos de Spencer Turnbull, pero fue mejor cómo atacó Reinaldo Rodríguez ahí en la primera colchoneta para tener ya el primer out de esta entrada de edad.

Yadir Drake, a él que también en Laguna presumía en sus redes sociales los 900 imparables ya en Liga Mexicana de Béisbol para Yadir Drake. Alguna vez también estuvo en Durango. El batazo elevado del terreno de foul. Ahí estaba Webb. De Rivas. Poniéndose de pie, tal vez quería ir hacia Nick Torres, que estaba abriendo allá por la tercera.

0: de Yucatán, donde tuvo 36 imparables, 5 cuadrangulares, 15 carreras remolcadas y se ponchó en 22 ocasiones.
1: El lanzamiento batazo de foul ahí. Oye, sí,

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0: Estamos en la apertura de la segunda entrada. Cuarto, quinto y sexto del line-up de Caliente de Durango, la tanda gruesa. Vendrá al ataque Reinaldo Rodríguez, Elier Hernández y Alex Mejía, Omar Magallanes.
1: El primer ofrecimiento para Reinaldo Rodríguez. La pelota se quedó alta. Ahí está Héctor Pérez. Retiró en fila los primeros que enfrentó. Aquí a tratar de hacerle daño Reinaldo Rodríguez, el lanzamiento cantado, el strike. Entrando valiente por la zona. Ya también ya iniciaron algunos de los juegos de este miércoles.
0: Sí.
1: De este miércoles, sí. Por supuesto, sí, la cuenta miércoles. En 1-1. El picheo que va a la tierra. El último que inicia es el de Tijuana.
0: Es que están allá.
1: Sí.
0: En su casa.
1: Así que buscan una barrida más. Yo creo que se va a concretar. Pues están jugando ante los Tecos de los Dos Laredos.
0: Hombre.
1: En dos bolas y un strike tienen a Reinaldo. El lanzamiento, el batazo elevado. Luce dominado. Se coloca abajo la pelota. Y Sandías, sin problema, captura. Ha caído ya el primer out de esta parte alta del segundo capítulo.
0: Sí, estábamos viendo justo en una de estas tomas cómo Reinaldo Rodríguez regresa a la caseta de Caliente de Durango, cabizbajo. Si bien es cierto, cualquier oportunidad para encontrar la conexión con el Madero va a ser muy importante ante este equipo de los Algodoneros y Unión Laguna, que han comenzado agresivos a la ofensiva. Ahora en esta ocasión le ofrecen algo cómodo, sin embargo se va con la elevación y ya tienen el primer out de esta entrada.
1: El primer strike aquí para Elier Hernández. Qué bárbaro, ¿eh? Quien lo viera a Héctor Pérez aperturando juegos. Ya tenía rato que no lo hacía. Por aquí teníamos un dato, ahorita lo voy a buscar y se lo voy a comentar. Batazo es elevado allá sobre el jardín central, hacia adelante va. No, más bien es el derecho, mira, se perdió. Muy poco ortodoxo ahí Nick Torres. Se queda con la pelota, dos han venido y dos se han ido, son cinco los retirados en fila de Héctor Pérez.
0: Parece que le ofrecían el mismo lanzamiento con el que se fue dominado también Reinaldo Rodríguez. Elevó demasiado, él lo sabía al momento de salir de la caja de bateo, Nick Torres por ahí doblándose un poco el pie en la pradera derecha. Sin embargo, se queda con el segundo out de esta segunda entrada en su parte alta. Alex Mejía, el bateador designado de Caliente de Durango, ya está en la caja de bateo.
1: Sí, aquí está ya Alejandro Mejía. Miren, en el 2019 Héctor Pérez abrió 24 juegos para los New Hampshire Fisher de la clase AA de Toronto.
0: Okay.
1: Tuvo 7 ganados, 6 perdidos, una efectividad de 4.60.
0: Ese entonces, es buen dato.
1: Sabe lo que es abrir juegos. Dos strikes ya aquí para Mejía. Tallado un poquito. En 0-2, la cuenta para Alejandro Mejía. 5 ha enfrentado y a los 5 los ha retirado en fila. Aquí Héctor Pérez, 22 envíos. Vendrá con el número 27. Se abre Arcia y le pichó por fuera. Le vinieron con el slider ahí a el Samurai tratando de engañarlo. Vamos a ver si aquí puede conectar, puede hacer algo, puede ponerse en circulación. Una vez más se le pichó por fuera ese slider que se le ha negado a Héctor Pérez.
0: Cuando le tira por fuera a bateadores derechos, esa zona la suelen tomar en un 7.5% y le ha resultado para traer outs a su equipo.
1: Pide tiempo. Todo mundo pidió tiempo. Ahí está Pérez. También Mejía. El bateador designado, sexto en el orden de Caliente de Durango. Ahorita te digo que bateó Mejía ayer. Imparable. En 4 oportunidades. El batazo es elevado. Vamos a ver si hay oportunidad. Sí, son como 3 kilómetros allá. Y la va a buscar Yadir Drake y sin problemas. Se está quedando con la pelota. Está crecido el cuadro de Laguna. Han venido 6 a batear. Los 6 han sido retirados por Héctor Pérez. Ha entregado 2 ceros importantes. Y aquí con el hijo pródigo que respondió y puso arriba a los de casa. Después de 1.5, siguen al frente. 2 carreras a 0.

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0: Venimos a cerrar el segundo capítulo. El equipo de los algodoneros de Unión Laguna vienen al ataque con sexto, séptimo y octavo, Egui Rosario, Didi Gregorius y Francisco Arcia Omar Magallanes.
1: Mira, ahí hay un problema con los señores umpires. Lo está regañando Pedro Tún Lezama, ¿eh?
0: Sí.
1: Es el jefe de cuarteta.
0: Y se ve.
1: No sé qué problema hay con el Trackman. Y ahí están, muy de cerca. Ya, ya tengo.
0: Creo que ya lo recuperaron.
1: Ya tengo. No tenían.
0: Es que desde el inicio también estaba fallando el Trackman. Pero vamos a ver, Magallanes.
1: Pues ahí está, mira. A lo mejor ya no quiere el Trackman, el manager de Laguna. Uy, Yadir Drake.
0: ¿Y por qué dices uy?
1: Es que es peligroso.
0: Sí.
1: Sí, sí, sí. Ahí está, sigue la plática. Tormold por lo pronto sigue soltando el brazo para no enfriarse.
0: Sí, pues vemos. Así tiene que ser.
1: Anda, mira, cómo están enamorados de Nick Torres. Ya lo decíamos, volvió el hijo pródigo.
0: Sí.
1: Volvió el hijo pródigo.
0: Doblete, remolcó una carrera. Y llegó él también a Tierra Prometida. Dando las únicas dos carreras que tiene hasta el momento el equipo de los algodoneros de Unión Laguna.
1: Ya, señor, ya deje que siga el juego, ¿verdad?
0: Sí, oiga.
1: Sí. Ya va regresando a la caseta, ya todo está en orden. A ver, Fer, ¿me puedes pasar los señores umpires? Ya ves que me los pasaste mal al inicio.
0: Detrás del home plate, Héctor García. En primera base, Alexis Elbor. En segunda base, Carlos García. Y Pedro Tún Lezama en tercera colchoneta.
1: Okay.
0: De todos modos, aquí están, amigo. Por eso te pasé ahorita mi hojita.
1: Aquí está, pues, el batazo de foul de este hombre que es Segur Rosario. ¿Cuántos cuadrangulares creemos que tiene? ¿13? ¿13 cuadrangulares? O creo que 11, ¿verdad?
0: 11.
1: Dijimos 11 cuadrangulares, sí. Tormold que viene a enderezar el barco. Se le movió un poquito en el primer capítulo, batalló muchísimo, sobre todo con Albert y con Nick. Después retiró en fila a Díaz, a Drake y a Martin. El picheo que se queda por dentro, cruza o no cruza, ¿qué dice el umpire de la inicial? Alexis Elbor dice que no cruzó jamás en la vida. Vamos a ver la repetición. Nah. Terminó aguantando el bat. Ahí también Webster Rivas haciendo lo suyo, haciendo su chamba. En dos bolas, un strike, Turnbull una vez más con el envío número 18. Batazo de foul, por dentro le venía. Terminó sacando el

0: Ya está bateando.
1: De 4-2 se fue ayer Didi Gregorius.
2: No, es que me estoy riendo con Fer. Estamos ahí.
1: Anda. Oye, te decía que ahora me comentaba un muchacho de la selección que
0: conocemos.
1: Que conocemos. Dice que traemos buena vibra, pero después piden la transmisión original. Mucha gente. Dice, se salen, se van por otro lado. Y bueno.
0: Cada quien es libre de escuchar lo que quiere.
1: La cuenta ya en 2 bolas y un strike. Cierre del segundo capítulo. 2-0 lo gana Laguna. Ahí está Didi Gregorius. Que ayer comentábamos por qué era Didi. Es que es como un diminutivo. Así que para no decirle todo el nombre.
0: Todo el nombre.
1: Didi. Que está complicado.
0: Complicado.
1: ¿Sí? Así es, así como a ti te decimos Fer.
0: Bueno, pero mi nombre no es tan complicado.
1: El ofrecimiento, cruza o no cruza, parece que sí terminó cruzando. Sí cruzó, dice ahí Pedro Tun Lezama. Lo sentencian a Gregorius, dice Olmedo, no cruzó jamás. Porque lo volteó a ver Olmedo, ¿eh? Ah, cómo no. Hasta de frente.
0: Es importante. Es evidente. Es importante que el mismo Spencer Turnbull empiece a tomar esta confianza en la loma de los disparos. Ahora ya sacando los 2 outs de esta entrada por la vía del chocolate a Eguy Rosario sin tirarle a Didi Gregorius, obviamente cruzando el madero. Pero poco a poco se va afianzando y se está dejando llevar por el mismo Webster Rivas, el catcher de Caliente.
1: El primer ofrecimiento cantado, el strike, sí, yo iba a decir, no lo va a cantar, pues sí, se cruzaron, pero entró en zona.
0: Sí, ese sí entraba.
1: A la esquina interior para bateador zurdo, Francisco Arcio, el receptor, ayer no tuvo actividad. El pichó que se queda ahora por fuera, la cuenta en 1-1. Importante para Turnbull que empiece a dominar, que se empiece a sentar ahí en la loma de las responsabilidades y que también su ofensiva empiece a despertar, ¿eh? Porque han sido 2 entradas perfectas las que ha tirado Héctor Pérez. Le pasaron el segundo strike ya, la segunda bola, perdón, aquí a Francisco Arcia, por el lado de los zurdos.
0: Este que empezó con el equipo de los 2 Laredos en esta campaña, 27 imparables, 10 carreras remolcadas y 3 cuadrangulares, fue lo que dejó con el equipo de los emplumados.
1: Que lo han de extrañar también.
0: Sí.
1: Sí. 3-1. Perdió aquí la brújula Turnbull.
0: Y es que se deshicieron de varios jugadores el equipo de los tecos de los 2 Laredos, ¿verdad, Magallanes?
1: Sí.
0: Bastantes.
1: Por eso andan cacheteando la banqueta, arrastrando la cobija. De manera horrible, ¿eh?
0: Sí, es muy raro verlos en esos puestos a esta altura de la temporada.
1: Sí, el batazo elevado, retorcido. Le dice Turnbull a Webster, ahí está, dice Webster, no la riegues, no, amigo, ¿no?
0: Tampoco.
1: Tampoco así. A lo máximo la cuenta, 3 bolas, 2 strikes, obligado Turnbull a venir sobre la zona y lo va a aprovechar seguramente Francisco Arcia, este que es el octavo en el orden. Ahí le pide Webster, ahí viene el lanzamiento, lo perdió, el picheo muy alto, la base por bolas para Francisco Arcia, y esto le abre la puerta a Julián Escobedo, el jardinero central y último en el orden al bat. El equipo de Laguna a venir a encontrar tú.
0: El pasaporte número 4 que está recibiendo Francisco Arcia, vistiendo la casaca del equipo de los algodoneros de Unión Laguna, ahora siendo paciente, observando cada uno de esos ofrecimientos que le daba Spencer Turnbull, y que esto ya le dio la oportunidad de llegar a la primera colchoneta. Vendrá Julián Escobedo a enfrentar por primera vez al lanzador de Caliente de Durango.
1: De 3-1 ayer Julián Escobedo fue triple, se quedó ahí en la tercera. No anotó. Se fue ponchado ya al último. Oye, y Caliente que corrió prácticamente a Jaime Barria.
0: Sí.
1: Lo despidieron ya, lo dejaron libre. Ya ve el batazo, es peligroso, se va a extender hasta la barda. Esto probablemente pueda traer una más para el equipo de Laguna. Toda velocidad va Francisco Arcia. Viene el tiro al plato y se le escapa Webster. Y también va a llegar al plato aquí, qué barbaridad. Julián Escobedo, el tiro era bueno, la jugada iba a ser apretada. y después de dos outs se le vino

0: la Knight. Ya a Thornhill le anotan un par de carreras más. 4-0 lo está ganando ya Laguna, muy circunstancial.
1: Y es que el tener a Julián Escobedo dentro de las bases suele ser peligroso para la defensiva de Caliente de Durango. Aquí lo acaba de demostrar al momento de hacer un buen corrido, este que tiene el número 3 en su espalda. Estamos viendo justo la repetición, cómo le dejan afuera este lanzamiento, lo que hace que extienda los brazos para jalar hacia la pradera derecha, donde recogió muy bien allá Ureña, y el que tiene un brazo poderoso hace el lanzamiento hacia el cuadro. Sin embargo, fue ya demasiado tarde al momento de que llegara Francisco Arcia, y en el mismo movimiento del catcher de Caliente de Durango se le escabulle la pelota, por lo cual logra caer una carrera más para, dos carreras más para el equipo de los algodoneros.
0: Ahí mismo se le escapó la pelota.
1: Sí, fue en el mismo movimiento.
0: Sí. Y creo que lo pudo haber sacado, no lo tocó, pero creo que tampoco toca el home plate. Lo pudo haber seguido y lo pudo haber sacado. Ya le están dando durísimo aquí a Thornhill. La pelota a la barda. Allá va a convertirse en doblete para este que es Albert Lara. Llegando a la intermedia. Sencillo y doblete ya en el juego. Y vendrá Nick Torres. Se está repitiendo lo de la primera entrada ya con estos que vienen al... como primeros en el orden.
1: Albert Lara ahora conectando con potencia, teniendo su doblete número 22 en la campaña. Jaló con mucha potencia, y aquí en esta misma repetición vemos un poco la cara de Spencer Thornhill, del que ya tiene la primera charla acá en la Loma de los Disparos. Obviamente tienen que venir a darle la confianza. Se estaba ya afianzando justamente en esta segunda entrada cuando sacó estos dos outs importantes. Sin embargo, todo puede suceder, Magallanes, con dos outs a la pizarra.
0: Está perdidísimo el anotador oficial de Laguna. Le dio el error en el tiro a Spencer Thornhill cuando Thornhill estaba detrás de Webster Rivas. Fue el tiro de Valera, pero el que se le termina escapando es a Webster. Este fue el doblete número 22 de este hombre que usted ve en pantalla, Albert Lara. Y aquí está el hijo pródigo ya tomando turno una vez más. Ya conectó también el doblete remolcador. Salió precisamente Freddy García a platicar con Thornhill, a tratar de calmarlo. Parecía que lograba colgar el cero en esta segunda entrada. Después de dos outs por la vía del chocolate, le dio la base por bolas a Arcia y Julián Escobedo le conectó el triple. Son 4 los que tienen la temporada Julián Escobedo, 2 en esta serie. En uno y nada, el derecho con el lanzamiento, la línea fuerte, poderosa, y mira, de aire se está quedando Stankiewicz con ella. Ahí está en la esquina caliente Stankiewicz respondiendo con el guante, y le dice Thornhill a Nick Torres, esta vez no, camarada. Ha caído el tercero, sin embargo los de casa hacen daño. Después de dos completas ya lo están ganando 4-0.
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0: séptimo, octavo y noveno son los que vienen en esta tercera entrada en su parte alta por Caliente de Durango. José Carlos Ureña, Webster Rivas y Víctor Manuel Márquez son los que vienen al ataque. Omar Magallanes, cuando ve, le están haciendo un homenaje al recién desempacado, el que llega con el número 10 a los algodoneros de Unión Laguna, Omar Magallanes.
1: Ahí está ya José Carlos Ureña tratando de ponerse en circulación, tratar de responder ante Héctor Pérez, que se ha mantenido hermético en el centro del diamante, retirando en fila. ¿Cómo? Aquí está la cuenta en el 0 y 1 para José Carlos, lanzamiento, el batazo elevado, luce dominado José Carlos, él lo sabe, la va a buscar Isan Díaz, la va a buscar Albert Lara, finalmente es Díaz, el segunda base, quien se queda con la pelota.

0: De esta manera ya el primer tercio, la oportunidad será para Webster Rivas. Esa mala jugada también, lo que le sucede a Webster en el cierre del segundo capítulo, que termina perdiendo la pelota. Ahí está Webster colocándose en la caja de bateo. El primer lanzamiento para él, cantado el strike. Ayer Webster fue el único que por caliente no pudo conectar de imparable. Todos los bateadores lo hicieron, menos Webster Rivas. 0 y 1. El rodado lento se abre en el terreno de foul. Estamos viendo la repetición, un picheo muy picado. Saludamos a todos ustedes que nos siguen a través del canal 12, por el 12.2, a través de todavía la qué buena.
1: Sí, todavía, nos faltan alrededor de unos 42 minutos.
0: Ahí está el picheo alto. Y también a través del Siglo TV, ahí estamos. Además de Web Radio, en el canal de Caliente de Durango. Pide tiempo Webster Rivas. Y no se ve por dónde hasta el momento, dónde le puedan hacer daño a Héctor Pérez. Ha estado muy fuerte en estos primeros capítulos. Lanzamiento por fuera, la cuenta en 2 y 2. La primera apertura, tratando de buscarle por todos lados el equipo de Unión Laguna, ahora devolviendo a las aperturas a Héctor Pérez. El lanzamiento, swing, abanica la brisa, que vaya y se siente ya Webster Rivas. Le pasaron la velocidad alta. Ya ha caído el segundo out.
1: Así como lo mencionaba Omar Magallanes, este último ofrecimiento, como podemos verlo, queda alto ante Webster Rivas, quien trata de hacer el contacto con mayor potencia, sin embargo, se queda viendo nada más visiones y se va a sentar a la caseta visitante, trayendo ya el segundo out de esta entrada. Ahora todo caerá en el parador en corto de Caliente de Durango, Víctor Manuel Márquez, Omar Magallanes.
0: Saludos para José Luis Velasco. Ay, mi José, quien es el jefe de prensa de el equipo de Unión Laguna. Oye, es que es impresionante, ¿verdad?
1: Desde ayer.
0: ¿Cómo traen lo de Nick Torres ellos? Digo, bueno, es un ídolo en Laguna, Nick Torres. Que veíamos imágenes, le entregaron hasta un reconocimiento. Ah, el MVP.
1: Ah, sí, sí, sí. Es que en la
0: pero
1: gala...
0: Pero que no se lo pudieron entregar. Ah, es que fue en la gala.
1: Sí.
0: Ah, no, ok. Ahí está Didi Gregorius. Lo digo, están crecidísimos los de Laguna, ya con 4 carreras en las 2 primeras entradas. Aquí, Gregorius, pues el veterano, echándole ganas, tratando de quedarse con esa pelota. La cuenta en 1 y 2 para Víctor Manuel Márquez. De ponerlo fuera aquí Héctor Pérez, van a ser 3 entradas perfectas de labor. Didi se quedó como a 6 metros. El lanzamiento, pichó alto y por dentro, la segunda bola mala aquí para Víctor Manuel Márquez. Ayer le fue bien a Víctor con el bat. Conectó par de... No, fueron 3 imparables en 3 oportunidades oficiales. Swing abanicando la brisa, se va ponchado Víctor Márquez. Una vez más, 3 vienen ante los lanzamientos de este que está echando chispas ahí, tratando de mandar un mensaje al equipo de Caliente. Bueno, se han ido 2 entradas y media. La pizarra favorece a los de Laguna, 4-0.
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0: La que buena. Estaba muy atenta a la transmisión y fue la primerita que me mandó decir una disculpa abiertamente. Me mandó mensaje asustada a Valeria Cano que si ya le habían llegado al precio allá a José Luis Velasco.
1: Que si ella también se tenía que ir con José Luis, ¿qué onda? No se preocupen, compañeros. Aquí los queremos mucho.
0: Por la vía 43 se fue Isan Díaz. Oye, también agradecer a nuestro amigo Macha Quique. Quique García, que es homónimo, ¿verdad?
1: Sí.
0: Son homónimos de nuestro productor Quique García, alias Macha Caliente. Ahí, así lo encuentra en
1: Instagram.
0: En Insta. Sígalo. Ande, hace unas tarjetas.
1: 10 de 10.
0: Ande, 10 de 10. Y baratas, ¿eh?
1: Stickers, machacards y de todo.
0: Sí, las machacards. Las llamadas machacards. Aquí lo tenemos y nos está consintiendo.
1: Demasiado.
0: Sí. Sí. Ay, no. Ahí está una imagen más de Nick Torres.
1: ¿Cuántas llevamos?
0: Todo el juego. El lanzamiento que se queda por abajo. La segunda bola mala. ¡Qué barbaridad! Deben de poner esa imagen cuando tomen a Nick Torres.
1: Explota
0: el volcán. Sí, por supuesto. La cuenta en 2-2. Dos bolas, dos strikes. El lanzamiento apenas alcanzó Yadir Drake a aguantar el de madero. Con lo justo. Todavía queda bastante jueguito, Vamos a ver si Caliente puede responder. Son tres entradas perfectas de Héctor Pérez. Soy Navanique aquí. Yadir Drake se va ponchado. Son dos outs ya. Y parece que ahora sí empieza a enderezar el camino ya a Turnbull. Ya con dos tercios fuera, cuidado que viene a enfrentar a un peligro.
1: Fueron dos ofrecimientos por la misma zona en una aguantando todo el camino, justamente a Yadir Drake. Sin embargo, le vinieron con el mismo lanzamiento y ahora sí se fue engañado, ahora sí lo compró. Y es el segundo out de esta entrada. Mason Martin también se fue dominado en su primera oportunidad con el madero en esta noche. Y viene a encontrar turno este bateador zurdo.
0: Saludo para Daniela Alaniz, que está siguiendo la transmisión. Dice, ahorita despiertan los bats de Durango.
1: Sí.
0: Así va a ser Dani. Ella juega softball y le dicen la veterana. Es muy buena jugadora, ¿eh?
1: Un saludo.
0: Le dicen la veterana, yo ya la quemé.
1: Ya la estás quemando.
0: El lanzamiento que se queda por abajo. La cuenta en 0 y 1. 0 bolas y un strike. Saludo también para mi primo Cristian Castro. Nada que ver, pero así se llama. Sí. Swing abanicando el segundo strike. Está siguiendo. Sí, está siguiendo. Sí, se llama ¿sí? Cristian Castro. Y le va al azul para acabarla.
1: ¿En serio?
0: Y canta azul.
1: Mi es que este amor es azul. Como el... Hoy no podemos cantar esa canción no. Porque ellos vienen de azul.
0: No.
1: Hoy no.
0: No, nosotros somos rojinegros.
1: Exactamente.
0: Sí. El ofrecimiento, el batazo que está abriendo en terreno de foul. A ver si no piden que pongan la narración original. Un saludo para Genaro Gabriel Asencio Ortega.
1: Ay, sí, un saludo.
0: Sí. También de acuerdo con que José Luis es el mejor jefe de prensa, aunque nunca asista al estadio, Genaro.
1: No, nunca se le ha visto.
0: No, nunca se le ha visto.
1: No.
0: Saludos para él. Gracias a todos los que me están mandando su WhatsApp, que están pendientes de la transmisión. Aquí está, pues, la cuenta en una bola y dos strikes para Mason Martin. Estamos en el cierre del tercer capítulo. Apenas el primer tercio del juego se está yendo. Falta muchísimo. Lo importante es que logre silenciar. Y ahí está Reinaldo Rodríguez tomando la pelota. Ay, Diosito.
1: No.
0: Ahí parece que con problemillas, pero por la vía 31 salió fuerte la tabla. Ahí vamos a ver. No sé si fue en la caída. Perdió el guante. Pero llegó Turnbull, atento a la cita. Ha caído el tercer out. Nosotros vamos a hacer una pausa. Se han ido tres completas. Se mantiene al frente Laguna 4-0.
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0: su parte, Ata y el equipo de Caliente de Durango vendrá a aperturar su line-up por segunda ocasión de Stankiewicz, Leo Valera y Esteban Florial Omar Magallanes.
1: Tuki Toussaint es el lanzador. Ya lo habíamos mencionado aquí que venía por una o dos entradas, tiró ¿sí? tres perfectas. Y aquí está Toussaint. Oye, ahora que si no te gusta, y lo decimos abiertamente, la transmisión con nosotros, pues hay más opciones. Puedes verlos allá con Unión Laguna.
0: Multimedios sí, también allá lo transmite.
1: Y si piensan que a mí esas ofensas me dan risa. Gracias por seguirnos, ¿eh? Gracias por seguirnos. Y que estén al pendiente de Caliente Durango. Yo salgo sobrando aquí. ¿Sí? Y si no tienes más opción de verlo, estás aquí con nosotros. Y esto va para un muchacho llamado Jorge Luis. Créeme que tus comentarios los agradezco, porque estás aquí con nosotros, ¿sale? Y si alguien te mandó, qué bueno. Gracias por estar aquí. Tienes la opción de LMBTV, pero yo creo no tienes con qué, amigo. Mira, vamos más aquí a seguir con el juego. Cero bolas y un strike. Aquí está, pues, Leonel Valera. Es que, tú me hiciste enojar, Fernanda,
0: amigo,
1: Arreola.
0: Drew Stankiewicz ya llegó a la primera colchoneta por lo la base golpearon por bolas.
1: Sí, ya se le fue el perfecto a Laguna aquí. Y ahorita van a responder los maderos. Van a ver. De mí se van a acordar. Mira, y creo que toda esta buena entrada es por Nick Torres, ¿eh?
0: Sí.
1: La verdad.
0: No se había visto una entrada así en Laguna.
1: Ayer estuvo más o menitos. Pero
0: porque ya se había anunciado.
1: Sí. Pero ahí bueno está Leo Valera. Un tablazo de este hombre puede poner las cosas buenas, ¿eh? La cuenta en dos bolas y un strike. El lanzamiento por dentro. Son 3-1 ya. Aquí estamos, pues. Ya, tranquila, Fernanda.
0: No, Omar Magallanes, tú.
1: Me puse rojo, ¿verdad?
0: Sí.
1: Sí, pues soy de caliente. El batazo fuerte. Ándale, ahí la toma Didi Gregorius. A segunda, una. No, primera. Va a ser imposible que logren sacar a Valera. Le metió velocidad Leo Valera. En bola ocupada se va a poner sobre la primera base, retirado por la ruta 54, en una gran jugada de Didi Gregorio.
0: Fue impresionante el cómo atacó esta pelota que llevaba mucha potencia. Parecía que se iba a internar hacia la pradera izquierda y aquí prácticamente le termina robando la extra base al que es el segunda base del equipo de Caliente de Durango. Y sí, es peligroso Leo Valera por la velocidad que tiene en los spikes. Así lo demostró en esta oportunidad. De nueva cuenta, Caliente de Durango presenta el peligro para la defensiva de los de azul en esta ocasión con Leo Valera en la inicial, Omar Magallanes.
1: Sí, aquí está ya Esteban Florial tratando de responder con el bat. Vamos a ver si Esteban puede. Encuentra cero bolas, un strike. Ahí está Tuki Toussaint. Tres entradas perfectas, ¿eh? De Héctor Pérez. Los números que deja Pérez en este juego. Pues tres entradas perfectas, dos ponches. Tres completas, cero hits, cero carreras, cero bases, dos chocolates. Su efectividad descendió a 3.31. Y la oportunidad aquí es para Toussaint. Tuki Toussaint. En 0 y 2 tiene Esteban Florial. Lanzamiento hacia el plato alto. Se convierte en la primera bola mala. Tiene que defender el turno aquí este hombre que es Esteban Florial. Aquí que le dio risa también Cristian Castro.
0: No, amigo, es que bueno, pero siempre sí le mandaste los saludos.
1: Sí, abanica finalmente Esteban Florial por la vía del chocolate. Ha caído ya el segundo out de esta entrada.

0: Y viene a batear Reinaldo Rodríguez. Esperemos que sí sea Reinaldo. Salió lastimado ahí de su dedo. Tal vez en la caída, en esa gran atrapada que realizó. Y ahí está Toussaint. Tratando de mantener la misma tónica, aunque golpeó a Stan. No, mira, sí es Reinaldo, afortunadamente. Ahí se mantiene Reinaldo Rodríguez, el veterano. En el juego y en la caja de bateo.
1: Dentro del repertorio de Toussaint, usa más el sinker en un 34.2%, el cambio en un 22% y la curva en un 14.2%.
0: El lanzamiento que se queda alto para el Rey. Ayer Reinaldo Rodríguez tuvo noche de 5 remolcadas. Nada más.
1: ¿Nada más?
0: Nada más. Sí, sí, sí. Aquí lo importante es que despierten con un imparable para que vengan los demás. Ahí Toussaint se queda por dentro, casi lo golpeaba. Te lo encargo, así como ustedes quieren a Nick Torres, nosotros queremos a Reinaldo Rodríguez. Así es que la cuenta en 2 y nada, 2 bolas sin strike. Vamos a ver aquí si puede responder con el bat, con 2 outs. Corriendo sobre el inicial está Valera, el pichó por fuera, se ha descontrolado Tuki. 3 y nada la cuenta para Reinaldo. Enseguida de Reinaldo vendría Elier Hernández. Ayer Elier batalló también, pero sí conectó un indiscutible en 5 oportunidades con 3 chocolates. El pichó por fuera, lo perdió. La base por bolas aquí para Reinaldo Rodríguez. Son par de corredores ya en circulación para Caliente de Durango. Y Fernanda, ¿cómo te caería un cuadrangular de Elier?
1: Uf. Y es que ha venido a responder en momentos oportunos. Ahora llega a la caja de bateo con Leo Valera ya en intermedia, y este que acaba de pisar la primera colchoneta, Reinaldo Rodríguez, quien en su turno pasado había sido dominado por un elevado hacia Isan Díaz. Ahora con la paciencia le otorgó lo que es la primera colchoneta, y vamos a ver cómo es que se comporta Eliel Hernández ahora en este su segundo turno en la noche.
0: Cantado el primer strike para Elier Hernández. Es que acá nuestro amigo José Luis. 0 bolas y un strike ya para Elier. Los resultados que se están dando. Ah, mira qué juegazo entre los charros y rieleros. Están 0-0 en la cuarta entrada. También los sultanes están cayendo 2-0 con acereros. Esto en la tercera. No cruzó el bat, dice el umpire. Los haraperos le están pegando una vez más a los dorados de Chihuahua 2-0. En la cuarta entrada. Mira. Y este que estamos viendo, Caliente, que está cayendo 4-0 con el equipo de algodoneros de Unión Laguna, que a la llegada de Nick Torres se comenta que ya están a otro nivel.
1: Sí, ¿sí? Que se siente un aura distinto.
0: Ah, usted no nos da caso, es parte del show.
1: Pues es lo que comentan allá.
0: No, es que la verdad sí es buen pelotero, pero creo que sí han exagerado un poco en...
1: Que le salve la tarea
0: del recibimiento. Sí, pues tampoco él puede pichar, puede batear siempre. Tiene que fallar alguna vez, como falló hace ratito. Va de 2-1 en el juego.
1: Nick Torres contra Caliente de Durango. Prácticamente así lo están cantando.
0: Ahí está Toussaint. Le tiempo, dice Elier. Estaba bailoteando ahí Valera en la intermedia, tratando de sacarlo de concentración. Oye, Fer, y mencionar que hoy empezó el Nacional Sub-18 en la ciudad de Durango. Muchas selecciones de todo el país. Patazo de foul y le dio en el puro pie a Arcia, que ahí tiene que pegar la corridita para que se le calme el dolor. Y Durango hoy debutó a las 3 de la tarde, ganó 7-0.
1: ¡Ay, qué bueno!
0: No me preguntes contra quién, porque no sé.
1: Pero qué bueno que sacaron este marcador favorable para ellos.
0: Sí.
1: Empezando. Y reconocer también tu trabajo, que has estado ahí participando como umpire dentro de este...
0: Ok, pero todavía no te perdono.
1: No, yo de verdad nada más estaba reconociendo tu trabajo, amigo Omar Magallanes.
0: La cuenta, no, sí, mira que estuvo más o menos, terminó cruzando ahí Elier Hernández, había ponchado. Se quedan un par de corredores en circulación, se han ido 3.5 entradas en el Estadio de la Revolución. El equipo de Laguna se mantiene 4-0, batalló Toussaint, pero logró sacar este 0. Pausa, volvemos.
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0: estaba metiendo, estaba coqueteando.
1: Sí, sí parecía.
0: Mira, estamos viendo. Agarró. Sí se fue de foul, ¿no? Sí parece.
1: Y es que con esos botes iba tomando una dirección totalmente distinta a algo que fuera lineal.
0: Uh-huh. En 1 y 2 ya la cuenta aquí para Rosario, el lanzamiento swing abanica, que sean dos los chocolates recetados para él en este juego. Metiendo el brazo aquí, Turnbull, un picheo demasiado alto, se va totalmente engañado.
1: Y siendo muy confiado ahora, viniéndole prácticamente con esto pegado. Algo que le favorece mucho a Gui Rosario para jalar, sin embargo, en esta ocasión se fue totalmente engañado con un chocolate más a su cuenta en esta noche y dándole más seguridad al lanzador rojinegro. En la lomita de los disparos vendrá Didi Gregorius, quien también en su reciente turno se fue ponchado.
0: Sí, aquí está Gregorius, el primer ofrecimiento. No hay todavía, no. Ragman está a lo que diga el umpire.
1: Así es.
0: Qué barbaridad. Se los descompuso. En toda la liga.
1: Mira.
0: Está fallando el Ragman. La cuenta en 1-1. Pues pusieron a chambear a los umpires. Sobre todo al de home, que es Héctor García. Cuenta pareja, una bola y un strike para Didi Gregorius. También se fue ponchado, como bien lo apuntaba Fernández, en su primer turno. El lanzamiento por fuera, la segunda bola mala. Son ya 60 los envíos de Spencer Turnbull en esta oportunidad. Ahí está uno de los güeros de Caliente Durán.
1: Uno de los son güeros, varios, exactamente.
0: Sí, los norteamericanos lanzadores. El picheo que se queda por abajo. Difícilmente esos los va a marcar el umpire. Y es que pues ya nos hemos acostumbrado al umpire robot.
1: Ellos también se han de acostumbrar, ¿no?
0: Pues sí.
1: O tú como umpire, ¿qué dices en esa situación, Magallanes? Digo, se ven acostumbrados a la tecnología, esperar a que el mismo ofrecimiento fuera marcado por alguien que estaba viendo el trackman. Ahora ya venir a lo de la antigüita, si es... No diferente, porque están familiarizados, pero ya te habías acostumbrado, ¿no?
0: Que les hagan la chamba.
1: En pocas palabras.
0: Pues es que sí, finalmente él se quita el error humano. Creo que se le rompió el bada a Didi Gregorius, fue por otro, mira. En ese batazo de foul hacia las gradas. La cuenta está a lo máximo, 3 bolas y 2 strikes. Así lo indica Héctor García, el umpire principal. La cuenta está a lo máximo, 3 bolas y 2 strikes. Vamos a ver a Turnbull, que trabaja de frente, como dice Fer, a la antigüita. El lanzamiento, el batazo elevado en terreno de foul una vez más. Vamos a ver, pues, si logra aquí también retirar, y sería importante para Turnbull de que pudiera colgar el cero una vez más. Digo, vienen los de abajo, a los que ya había retirado por la vía del chocolate, pero también vienen dos de abajo que le hicieron daño y fueron los dos que le anotaron carrera. El batazo de foul una vez más hacia atrás. Ah, mira, ya le dieron la vuelta a los sultanes, ya lo están ganando 3-2. Y los dorados ya le empataron a Zaraperos 2-2. El que está buenísimo es el de Charros y Rieleros, 0-0 en la quinta. ¿Sí? El rodado, se tiende Rodríguez, se tiende Valera. Ninguno pudo cortar el trayecto de esa pelota. Justo en el hueco se interna hacia el jardín derecho. Y la tiene que recoger Ureña. Termina ganando Didi Gregorius este duelo con el bate.
1: Un picheo pegado hacia su humanidad, que lo que hace es que jale demasiado hacia la pradera y derecha. De esta manera logra ya colocarse como corredor por la inicial. Si bien es cierto, se había ido prácticamente Reinaldo y Leo Valera en busca para que esta no se internara hasta allá y robarle prácticamente lo que es esta base a lo que es Didi Gregorio. Sin embargo, ya tiene la circulación en esta situación.
0: Ahí está, a segunda, un out, a primera, doble play. está cayendo de un plumazo. Dos outs en una sola jugada, logra colgar el cero. Aquí Spencer Turnbull haciendo rodar con Márquez, de Márquez para Valera, de Valera para Rodríguez. Dos outs, se ha ido ya a la parte baja del cuarto capítulo. 4-0 se mantiene al frente de la U.
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1: Estamos ya de regreso en esta quinta entrada en su parte alta, sexto, séptimo y octavo de Caliente de Durango. Alex Mejía, José Carlos Ureña y Webster Rivas vendrán a enfrentar a un nuevo lanzador de los algodoneros de Unión Laguna con el número 14, Aaron Lasher, con un juego ganado, uno perdido, una efectividad de 8.10, 6 entradas, 2 tercios de labor, 5 ponches, 2 bases por bola y le han conectado un cuadrangular. Aquí ya le pasa el primer strike a Alex Mejía.
0: Sí, aquí está Mejía encontrando turno una vez más a tratar de encender esos maderos de lanzamiento para Alex. El pichón que se queda por abajo, la primera bola mala. Vamos a ver si puede responder con el bat Alex Mejía. Elevado a la primera base en terreno de foul. Así se fue retirado. La segunda bola mala es, dijimos, Aaron Lasher,
1: sí,
0: el que está en el centro del diamante. Viene a relevar a Tuki Toussaint, el zurdo, en esta ocasión. Elevatazo, elevado, profundo, sobre el jardín izquierdo. La pelota está picando y se está yendo del estadio, del terreno de juego. Parecía un doblete de terreno, Creo que pegó atrás y ahí está Alejandro Mejía respondiendo y dándole la bienvenuti a Lasher.
1: Ese lanzamiento un poquito alto que se le acomoda muy bien al bateador designado de Caliente de Durango. Le pega con mucha potencia. Estamos viendo justo la repetición. Cómo es que se avalancha prácticamente para hacer el swing. Un swing muy poderoso que llega hacia la intermedia. Y de esta manera se pone ya en circulación. También es un hombre peligroso, si bien es cierto, es alto, pero teniendo por detrás a un José Carlos Ureña, quien también puede responder y ser agresivo cuando encuentra a corredores en las bases, pues va a ser muy importante el cómo lleguen a jugar estos dos.
0: Ahí está Ureña bateando para 2.77 con 5 cuadrangulares, 22 carreras remolcadas. Así lo recibió Mejía a Aaron Lasher, que ya está listo el zurdo. El primer ofrecimiento para Ureña. Ándale, parecía alto.
1: ¿Cómo crees?
0: Por eso, esto del umpire robot.
1: Sí.
0: Sí, se antojaba muy alto ese picheo. Le gustó al principal. El lanzamiento, el tablazo hacia el jardín izquierdo, va a picar buena de imparable, van a quedar corredores en las esquinas. Avanza a la antesala el samurái. Y aquí está, espalda con espalda, par de imparables. Y qué importante es esto para Caliente, que empiecen a encenderse los maderos, que empiecen a hacer daño, no hay outs en la pizarra. Y vendrá Webster Rivas, que lo decía hace rato, fue el único que ayer no conectó de imparable.
1: Y aquí vuelve a repetir la dosis Omar Magallanes, José Carlos Ureña, y lo importante que te mencionaba ahorita, el cómo se vuelve agresivo cuando tiene a un compañero en las colchonetas. En esta ocasión pues logra poner a Alex Mejía a 90 pies del plato y salen a platicar obviamente con Aaron, el lanzador del equipo de los algodoneros de Unión Laguna, para ver cómo vas a enfrentar a un Webster Rivas que sí, no tuvo mucha conexión con el madero, pero eso también lo suele hacer peligroso, así como tú lo mencionas, Magallanes.
0: Ahí está el señor Manso, el coach de pitcheo, que platica aquí con Aaron Lischer a tratar de tranquilizarlo. ¿Cómo se llama la pollita?
1: Pía.
0: Pía. Coquetona, la pollita.
1: Oye, en redes sociales la tachan de infiel a la pobre, que sí, porque va y abraza a otras mascotas y de todo. Pobrecita.
0: Aquí está ya Webster Rivas. Vemos los números de Webster. Batea para 3.26. El primer ofrecimiento para él, el batazo que se abre en terreno de foul, tratando de traerle la primera para Caliente, de recortar o acortar distancias, recortar en la pizarra. Webster, que en su primer turno se ponchó, aquí buscando ponerse en circulación y traer a Mejía, que corre por la antesala. El lanzamiento para Webster, cantado el strike, no le gustó. Bueno, parecía bueno, pero eso está mejor para la cuenta de Webster Rivas. Y ahí está parte del error humano. Ay, dale, cuidado, le pichó muy alto por dentro. No hay ni...
1: ni retos, ni nada.
0: No, mira, Webster salió corriendo a la caseta del susto que le dio ese pichó pegado. Ahí está Rivas, uno de los mejores receptores que ha tenido Caliente de Durango, sin lugar a dudas. Un hombre que ha hecho muy bien las cosas y es de los líderes de esta novena. La cuenta en 2-1. El picheo por dentro. 3-1. Aquí está pues Caliente, ¿eh? No hay outs en la pizarra, corredores por las esquinas. En la inicial está José Carlos Ureña. En la antesala, Alex Mejía esperando turno. Víctor Manuel Márquez, el tablazo hacia el jardín izquierdo. La pelota va a picar buena de imparable. Que sean tres y que venga la primera para Caliente, que se acerca 4-1. Ahí está, le decíamos, era cuestión de que llegara un hit para que se empezaran a encender los maderos del equipo de Caliente de Durango. Una vez más aquí Webster Rivas lo hace, Fernanda, corredores en primera y en segunda, 4-1 la pizarra y no hay outs.
1: 35 carreras remolcadas para Webster Rivas dentro de esta campaña. Logra traer a la caja registradora a Alex Mejía, así como lo estábamos viendo justo en la pantalla. José Carlos Ureña también avanza dentro de las colchonetas, se pone en la intermedia y es muy importante que el mismo Webster ya se haya conectado con el bat. Esto que le trae la regadera al pitcher del equipo de los algodoneros de Unión Laguna. En un momento más regresamos nosotros.

0: Polanco, Víctor Manuel Márquez, viene a encontrar un nuevo lanzador de los Algodoneros Unión Laguna con el número 98 en su espalda, Guadalupe Chávez.
1: Ahí está el toque de pelota, se la deja Arcia, el tiro a la inicial, apenas lo van a poder sacar. El toque de sacrificio de Víctor Márquez avanza a sus compañeros. La tercera para Caliente ya corre en la intermedia. Se trata de Webster Rivas. El toque fue muy bueno, ¿eh? Arcia tuvo que apurarse. No, hombre.
0: Esos camarógrafos.
1: Y ahí en el puro brinco toman a Márquez por la vía 23. El toque de sacrificio. Prendió la moto Márquez, pero no alcanzó a llegar. Y aquí está Stankiewicz tratando de responder. Después de él vendría Lionel Valera de haber tiempo. Hay un tercio fuera. El primer picheo cantado, el strike. Ahí está Lupe Chávez, que ayer vino a lanzar también. Es lo que hay para Laguna.
0: Sí.
1: Y Nick Torres.
0: Te voy a terminar de leer los números. 2 juegos ganados, 4 perdidos, una efectividad de 5.90.

0: 41 entradas completas de labor, 35 ponches, 12 bases por bola, le han conectado 5 cuadrangulares.
1: Fíjate, en la anterior organización de Durango él estuvo, y cuando lo quisieron traer otra vez, prefirió irse al estatal de Chihuahua.
0: Mira.
1: Sí. Y volvió a Liga Mexicana de Béisbol. El ofrecimiento, el tablazo, allá elevado sobre el jardín central. ¡Y qué atrapada! Se está llevando Escobedo a toda velocidad. Viene Ureña anotando la segunda. Ya se cerró el juego. 4-2. Está ahora a favor de Laguna. Pero le quitó el imparable aquí a Drew Stankiewicz. Escobedo que se lanza por la pelota. Y se quedó con ella, Fernanda Arreola.
0: También fue muy buen el tablazo de Drew Stankiewicz. Omar Magallanes ahí en la caja de bateo con muchísima potencia. Sin embargo, fue buena la manera en la que bajó Julián Escobedo ya de allá de la pradera central para quedarse con este segundo out, el segundo out de esta entrada. Cuando tenemos todavía Webster Rivas en la intermedia y viene la caja de bateo, Leo Valera.
1: Ahí está Valera. Vamos a ver si lo empata Valera, ¿eh?
0: ¿Sí?
1: Hay que decretar, hay que ser positivos.
0: Ya lo demostró en su turno pasado, si bien es cierto llegó por la jugada de selección, pero fue buen el tablazo el que conectó.
1: El primer lanzamiento para Valera, le tira con todo buscando la barda, encuentra la brisa. Él lo sabe, la oportunidad que tiene, si no de empatar, por lo menos de cerrar aún más la pizarra. 4-2. Ya está para caliente. Chávez con el lanzamiento por fuera. Tiene que ser paciente. Tiene que evitar hacer swing a ese tipo de ofrecimientos en slider a la esquina exterior. Aquí está Webster Rivas, custodiado por Díaz y San Díaz. Cuenta pareja para Leo Valera. Ahora no hace aire en Laguna. Parece.
0: Todavía.
1: Derecho. Hacia el plato por dentro, ándale, por poco y lo terminaba golpeando. Se cruzó demasiado, le pedía a Arcia por fuera, el epicheo se quedó por dentro. Vamos a ver la repetición.
0: Uy,
1: ay, nanita.
0: Sí.
1: Dos bolas y un strike. El viraje hacia la intermedia. Solamente amenazó Chávez. Hay un pitcher, puede soltar. Mientras vaya a segunda, puede soltar al Choro a la segunda. En primera y en tercera. Obviamente tiene que estar en el ángulo el defensivo. Si no, se le puede marcar balk. A la apreciación del umpire. Que esté en bases. O en la base, ¿verdad? La línea fuerte que se va a quedar con ella. Yadir Drake la cortó ahí en la primera base. Se queda hombre en posición de anotar. Sin embargo, Caliente logra hacer daño. Trae dos a tierra prometida y cierra el juego 4-2 después de cuatro entradas.
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5: Familia, ¿cómo están? Saludos. Oigan, váyanse acomodando, pónganse cómodos, porque esto ya arrancó. Esto es el consultorio más grande de México. Son las migajeras de la Qué Buena. Soy el Jaco, arroba yo soy Jaco, el chapulín de la Qué Buena. Momento de que empieces a compartir y a contactarnos al 55 51 66 8929. Va, historias migajeras. que tenemos todas las noches.

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1: Las 9.04. 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

0: Buenísimas noches a toda la banda que está sintonizando el consultorio más grande de México, el consultorio de las migajeras de la quebra. Cuántas historias, cuánta gente, de verdad. Desde que arrancamos con este espacio, me encanta escucharlos, me encanta que compartan sus historias. Y yo aquí ando al tirante, ¿vale? Con ustedes, así que comunicarse al 55-51-66-8929. Comparten su historia, piden su rola y listo, papas. ¿Quién está en la línea? Buenas noches, hola.
1: Noche.
0: ¿Qué onda? ¿Cómo llamarte tú? ¿Con quién tenemos el gusto, bebé?
1: Con Lucero.
0: Mi querida Lucero, wow, qué bonito nombre. ¿Qué edad tienes y de dónde eres, Lucero?
1: La edad, no te la voy a decir.
0: Pero ah, caray. Oye, esta es la primera vez, la mayoría de la gente pide anonimato en el nombre y en la edad no hay pex, y es la primera vez de todas las historias migajeras que lo que me dejan anónimo es la edad, no manches. Bueno, ¿puedo saber de dónde eres?
1: Soy de Catepec.
0: Va, a ver, yo nada más como para darle aquí un poquito al, así como de jiribilla, yo siento que por tu voz debes tener unos 30 años. ¿Estoy en lo correcto?
1: Más o menos.
0: Bueno, okay, entonces, medio más o menos en los 30 años, Lucero de Catepec, te escucho atentamente, adelante con tu historia migajera.
1: Pues mira, mi historia migajera comienza hace algunos años. Uh-huh. Estaba yo casada, bien casadita, y de repente, pues toda era felicidad en el matrimonio, amor. Y de repente como que cambió mi esposo, me lo cacho hablando en la casa de su hermano por teléfono, se pone pálido, para esto había mucha música y pues no alcancé a escuchar lo que él decía, pero se puso pálido.
0: Okay.
1: Entonces me agarró el teléfono. Le digo, ¿con quién estás hablando? Dice, con mi hermana. Y dice, si quieres te marco para que hables con ella. Le digo, no, pero nada más marqué de él. Y obviamente que no era su hermana. No. Entonces me contesta una mujer. Y pues por obvias razones yo dije, oye, ¿conoces a fulano de tal? Y me dice, sí. Yo soy su esposa. No, pero él me dijo que no.
0: ¿Qué te respondió ella?
1: No, me dice, sí, que sí lo conocía. Le digo, pues yo soy su esposa.
0: Okay. Ah, es que pensé que ella te había dicho que ella era la esposa. Yo dije, ah, caray.
1: No, yo le dije. Ajá, tenemos entonces... tantos hijos y vive conmigo. Ah, me dijo que no. Pues sí, está aquí conmigo. Haz de cuenta, yo ya nada más me fui a la casa, me senté en el sillón, como que no asimilaba las cosas, y llegó mi marido y empezó a quitar todas sus cosas y las metió en un carro y se fue. O sea, no me pidió perdón, disculpas ni nada. Nada más agarró sus cosas, se fue y dice, bueno, ya estalló la bomba. Yo no.
0: Oye, quiero preguntarte algo. ¿Cuánto llevaban de relación ustedes, mi amor? ¿Cuánto llevabas casada con
1: teníamos 10 años.
0: Ah, o sea, ya era una relación hasta cierto punto sólida, estable. Y
1: claro.
0: ¿Tú ya lo veías venir? O sea... ¿notaste algunas banderas rojas? Mira, tres hijos, o sea, ¿notaste algunas banderas rojas o de plano no te las olías para nada?
1: Sí, porque como que decía, voy a rolar turno, está bien, pero el dinero pues no se había reflejado, obviamente. Y así,
0: ya te entiendo, o sea, mucha ocupación, mucho trabajo, pero nada de ingreso a la casa, y ahí es donde como que fallaba la ecuación, ¿verdad?
1: Exacto.
0: Fíjate nada más, ahorita que estás poniendo eso ahorita como un ejemplo... ¿De cuántas maneras uno puede empezar a darse cuenta que la pareja está mintiendo, verdad? O sea, porque a lo mejor tú dices, ah, pues está de trabajador, tampoco es como que sea relajiento o que me dé problemas, pero a ver, esto no está cuadrando, o sea, los números no me cuadran.
1: Exacto, ni el tiempo, me decía que tenía que estar ahí, entonces yo le marcaba su celular y pues no le contestaba,
0: y costado. O me mandaba bozón. Una vez que estalló la bomba, como dices, y este hombre ni una disculpa te dio y solo agarró sus cosas y se fue, ¿qué sucedió, mi amor? ¿Cuál fue la segunda parte de todo esto?
1: Pues yo esperaba migajearle, pero como que mi orgullo me decía, no, espérate, ¿no? Que te pida perdón. Claro. ¿Qué crees que si él me hubiera pedido perdón, yo no hubiera perdonado?
0: Okay. O sea, lo que estoy entendiendo es que ya no hubo segunda parte. O sea, él literal se fue un día de la casa y ahí terminó absolutamente todo.
1: Pues entre comillas, porque él seguía viniendo. Ajá. Porque yo vivía obviamente en la casa de su mamá, o con unos cuartos aparte y todo. Su mamá no estaba en México, estaba viviendo en San Luis Potosí. Entonces, pues, ella no se había entrado. Entonces, él seguía viniendo y como que me ilusionaba. Pero yo desde el primer momento que él iba a sacar su última maleta, yo le dije, cruce la puerta, ya no vas a encontrar a mí ni a tus hijos. Y todavía me dice, a mis hijos sí, a ti no.
0: Órale.
1: Así yo dije, pues, ¿qué hice, no? Wow. Pues dije, ¿qué hice?
0: Sí, o sea, ahora resulta que la culpa es mía, ¿no?
1: Ajá. Dice, no, es que esto me lo vas a reprochar toda la vida. Yo sé que nunca vamos a poder estar bien por esto. Entonces mejor me voy.
0: O sea, aplicó la de que mejor me hago el digno para no hacerme responsable.
1: Exacto. Pero seguía viniendo y seguía como ilusionándome. Luego me decía, oye, si no tienes con quién estar, aquí estoy yo, ¿eh? Aquí estoy yo. O luego me decía, si tú conoces a alguien y te hace feliz, adelante, ¿eh? Yo ya hablé con mis hermanos y si te ven llegar con alguien, que no te diga nada.
0: No manches, eso está bien cañón, porque te voy a decir algo. Eso, aunque pareciera que es un hombre maduro, lo que hace es que te lastima los sentimientos bien machín, ¿estás de acuerdo?
1: No, ya me decía que estaba yo ya bien vieja, que quién iba a querer con tanto hijo. O sea, y te lo juro, cada vez que venía que una vez a la semana, una vez cada 15 días, así como a darme dinero para los niños, el poco de dinero que me daban, te lo juro, yo me ponía feliz, porque pues obviamente todavía lo seguía queriendo.
0: Sí, es ahí donde decía, acepta uno las migajas de amor. O sea, con poquito te conformabas, exacto, mi amor.
1: Exacto. Entonces, oye, yo era feliz. Yo vivía el día a día, te lo juro. Yo dormía a mis hijos temprano, como a las 8, para que no me vieran llorar. Y la noche me la pasaba llorando. Como a 2 años estuve así.
0: Uh-huh. Oye, ¿y cuánto tiempo te la pasaste así en ese formato de vida? O sea, donde ya nada más iba cada 15 días, te ilusionaba, tú llorabas. ¿Cuánto tiempo estuviste así, mi amor, aguantando esa situación?
1: Como 2 años. ¿Sabes qué me hizo despertar?
0: Uh-huh. Es lo que siempre me gusta preguntar. O sea, más allá de toda la migajerez que de repente hemos vivido todos, ¿qué te hizo reaccionar?
1: Mi hija y mi hijo. Uno de ellos me dijo, oye, mamá, ¿por qué lloras en las noches? Le digo, es que estoy enferma. Y me dijo, mi hijo, ¿y vas a estar enferma toda la vida? ¿Siempre? Y wow. Mi hija, haz de cuenta que ella estaba en primero de primaria, apenas estaba entrando. Cuando me di cuenta, mi hija ya estaba leyendo ya sola. O sea, yo ni siquiera le ponía atención a mis hijos para ayudarle con sus cosas por estar en la depresión. ¿Qué? ¿Me entiendes?
0: Qué tremendo, mi amor. Pero qué bueno que te diste cuenta un día de todo lo que ya estabas dejando de percibir, y en este caso en especial tus hijos, y que eso te hizo salir del trance de... Es que a veces es como una especie de hipnosis, de adormecimiento muy profundo, ¿eh? Cuando uno se clava con alguien.
1: ¿Pero qué crees? Pasó después que obviamente el señor se fue a vivir con ella...
0: A ver, dime algo rapidísimo. ¿Hay segunda parte de esta historia para que te quedes un segundo bloque conmigo?
1: Sí, está bien bueno.
0: Va, órale, va. Entonces, no te me vayas. Mientras pídeme una rola, ¿qué canción le ponemos hasta lo que va de esta historia migajera?
1: Ojalá que te mueras.
0: Ah, caray, va, órale, ya estás. No manches, se la soltaste, pero sin agua va. Me parece perfecto. Mientras tanto, ¿cómo se grita en Ecatepec, mi amor?
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1: Las 9:18. 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
1: Las 9:21. 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

0: Aquí escuchamos y no juzgamos. Escríbenos al WhatsApp 5555668929. Qué rico estar con ustedes y qué rico compartir las noches en las migajeras de La Que Buena, el consultorio más grande de México. Soy el Yaco, soy el Chapulín de La Que Buena. Pausa y vuelvo. 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

0: Esta es la historia migajera. Estamos escuchando y tú estás formando parte del consultorio más grande de México. Soy el Yaco, soy el Chapulín de la Que Buena. Abrazo grandote a toda la República Mexicana. Oigan, hay segundas partes siempre de nuestras historias que son intensas, profundas, migajeras y lo que le sigue. Y tenemos esta mujer de nombre Lucero, de Catepec, que nos comparte cómo tuvo una relación la cual duró 10 años, o sea, una relación incluso con 3 hijos, donde después de la infidelidad, después de que descubrió que la engañaban, pues el hombre en cuestión ni siquiera una disculpa le dio, ni siquiera una buena respuesta le dio. Él simplemente se fue de la casa y a partir de ahí empezó solamente a reportarse cada semana, cada 15 días, obviamente por el tema de los hijos. Pero en esos años posteriores, pues él la seguía ilusionando de una u otra forma a Lucero, y esto para Lucero fue sumamente doloroso. Mi querida Lucero, te fuiste enterando de más cosas, ¿no? Incluso que hasta se fue a vivir con la otra y todo el rollo, empezó a ser familia, casi casi.
1: Sí, empezó a ser familia con ella. Obviamente no me decían mis cuñados, mi cuñada, hasta que un día me dice él, oye, ¿puedo hablar contigo? Le digo, adelante. Dice, mira, es que antes de que te diga alguien más, dice, es que yo tengo un hijo.
2: ¿Qué?
3: ¿Qué?
1: Entonces yo le dije,
0: o sea, ya está con hijo, mi amor.
1: Sí, me dolió, pero le dije, ¿qué quieres que haga? Que vaya y que les cante en su bautizo, que porque yo soy cantante.
2: ¡Órale, qué fuerte! Entonces, ¡qué fuerte, carnal!
1: Me dice, no, porque nada más quería que lo supiera. Ah, ok. Después me entero que tiene otro hijo. Pero para eso, como iba de repente a la casa, deja una mochila y le veo una hoja donde se casó con ella. Estando casado conmigo, no se ve divorciado.
0: No manches, mi amor, ¿cómo crees?
1: Uh-huh.
0: Oye, no, esto sí ya. A ver, no, ya deja de ser solo una infidelidad por ganas. O sea, esta ya es toda premeditada, ¿no?
1: Y feo, porque pues ya está casado, o sea,
0: ¿qué? Sí, no, o sea. Ya... A ver, metes papeles, o sea, ya está 2 hijos, o sea, ya también quiere decir que ya llevaba un buen rato con la otra persona.
1: Sí, ya tenía ya 2 hijos, y por lo que me dice la gente que los conoció, nos parecen a él.
0: Úchale, o sea que hasta está cargando con. Sí. Digo, al final los chavitos no tienen la culpa, ¿verdad? O sea, tampoco no va por ahí, claro, el comentario, pero sí, o sea, le están haciendo él de chivo los tamales por hacer de chivo los tamales, el famoso karma, mi amor.
1: Claro, pues pasaron como 5 años y yo ya tal cual libre, tranquila, con mis hijos y todo. Yo ya tenía una pareja, él no lo sabía. Y llega un día y me toca la puerta. Y le digo, ¿qué pasó? Me dice, es que, ¿qué crees? Todo lo que se hace, se paga. Y yo lo estoy pagando con lo que más me duele. Y no sabes cuánto me duele. Y yo dije, ¿y ahora qué, no? Y se murió.
0: Uh-huh.
1: Y me dice, es que... Se llama Beatriz la mujer, o se llamaba, no sé, la verdad. Es que, ¿qué crees, Beatriz? Se fue con otro.
0: Híjole.
1: Ándale, pues. Y si lo más feo y lo más duro es que se fue embarazada y no sé si está embarazada de mí o del otro.
0: Úchale,
1: pero,
0: no,
1: por
0: sí.
1: Por favor, dame una oportunidad. Quiero regresar contigo. Vamos a intentarlo. Te sigo queriendo. Y yo, no. Porque yo tengo una pareja. Yo la amo. Y voy a tener un bebé con él.
3: Pues, si es...
0: Oye, ¿y era cierto? O sea, ¿sí vas a tener un bebé con la nueva pareja?
1: Sí. Sí.
0: No, pues entonces ya ahí el otro canijo reaccionó muy tarde y bien merecido se lo tenía, la neta, ¿no? O sea, sabía que ahí estaba su incondicional, pensó que tú eras la incondicional de toda la vida y mira, se topó con pareja.
1: No, sí, ya dije. Me dice, ¿pero cómo vas a estar embarazada si no se teme? No se me veía mi embarazo, porque era como 3 que yo tenía apenas el embarazo.
0: Claro.
1: Pero sí, le cayó como cuesta. No, pero ¿cómo es posible? Me dice, mi mamá se volvió a casar después de 20 años de viuda y tú no me pudiste esperar. Así me dijo, ¿eh?
2: ¡Ay, llora!
0: No manches. Es que luego se les distorsiona la realidad bien gacho. O sea, dices, a ver, si tú fuiste el que empezó todo esto, carnal, tú tenías dos hijos, tú te casaste con alguien más y ahora resulta ser que yo tenía que esperarte toda la vida.
1: No, y a todo el mundo a eso les dice, ¿eh? Que yo fui la infiel y que yo este, que yo lo... Porque no dices que tienes una esposa y dos hijos.
0: Claro, no, y que aparte empezaste una relación cuando todavía estaban juntos, o sea, eso es lo que no cuenta y no dice. Pero bueno, mira, este es el claro ejemplo, mi amor, de que todo da vueltas y toda acción tiene una reacción, la neta, preciosa. Y me da mucho gusto que cuando llegó el momento, no es que lo hayas disfrutado, porque creo que no eres de ese tipo de personas, pero sí te diste tu valor y ya no volviste a caer en esas redes.
1: No, me costó mucho, fíjate que 2 años llorándole, no, ya. Ya dije, me voy a ocupar en lo más importante que son mis hijos y en mí, porque me estaba dejando caer. Ya me había puesto bien gorda. Ay, no. Un horror.
0: Entonces, qué bueno que te pusiste a ti primero. Me da mucho gusto, te mando un beso enorme. Gracias por compartir esta historia, migajera. ¿Qué canción le vamos a poner como final a esta historia que nos has compartido, guapa?
1: Ay, no.
0: A ver, si ya dedicaste la de Ojalá que te mueras, puedes dedicar En tu perra vida.
1: Ándale, échame.
0: ¿Te parece? Bueno, ahora la ponemos. Mientras tanto, ¿cómo se grita en Ecatepec?
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0: las migajeras de la que buena en cadena. Ya nos vamos, muchísimas gracias. Ha sido un placer, como siempre, estar con ustedes en las famosas migajeras de la que buena. Soy el Yaco, soy el Chapulín. Gracias por estar con nosotros. Gracias por compartir sus historias. De verdad, de corazón, acá los estoy esperando cada noche de 8 a 10 de la noche. Con permiso, gracias, bye bye. 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
1: 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Bueno.
0: La delantera.
3: Y bueno, yo pienso, no sé si estén ustedes de acuerdo, que este es de esos partidos totalmente prescindibles, ¿no? Que nada más lo vieron los ganeses y los panameños y a todo mundo.
4: Y nosotros.
5: Yo también lo vi.
4: Sí.
3: Porque estamos trabajando en estos.
4: Eduardo.
3: No nos hubieran.
4: Eduardo, me parece muy, muy hipócrita de tu parte decir que no quisiste ver Ghana contra este equipo. O sea, de verdad, siento que es importante que veamos a todas las selecciones y me parece que entonces eres un aficionado de closet. Sí querías ver Ghana contra el equipo panameño, sí te divirtió, sí te entretuvo y sí te dejó satisfecho.
5: Fue tu favorito, es más.
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0: 16.
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0: 10:33.
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Ya se va. 10:46. 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

0: 1051.
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0: 1122.
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1: La temperatura.
0: 16 grados.

0: 11:43.
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3: La temperatura.
0: 16 grados.

0: 12-2.
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0: 1219.
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5: La temperatura
0: 17 grados.

0: 12:35.
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1: 12:49.
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4: 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La temperatura
1: 17 grados.
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0: 21.
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2: La temperatura.
1: 16 grados.

0: La 1:43.
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0: 1:55.
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4: La temperatura:
0: 16 grados.
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0: 2017.
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2: La temperatura
0: 16 grados.

0: 2-34.
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0: 247.
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4: La temperatura:
0: 16 grados.
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0: 55.
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0: 3, 2.
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0: 323.
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3: La temperatura
1: 16 grados.

0: 3:31.
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0: 3:56.
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3: 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La temperatura
0: 16 grados. 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

0: 42.
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0: 421.
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2: La temperatura
1: 16 grados.

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0: azules. 452.
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3: 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La temperatura
1: 16 grados. 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

0: 6:24.
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0: 6:35.
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0: ¿Qué? ¿Ya se acabó? Bueno, vámonos.
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1: Para liberar más de 1,000 millones de pesos.
2: Y el PAN acusa doble discurso del gobierno federal en caso de Maru Campos y Marina del Pilar.
1: De más de 800 negocios que se tienen registrados en el primer cuadro de la ciudad, solo el 8% está cerrado.
2: Sector restaurantero reporta una caída cercana al 40% en las ventas tras la eliminación de la selección mexicana.
1: Proponen acreditar parentesco para hospedar a menores y reforzar la protección de las infancias en Durango.
2: Con Toño Ochoa, Fuerza Violeta evoluciona para brindar más protección a las mujeres. Peñón Blanco ampliará también su panteón municipal con 400 nuevos espacios y 400 gavetas. Iniciaron la obra Esteban Villegas y Elías Bustamante.
3: En información de corte policiaco, recuperan otra Jeep Rubicón robada en Coahuila. Ya son dos aseguradas en Durango.
2: Buenos días, bienvenidos a Viva la Noticia, Durango, el noticiero de la gente. Los saludamos con muchísimo gusto en este jueves, ya 16 de julio del 2026. Gracias por acompañarnos, por arrancar su día, sus actividades, sus ocupaciones con nosotros. Los saluda su servidora Lili Ortiz y, como siempre, muy bien acompañada de mi compañero Roberto Meri. Buenos días.
3: Buenos días, compañera. Buenos días a todo el auditorio. Bienvenidos a Viva la Noticia en esta emisión matutina de jueves 16 de julio del año 2026. Estamos arrancando en estas tres frecuencias: Durango 94.9, El Salto 93.3 y Canatlán 93.7. Comuníquese con nosotros al 618-45-54-94-9 y, por supuesto, también las redes sociales. Viva la Noticia Durango, así nos encuentra. Y ahí está ya el noticiero en vivo en esta plataforma de streaming de Facebook y de YouTube para que nos busque y siga también el noticiero ahí.
2: Ahí está, para que lo siga, para que nos comente cómo arranca su día, ya está de vacaciones, cómo le va con los niños ahí en la casa también. Caray, son casi 2 meses, de vacaciones en este cierre de ciclo escolar. Oye, ¿ya sabes qué? Yo ya no voy a decir nada, ¿a quién le voy? Ya me da igual quién gane la justa mundialista, o sea, ya. ¿Ya?
3: Pues ya. Tienes que elegir un favorito en el
2: mundial.
3: No,
2: yo, es que no.
3: Ya. Yo
2: no,
3: creo que todo México, es más, toda América Latina pudiera ser, está con España.
2: ¿Sí, tú crees?
3: Sí.
2: Fíjate que,
3: Todo México, sí.
2: Fuera del tema deportivo que más adelante nos compartirá Diego Hernández, y el partido que fue ayer, digo, en los últimos minutos, donde pues Argentina sobrepasa sin duda alguna a Inglaterra y bueno, pues se convierte en el segundo finalista de la justa mundialista. Hay otras lecturas, políticas. Hay una rivalidad muy fuerte, diplomáticamente, políticamente, Inglaterra y Argentina. Por eso veíamos que algunos argentinos, antes del partido, estaban quemando lo que para ellos era la bandera de Inglaterra y que explicamos que era la de Gran Bretaña. Porque ellos desde hace mucho tiempo están peleando las Malvinas. Gana Argentina el partido. Y fuera ya de este festejo y demás, creo yo que esto es lo que no se debe de permitir. Desde las gradas se extiende una lona que dice las Malvinas pertenecen a Argentina, algo así, o Argentina es dueño de las Malvinas, más o menos. El punto era eso. Y luego los jugadores toman esta manta y la colocan sobre el césped y luego también posan con ella. Y me parece lamentable que el tema político pues sobrepase, ¿no?, el campo, lo que debe de ser pues un partido de fútbol, donde lo hemos visto a veces, siempre tiene que haber un perdedor y siempre va

0: Bellingham, sí.
1: Bellingham. Él se ha mostrado muy educado, muy, muy sensato, muy coherente en sus comentarios. Ayer seguramente algo pasó. No justificó, obviamente, la violencia. Seguramente algo pasó, que un jugador de Argentina le comentó algo y él literal le da, pues, un zape, ¿no? Y de ahí empieza este pleito. Y me imagino yo que va en esta rivalidad histórica.
0: Fue un partido muy caliente. Fue un partido muy caliente. Desde que empezaron, ya había tarjetas amarillas, ya había empujones y demás. Y bueno, pues al último pasa Argentina. Y te digo, yo creo que América Latina y sobre todo México entero estamos con España.
1: Pues sí. Fíjate, no voy a entrar yo más en detalles de los deportes porque yo le estaría mintiendo si yo le explicaría esto, ¿va? Porque no lo sé muy bien más adelante, pero sí el tema político es muy interesante de analizar. Esto y más le vamos a tener en esta mañana para que se quede con nosotros de principio a fin. Vámonos con información del clima, a ver qué nos depara para este día. Diego Hernández, buenos días.
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3: Buenos días, Lili y Roberto, un gusto como siempre saludarlos en esta mañana fresca de jueves. Llegamos ya a este jueves 16 de julio 2026 y justamente como lo mencionan, vamos a arrancar platicando las condiciones que tendremos y serán presentes durante las próximas horas en nuestra entidad. Por esa razón les compartimos la siguiente información y es que prácticamente se esperan algunas precipitaciones importantes que van a sacudir sobre todo la zona serrana de nuestra entidad. También ayer tuvimos precipitaciones de ligeras a fuertes, sobre todo por ahí de las 12, 1 de la tarde, y hoy tendremos un clima y un pronóstico prácticamente similar. Iniciamos porque para este jueves 16 y viernes 17 de julio se prevé muy lluvioso en la mayor parte de la entidad de Durango. Cabe mencionar que este jueves el monzón mexicano, circulaciones ciclónicas y una vaguada de niveles medios y altos de la atmósfera y un canal de baja presión sobre la mesa del norte, además de divergencia en altura, mantendrán la probabilidad de chubascos y lluvias fuertes a muy fuertes acompañadas con descargas eléctricas en gran parte de los estados del norte. Por otra parte, persistirá el ambiente caluroso, muy caluroso, sobre entidades del noroeste y norte de la República Mexicana. Para este jueves se prevén tormentas fuertes a muy fuertes a la mayor parte de la entidad de Durango, incluida la ciudad capital. Se recomienda estar atento a las actualizaciones. Hoy tendremos un día lluvioso, tendremos tormentas, tendremos un día pues bastante, bastante nublado, sobre todo prácticamente en Durango, Canatlán y en El Salto. Vámonos con, y obviamente pues en todo el estado, vámonos con la temperatura que registramos en esos momentos en nuestra entidad, y es que siendo exactamente las 7 de la mañana con 12 minutos, en la capital registramos una temperatura ambiente de 15 grados centígrados, en Canatlán registran 16 y por último en El Salto registran 12 grados centígrados. La máxima hoy para El Salto será de 20 grados centígrados, la mínima de 11. La máxima para Canatlán será de 24, la mínima de 15. Y la máxima para la capital será de 26, la mínima de 17 grados centígrados. Lo repito, un día lluvioso. Esté atento a las actualizaciones porque el clima puede cambiar, pero sí lo que es un hecho es que tendremos incluso tormentas eléctricas durante todo este día. Hasta aquí dejamos el clima para hoy. Mi nombre es Diego Hernández y recuerde algo sumamente importante. Disfrute del clima con mucha responsabilidad. Bonito día para todos y hasta muy pronto. Bye bye.
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0: Bien, pues vámonos a platicar cómo se actualizan las divisas y el combustible en esta mañana. Primero que nada, abrimos con la relación del peso con el dólar estadounidense. Cotiza con un precio a la compra de 16 pesos con 85 centavos y un precio a la venta de 17 pesos con 88 centavos, prácticamente un peso de diferencia. En el caso del euro, cotiza con un precio a la compra de 19.97 y un precio a la venta 19.98. Solo un centavo de diferencia, prácticamente se ha mantenido igual compra y venta del euro. Y vámonos ahora pues con el combustible.

0: Iniciamos con Durango Capital. El litro de la gasolina Magna, 23 pesos con 93 centavos. La gasolina Premium, 28 pesos con 70 centavos. Y el diésel, 26 pesos con 71 centavos. En el caso de Canatlán Durango, el litro de la gasolina Magna, 23,99. La gasolina Premium, 28,84. Y el diésel, 26,99 por litro. Nos vamos hasta Pueblo Nuevo Durango. El litro de la gasolina Magna, 24 pesos cerrados. La gasolina Premium, 29,69, prácticamente 30 pesos por litro. Y el diésel, 27,72. No ha habido variación en estos últimos días, pero les seguiremos informando. Esto fueron las divisas y el combustible en Viva la Noticia.
1: Vámonos rápidamente, 7 de la mañana, 14 minutos, con lo que ya se publica esta mañana en los principales periódicos a nivel local y nacional. Miren el órale, qué chiquito. Narcolaboratorio con 30 mil litros y 25 mil kilos de sustancias, aseguran los militares en Durango, es lo que viene en esta portada. En su contraportada, joven motociclista pierde la vida, su esposa y bebé están lesionados. En el Sol de Durango, llama la Canaco a la unidad por Durango, se suma la propuesta del gobernador, y es que afirma que funcionarios deben representar a los ciudadanos y no a intereses políticos. En las portadas nacionales, en el Financiero, consumo privado perfila 15 meses al alza. Según el INEGI, el indicador oportuno anticipa tendencia positiva en gasto de los hogares durante mayo y junio. Vámonos con Reforma. Desaparece Pemex, uno de cada 12 barriles. Fallan cuentas a la empresa por 138 mil toneladas de crudo diario. Coinciden análisis de especialistas que falta un 8% de la producción. Vámonos con Milenio. Proyecta la presidenta condenas de 50 a 70 años para feminicidas. Y es que remite Sheinbaum una iniciativa para homologar el tipo penal en el país y plantea 19 agravantes si la víctima es niña, adolescente, adulta mayor, periodista, activista, migrante o persona con discapacidad. Vámonos con el Universal. Tras serie de pifias, dieron a Estados Unidos a piloto de caso Mayo. Ni la Fiscalía General de la República ni el Consejo de Seguridad Nacional se percataron de que Mauro Alberto Núñez Ojeda, aprendido el 8 de febrero del 2025, fue el piloto del avión que trasladó a Ismael Zambada a Estados Unidos. Permaneció 6 meses detenido en México y en agosto fue entregado al gobierno estadounidense junto con otros 25 delincuentes de alta peligrosidad. Expertos señalan omisión de las autoridades mexicanas que no lo identificaron. Vámonos también con el Heraldo. Sin sustento, acusación de la DEA contra el gobierno, dice el Gabinete de Seguridad. Y es que el lado mexicano rechaza la visión de la agencia de Estados Unidos de una conexión con los cárteles. Así lo documenta. En el Sol de México, sabían del piloto antes de entregarlo a Estados Unidos en el caso Mayo. En febrero de 2025, autoridades de México lo identificaban como operador de los Chapitos. Esto es lo que ya se publica esta mañana en los principales rotativos que circulan en nuestro país.
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0: Bien, pues mire, esto que le voy a platicar está interesante, porque el ICE, esta corporación allá en Estados Unidos, y la tentación de una Gestapo. Mire, ponga atención, así está la situación. Donald Trump tiene razón en una cosa: todo estaba soberano, pese al derecho legítimo y, por cierto, también la obligación de controlar sus fronteras. Ninguna democracia puede sobrevivir si renuncia a decidir quién entra, quién permanece y bajo qué condiciones a su territorio nacional. Por eso, La migración ilegal no puede convertirse en un derecho. Eso está fuera de toda discusión. Pero ¿qué pasa cuando el Estado deja de distinguir entre ejercer autoridad y ejercer miedo mientras comete abusos? Eso es precisamente lo que hoy empieza a ocurrir con el Servicio de Inmigración y Control de Aduanas, el ICE. Esta semana murieron o fueron abatidos un colombiano en Maine y un mexicano en Houston durante operativos migratorios. Ninguno era, aparentemente, el objetivo principal de las operaciones. Las circunstancias siguen bajo investigación, pero ambos casos provocaron tal nivel de indignación que el propio ICE suspendió temporalmente las detenciones que realizaba deteniendo vehículos. A horas después, Donald Trump ordenó públicamente reanudarlas, calificándolas como una herramienta indispensable para combatir el crimen. Obviamente, el uso de este asunto no son solamente esas dos muertes. Por ello la importancia del análisis. Desde el inicio del segundo mandato de Donald Trump, se han multiplicado los fallecimientos durante operativos o bajo custodia migratoria, mientras organizaciones civiles, autoridades mexicanas e incluso algunos legisladores estadounidenses cuestionan la falta de transparencia, la ausencia de cámaras corporales y protocolos poco claros sobre el uso de la fuerza. Y ahí aparece la verdadera discusión. No si debe existir el ICE, sino sobre qué clase de policía migratoria puede permitirse una democracia. Toda democracia necesita policías, pero ninguna democracia puede permitir policías que estén o parezcan estar por encima de la ley. Las redadas indiscriminadas, los agentes encapuchados sin identificación visible, los operativos donde resulta imposible distinguir quién ejecuta una orden judicial y quién simplemente intimida, erosionan la legitimidad de cualquier institución, incluso si actúa dentro de un marco legal. Además, no toda actuación legal es necesariamente legítima. La legitimidad no proviene únicamente de la ley. Proviene también del respeto a los derechos fundamentales. En Estados Unidos, incluso un inmigrante indocumentado conserva garantías constitucionales mínimas. Hablamos del debido respeto, el debido proceso, protección frente al uso desproporcionado de la fuerza y derecho a no ser privado arbitrariamente de la vida. Los tratados internacionales de derechos humanos que Estados Unidos ha suscrito también obligan a toda acción policial que sea necesaria, proporcional y sujeta a rendición de cuentas. Eso significa que la existencia de ICE no viola por sí misma los derechos humanos, pero lo que puede violarlo son los métodos que están utilizando. La diferencia parece técnica. En realidad, es la diferencia entre un Estado democrático y un Estado policial. Esa discusión tampoco es exclusiva de Estados Unidos. En prácticamente toda la democracia contemporánea, existe la tentación de crear cuerpos de seguridad cada vez más poderosos y cada vez menos transparentes. Cuando los uniformes sustituyen las instituciones, cuando los operativos dejan de admitir escrutinio público y cuando los agentes actúan sin identificación visible, la confianza ciudadana comienza a erosionarse mucho antes que el Estado de Derecho. En nuestro propio territorio abundan ejemplos de corporaciones cuya opacidad ha crecido al mismo ritmo que sus atribuciones. Informes de organismos nacionales e internacionales han documentado denuncias por uso excesivo de la fuerza, desapariciones, detenciones arbitrarias y posibles vínculos con algunos de sus integrantes con organizaciones criminales. No se trata de afirmar que toda la institución esté corrompida. Se trata de recordar que ninguna corporación armada debería pedir confianza como un acto de fe. La legitimidad también se construye con controles externos, transparencia y rendición de cuentas. Paradójicamente, la solución no pasa por desmantelar el ICE. Pasa por profesionalizarlo. Toda intervención debería quedar grabada mediante cámaras corporales. Toda fuerza letal debería ser investigada por órganos independientes que hasta ahora no existen. Los agentes deberían portar identificación visible. Las estadísticas completas sobre detenciones, lesiones y muertes tendrían que ser públicas. La capacitación tendría que privilegiar la desescalada antes que el enfrentamiento. Situación delicada lo que se vive con el ICE en Estados Unidos, pero ahora está bajo el escrutinio no solamente de la gente normal, sino también ya de naciones, obviamente como México y otras naciones de América Latina. Así está este rollo. Vámonos pues con una pausa y regresamos.
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8: Amigos, amigas, señoras y señores, buenos días para todos. Yo soy Diego Hernández y vamos a arrancar con lo más importante de la información deportiva en esta mañana de jueves, porque tenemos mucha información que platicar respecto a lo que ha pasado en esta fiesta del fútbol, en este Mundial 2026. El día de ayer Argentina remonta a Inglaterra y avanza a la gran final, donde se va a enfrentar a la selección de España. En tan solo 5 minutos Argentina dio la vuelta y volvió a demostrar por qué es el vigente campeón del mundo, cuando parecía que Inglaterra tenía un pie en la final. El biceleste reaccionó en los últimos minutos y firmó una espectacular remontada para imponerse 2-1 en el estadio de Atlanta, asegurando su lugar en la gran final del Mundial 2026, donde se medirá España en busca del bicampeonato. Durante gran parte del encuentro, el equipo de Lionel Scaloni tuvo prácticamente el control del balón, pero se encontró con una Inglaterra ordenada y peligrosa al contragolpe. Los ingleses resistieron los intentos de Lionel Messi y compañía hasta que encontraron la oportunidad para adelantarse en el marcador, obligando a Argentina a cambiar su planteamiento en la recta final del compromiso. Primero inició ganando Inglaterra y en los últimos minutos Argentina se encontró con dos anotaciones. España contra Argentina. Argentina-España, la gran final del Mundial el próximo domingo en Nueva Jersey. Vámonos con más información porque sí, se acabó y es oficial, se acaba el ascenso y el descenso. La Liga MX ya lo publicó en su reglamento para la apertura 2026. De la ilusión que generó la selección mexicana hace unos días a un mazazo de realidad de la Liga MX, que este miércoles oficialmente eliminado el ascenso y descenso de nuestro fútbol a partir de la apertura 2026, algo que ya se aplicaba desde años con el pretexto de que ocurrió sobre todo en la pandemia por el COVID y las pérdidas económicas por ello. Imitando el modelo de la MLS y de los grandes deportes estadounidenses como la NFL, la NBA y demás, en la Liga MX ya no hay descenso ni ascenso porque, según los directivos, eso dará certidumbre a las inversiones de los empresarios ligados al fútbol, manteniendo el valor de sus franquicias sin estar sujetos al mérito deportivo, que significa subir o bajar de división. En el día previo al arranque de la apertura 2026, torneo en el que el Atlante volverá a primera tras comprar la franquicia del hoy extinto Mazatlán, la Liga MX compartió su reglamento de competencia para la temporada 2026-2027, en cuyo artículo 35 formalmente se decreta que no habrá equipos que ganen ni pierdan la categoría. Pues ahí está prácticamente lo que está ocurriendo con la Liga MX. Ya lo veníamos sabiendo en los últimos años, por ahí se decía que iban a esperar a que avanzaran los años para tratar de regresar, que solamente algunos equipos iban a tener la oportunidad de ascender. Hoy por hoy, pues bueno, se acaba el ascenso y el descenso, no tiene, realmente ya no tiene una intención la Liga de Expansión. ¿Para qué tú tienes una Liga de Plata cuando no existe el ascenso deportivo? Son de las cosas y decisiones que después merman el nivel deportivo que de pronto pues prevalece en nuestro balompié mexicano. Y hablando de esto, señoras y señores, hoy arranca la primera jornada, comienza el apertura 2026 en punto de las 7 de la tarde, Necaxa contra el Atlante que regresa a la primera división, 7 de la tarde allá justamente en Aguascalientes. Más tarde, en punto de las 9 de la noche, Tijuana se enfrenta al conjunto de los Tigres. El equipo de Tijuana también abriendo esta jornada 1 en su casa. Hoy comienza la Liga MX, tendremos partidos jueves, viernes y sábado. Vámonos con más información porque caliente Durango, literalmente está que arde. El conjunto duranguense remonta a Unión Laguna y se lleva la serie en condición de visita. Caliente de Durango firmó una de sus victorias más importantes de la temporada al venir de atrás y derrotar 6-4 los algodoneros de la Unión Laguna en el Estadio de la Revolución. Con ese resultado, la novena duranguense aseguró la serie como visitante en el Clásico de la Laguna y se llena de confianza para el cierre de la confrontación. La tropa de Durango mostró una enorme capacidad de reacción tras verse abajo por 4 carreras en el primer tercio del encuentro, respondiendo con un bateo oportuno y un bullpen hermético para quedarse con un triunfo de auténtico carácter. Gana el equipo de Caliente, llega a 40 victorias y pues bueno, los duranguenses sueñan con estar por primera vez en la postemporada de la Liga Mexicana de Béisbol. Hasta aquí dejamos los deportes, yo soy Diego Hernández y continuamos con más información matutina aquí en Viva la Noticia Durango. Pausa y regresamos con mucho más.
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1: Oiga, estamos de vuelta. Gracias por continuar con nosotros en esta mañana aquí en Viva la Noticia. Oiga, hace unos momentos ya platicaba mi estimado Diego Hernández este tema del fútbol, y yo le decía que es muy interesante analizarlo desde otra perspectiva, tanto diplomática y política. ¿Debería meterse este tema sobre la cancha? Sinceramente, creo que no. Pero, ¿qué se están disputando desde hace muchísimos años Inglaterra o Gran Bretaña? Y que hay que recordar que aunque no son lo mismo, sí pertenecen, y ayer lo explicábamos, ¿no?
0: Reino Unido.
1: Sí, a Reino Unido. Pues el conflicto con las Islas Malvinas, que es pues prácticamente un archipiélago, y Argentina las llama Islas Malvinas, Reino Unido las llama las Falkland Island. Bueno, pues cada quien en su idioma, ¿no? Entonces, pues ambos países reclaman que estas islas o este territorio pues es de ellos. Afirma, por ejemplo, miren, Argentina dice que las islas forman parte de su territorio por herencia de España tras independizarse. Afirman que ejercía autoridad sobre ellos hasta 1833 y consideran que ese año el Reino Unido ocupó las islas por la fuerza y expulsó a las autoridades argentinas. ¿Cuál es la postura del Reino Unido? Argumentan que mantiene una administración continua desde 1833, o sea, mismo año. Y defiende el derecho de los habitantes de las islas a decidir, pues, su futuro, a dónde quieren pertenecer, ¿no? Y en un referéndum realizado en el 2013, la inmensa mayoría de los isleños votó por seguir siendo territorio británico, cosa que no los culpo, no hablando malamente de Argentina. A ver, Argentina trae un problema inflacionario bien, bien difícil, ¿eh?
0: Sí.
1: O sea, su moneda está bien devaluada, con el presidente, digo, ¿para qué les digo? Son conflictos tras conflictos, la verdad. Digo, no culpo que las personas que viven en estas islas digan, no, pues yo mejor prefiero ser británico, ¿no? ¿Por qué? Porque lo ves por muchos, muchos lados, ¿no? Y entonces, ayer en este partido, le comentaba yo, de Inglaterra contra Argentina, bueno, pues trascendió este tema a lo deportivo, aunque para los futbolistas actuales es un encuentro de fútbol, pero buena parte de la afición y los medios representan pues un duelo cargado de mucha historia, ¿no? Entonces llega a la memoria de la Guerra de las Malvinas. Para muchos argentinos, vaya, pues enfrentar Inglaterra revive ese conflicto de 1982 y no significa, bueno, que existe una confrontación actual entre ambos países, sino que, bueno, pues al final del día, pues se traen estos temas sobre la mesa. La rivalidad futbolística, pues sí, y territorial, por lo que veo, también se fortaleció, pues en este partido.

0: Y además, ¿sabes qué? Estaba cargado de historia este partido en este encuentro de aquel 1986 también, con Diego Armando Maradona, en México, donde, bueno, pues también les trae recuerdos a Inglaterra, Argentina, y luego fomenta más pues esta rivalidad futbolística, ¿no? Y bueno, pues ahí está, en este partido, pues ayer se vieron mantas como estas, como que dicen las Malvinas son argentinas, y bueno, hay que decirlo, este enfoque político, territorial, ha sido por parte de Argentina, en este caso y en este partido. La verdad es que en lo que tiene que ver con Inglaterra, lo que tiene que ver con Reino Unido, el enfoque estuvo mucho más centrado en lo que fue el resultado deportivo que en esta disputa por las Malvinas. Y bueno, pues en resumen, la lectura más extendida es que el fútbol funciona pues como un espacio donde se expresa una rivalidad histórica, pero que no debe de sustituir justamente ningún conflicto diplomático, político y en este caso, bueno, pues por estas islas, pues lo que yo te decía que estaba muy interesante analizar a veces históricamente, políticamente, diplomáticamente, pues también. A ver, caso lo que pasó también, México y Ecuador. O sea, la rivalidad se llevó de aquello que pasó en la Embajada de México en Ecuador, donde prácticamente pues invadieron, o sea, ahí sí la soberanía de nuestro país. Acuérdense que las embajadas que México tiene en muchos países es como una extensión de México y ahí México manda y ahí son las reglas de México y los países, aunque estén, por ejemplo, aunque estén en Ecuador, Ecuador no tenía ni el derecho de ingresar sin una autorización a ese pequeño territorio que tenía la Embajada de México en Ecuador. Lo hizo, son conflictos políticos, conflictos diplomáticos y bueno, se llevaron también a la cancha, ¿no?
1: Sí, lo que la gente todavía algunos no han comprendido es que dicen, oye, pero pues eso pasó en Ecuador. Sí, pasó en Ecuador, pero la embajada, si un extranjero entra a la embajada, es como tocar territorio extranjero, territorio nacional. Es como invadir un territorio. Aunque esté la embajada en tu país, pero ese pequeño terreno donde está la embajada no es territorio ecuatoriano, es territorio mexicano y fue invadido
0: Y es una
1: también.
0: violación,
1: Exactamente.
0: tal cual. Pero bueno, pues ahí están. Vamos a ver qué nos depara el próximo domingo. Ya te digo, yo no voy a decir qué favor. Ya que gane
1: Somos
0: el
1: España,
0: mejor.
1: compañero.
0: Bueno, ya lo decidiste tú.
1: Definitivamente. Aquí ya no vamos a ser sencillitos. No,
0: No.
1: somos españoles.
0: Perfecto, bueno, pues ya veremos, a ver cómo se va poniendo la cosa. Oye, vamos a información de corte local que también me parece muy interesante en esta mañana, y es que mucho se ha hablado del cierre de establecimientos, sobre todo en el primer cuadro de la ciudad. Los empresarios sí lo han dicho, la situación es complicada, no hay ventas, las rentas están muy, muy, muy altas, y eso pues también les ha ocasionado que ellos mejor decidan cerrar cortinas, porque no les es redituable justamente tener estos negocios. Dice Valeria Gutiérrez, quien es la directora de Fomento Económico y Turismo, que tienen ellos más de 800 negocios registrados en el primer cuadro de la ciudad. De esta cantidad, solo el 8% dice está cerrado.
2: Sí, no, para nada. La verdad que el tema turístico no lastima el tener locales en renta. Se ven esto en todas las ciudades del mundo. Lo que lastima, pues, es el comercio local, a nuestros emprendedores y a nuestros comerciantes duranguenses. No, eso no perjudica para nada el turismo. El turismo, pues, se concentra en lo que está abierto, en la gastronomía, en los lugares, pues, principalmente turísticos, nuestros museos, los tranvías turísticos, pues, en lo que ven vida, ¿no? En el Corredor Constitución, en nuestro mercado Gómez Palacio, en los lugares, pues, de atractivos turísticos principalmente. Pero bueno, estamos trabajando analizando principalmente, primero, los datos de por qué han cerrado algunos negocios. Ya conocemos algunas de las causas. Unas son reubicaciones de algunos de los negocios, otros faltas de administración que tuvieron dentro de sus propios negocios, otros son concentraciones de quienes tienen más de una sucursal en una sola sucursal. para reducir sus costos y ser más eficientes en su misma administración. Entonces, bueno, seguimos analizando las causas, estamos haciendo un censo en coordinación con la gerencia del Centro Histórico, llevamos un levantamiento de más de 800 negocios dentro del primer cuadro de la ciudad, únicamente el 8% está cerrado y solamente un porcentaje de ese 8% es quienes tienen un letrero de renta. Otros de ellos, pues es que están en algún litigio, que tienen algún problema de, pues que no tienen las adecuaciones necesarias para poder rentarlo, para poder abrir algún tipo de comercio o para hacer vivienda. Entonces, bueno, entre estas causas que ya tendremos próximamente, en los próximos días, pues también vamos a analizar las líneas de acción que ya tenemos algunas consideradas, como algunos incentivos que podamos otorgarles a los empresarios y a los comerciantes, pues para poder beneficiarlos y ayudarlos de cierta manera de parte del gobierno municipal.
3: Para Viva la Noticia, Ricardo Casillas Bravo.
1: Bueno, pues ahí está este dato que lo estábamos analizando, compañero. El 8% de 800 son 64 negocios, que pues bueno, sí es un número alto y habría que obviamente poner pues el ojo en esta situación. ¿Qué es lo que está pasando? Si solamente es por el tema de las rentas o si de plano a lo mejor, porque comentaban también algunos empresarios que igual era necesario que algunos cambiaran de giro, que hay unos giros
0: más de servicios, ¿no?
1: Exactamente, sí, como que entender hacia dónde va el mercado, hacia dónde va el capital y bueno, pues a lo mejor adaptarse. En fin, el punto es que no es bueno que siga habiendo más cierres de negocios. Bueno, vámonos ahora con esto. Comerciante que no tenga su permiso será retirado. El secretario del ayuntamiento, Toño Mier, aseguró que el reglamento es claro y puestos instalados en Corredor Mezquital se tendrán que retirar. Escuche.
4: Sí, mira, comentarte que hemos estado en pláticas con diferentes vecinos de la zona. Precisamente nos han manifestado su inconformidad al que el crecimiento del comercio se ha dado en esa parte de la ciudad. Nosotros hemos estado recibiendo a los vecinos en la Comisión de las Actividades Económicas. Yo personalmente los he atendido en la Secretaría del Ayuntamiento, pero decirles que la persona, pues que no tenga su permiso correspondiente en el ayuntamiento, los inspectores van a cumplir con el reglamento y serán retirados, pero por supuesto entendemos la situación económica que atraviesa la ciudad, entendemos que todos tienen el derecho al trabajo, pero hacemos un llamado respetuoso a todos los comerciantes a que se acerquen al ayuntamiento, que pidan sus permisos como corresponde y la comisión respectiva pues será la que defina si se les da o no se les da el permiso. El comerciante que no tenga permiso será retirado, así dice el reglamento y nosotros tenemos que asegurar el Estado de Derecho, para eso nos eligieron y eso es lo que vamos a hacer. Vamos a ver casos concretos, particulares. Yo lo que les digo a los comerciantes es que se presenten ante el ayuntamiento, que pidan su permiso y el que no lo haga, pues con la pena, pero será retirado. La dirección de inspectores ha hecho recorridos permanentes en toda la ciudad. Ustedes saben que el municipio pues es un municipio muy grande, tanto territorialmente hablando como poblacionalmente. Estamos haciendo todo el esfuerzo para retirar a todos los comerciantes que no tengan su permiso, pero lo hacemos. Estamos haciendo una valoración del impacto económico, pero por ejemplo, para la obra que se está haciendo en esta avenida, pues las máquinas no nos permiten el que ese comercio esté instalado y pues el que no tenga permiso lo vamos a retirar.
0: Bueno, pues ahí está justo ya lo que dice el ayuntamiento, pues no se va a permitir este tipo de comercios ambulantes, porque bueno, pues una no tienen permiso y dos no está permitido. En lo que es este corredor, pues en las inmediaciones, vamos a decirlo, del recinto ferial. Oiga, mire, están proponiendo, esto es muy interesante, acreditar parentesco para hospedar a menores. Es decir, aunque sean sus hijos, usted si va a un hotel a hospedarse tiene que comprobar que realmente son sus hijos o tiene la patria potestad o tiene la tutoría o lo que sea, pero que garantice que el menor esté en buenas manos y que, bueno, pues usted lo conoce, ¿no? Con esto, ¿qué se pretende? Reforzar la protección de las infancias en Durango. Y es que la regidora panista, Gloria Arriola, impulsa una iniciativa para que tanto los hoteles y moteles soliciten comprobar la relación entre un adulto y un menor de edad como medida para prevenir delitos como la trata, el secuestro y la explotación sexual infantil.
5: Un gusto saludarlas el día de hoy, y yo les vengo a platicar un poco de las cosas que hemos trabajado en el tema de turismo. Ahorita, en un momento más adelante, mi compañero Nachito les va a platicar de lo que estamos haciendo para cuidar a los empresarios, pero hoy yo les vengo a platicar lo que estamos haciendo para cuidar a las y los usuarios, y principalmente a las infancias. Algunos de ustedes ya saben la iniciativa que presenté en meses anteriores, que se llama la iniciativa que Sin Parentesco No Hay Hospedaje. En Acción Nacional estamos convencidos de que tenemos que cuidar a las infancias, pero que también queremos un turismo fuerte y competitivo, y que para eso tenemos que ayudar también nosotros a prevenir las y los delitos. Y pues la realidad nos obliga a actuar. Los agresores suelen aprovechar precisamente estos espacios de hospedaje, como son los hoteles y los moteles, para cometer delitos contra menores de edad. Y las cifras son bastante claras. México ocupa el primer lugar mundial en abuso sexual infantil. Cada año millones de niños son abusados sexualmente, niñas, niños y adolescentes. Más de 17,000 adolescentes son explotados sexualmente y solo uno de cada 10 casos se denuncia. Lo que busca esta iniciativa es que cualquier menor de edad que vaya a un establecimiento de hospedaje acompañado de un adulto se le haga una pregunta: ¿cuál es tu relación con el menor? El adulto tiene que comprobar parentesco, tutela o potestad, es decir, que es papá, pariente, que es un profesor, pero que tiene permiso de los papás del equipo de fútbol al viajar, o que tiene potestad del menor para viajar con él. De no comprobarlo, se le tendría que negar el hospedaje y avisar en ese momento a la Procuraduría de Niños, Niñas y Adolescentes, porque probablemente se está cometiendo un delito. Como sabemos, desafortunadamente, al momento de secuestrar o privar de la libertad a un menor de edad, lo primero que se hace es huir de ese estado al estado más cercano. En este caso pudiera ser Durango, o en el caso de que fuera el delito en Durango, pues ir a otro estado. Y obviamente al no encontrar un espacio donde tener al niño, generalmente van a estos espacios como son los moteles o los hoteles. Hace poco, incluso en marzo, hubo un caso de una menor de edad que sufrió estrupo por parte de un niño mayor, de un adulto mayor, precisamente evitar que sucedan. Y ahorita se está platicarles los avances que tenemos, está discutiendo la Comisión de Gobernación precisamente esta iniciativa. Estamos teniendo mesas de trabajo con las y los hoteleros y todas las personas que participan en los servicios de hospedaje para ver y dictaminar qué documento podemos utilizar, para además de las actas de nacimiento, de las identificaciones de los menores de edad, para trabajar de la menor manera, junto con el Código de Conducta Nacional que ya existe precisamente para proteger a las infancias.
6: Para Viva la Noticia, Lili Ortiz.
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1: Bien, estamos de regreso en Viva la Noticia cuando son las 7 de la mañana con 54 minutos. Y antes de irnos a la pausa, habíamos presentado una noticia que a mi parecer está bastante acertada y es bastante interesante de entender y analizar qué es lo que están proponiendo. Cuando un adulto llega con un jovencito, un menor de edad, un niño a un hotel, tiene que acreditar que realmente tiene parentesco y no solamente que, ah, sí es mi hijo, ok, pásele. No, porque desgraciadamente se han presentado casos muy lamentables de distintas índoles que involucra adultos con niños que resulta que no eran sus parientes o que a lo mejor sí era el pariente pero lo traía a la fuerza. Bueno, al respecto, pues los hoteleros respaldan la iniciativa para reforzar la protección de niñas, niños y adolescentes en Durango y obviamente hablamos del propio Jaime Mijares, presidente de la Asociación de Hoteles y Moteles, afirmó que el sector trabajará de la mano con las autoridades para fortalecer los protocolos de hospedaje y avanzar en la regulación de todos los establecimientos de alojamiento temporal.
17: Y al esfuerzo que están realizando en el cabildo, sobre todo también el tema de la niñez, de cuidar, que conocer la información y tener la precaución y dar la información oportuna a las autoridades competentes, tener la capacitación necesaria para poder establecer mecanismos que cumplan con estándares internacionales con el cuidado de la niñez. Y por supuesto que nos sumamos a la iniciativa de la regulación de los establecimientos de hospedaje temporal, porque esto permite dos cosas fundamentales, ¿no? Primero, el cuidado de los huéspedes, del hospedaje, que ellos a través de las plataformas digitales puedan obtener y que podamos jugar en la misma cancha, es decir, con un marco legal claro, transparente, de cumplimiento en protección civil, en cumplimiento económico, con tributar sobre el mismo marco legal para todos. Y por supuesto esto beneficia la competencia, la promoción del estado, de la ciudad de Durango, para que haya establecimientos acorde a la necesidad de nuestros clientes y visitantes, y que con ello cumplamos también con iniciativas que está impulsando la Asociación de Hoteles a nivel nacional, donde ya algunos estados han ido modificando su legislación, y es el caso de Durango, que nos complace que se haya escuchado la intención y la necesidad de tener esta regulación para todos los establecimientos y poder dar el mejor servicio a todos los huéspedes. De la Asociación de Hoteles siempre estaremos dispuestos a colaborar en equipo con la autoridad y por supuesto ofrecer la mejor calidad a nuestros huéspedes y promoción para Durango. Muchas gracias.
6: Para Viva la Noticia, Lili Ortiz.
0: Bueno, pues ahí está justamente ese tema y qué importante que en este caso pues también el sector hotelero se sume a este tipo de iniciativas que ya desde hace tiempo atrás estaban haciendo protocolos, sobre todo porque, a ver, es que ¿sabes qué también se dio, Roberto? Que las extorsiones o de los primeros casos de extorsión que nosotros documentábamos como medios de comunicación era la llamada telefónica a la persona que estaban extorsionando o amenazando y le decían vete a tal hotel y hospédate y ta ta. Y luego ellos se escondían, apagaban su teléfono y le hablaban al familiar de que pues lo tenían privado de su libertad. Cuando la realidad es que era esta persona la que estaba pues hospedada en un hotel, que eran indicaciones de las personas que lo estaban extorsionando, y entonces se fueron como tomando ciertos protocolos en los hoteles como para detectar algunas acciones que, vamos a decirlo, pues no son tan normales cuando tú llegas a pedir un cuarto de hotel, ¿no? Como el nerviosismo, como la duda, como pues perdido en el lugar, digo, ya ellos sabrán, los hoteleros, los empleados de los hoteles que han recibido muchas capacitaciones, y eso, si te fijas, ha disminuido este tipo de situaciones. Y ahora, bueno, pues sí se pretende justamente que los hoteles también pues sean un lugar seguro para los niños y para las niñas, para los adolescentes. Y me parece una excelente, en verdad, iniciativa que va en pro de las infancias. Oye, vamos a otro tema también interesante porque, a ver, hace muchísimos, pues ya años, siendo presidente de la República todavía Andrés Manuel López Obrador, ya en lo último de su sexenio y prácticamente casi también llegando Esteban Villegas a la gubernatura, pues habla con el entonces presidente, le dice, oiga, ¿sabe qué? A nosotros nos interesa pues que el gasto educativo pues ya sea federal. ¿Por qué? Porque un gran porcentaje del presupuesto para Durango se va justamente al gasto educativo y entonces pues se tienen que pagar nóminas, el sector educativo para que todo funcione, y se le resta muchísimo para obras, para lo que usted me diga, para programas, para proyectos, porque todo se va al gasto educativo. Y nada más hay 3 estados de la República que la federación no absorbe este gasto, que es obviamente Durango, es San Luis Potosí y es Tabasco. ¿Qué es lo que se pretende ahora? A ver si ahora sí se logra, y ya se le ha dicho a la presidenta en reiteradas ocasiones, que por lo menos el gasto de telesecundarias, que son 1,000 millones de pesos, los absorba la federación. Estuvo la presidenta, el gobernador le volvió a poner el tema sobre la mesa, la presidenta dice que sí, pero que por lo menos en este año 2026 no va a ser posible porque el tema presupuestal ya va muy avanzado.
18: De la federalización de telesecundarias, que es un compromiso, me dijo que sí, que este año no podía, que estaban ya muy comprometidas las finanzas de este año, y me dijo que el año que entra somos 3 estados nada más los que tenemos no federalizado telesecundarias, que es San Luis, Tabasco y Durango, y la idea es que los 3 se puedan federalizar. Digo, para mí me interesa lo de Durango. Ya me puso en contacto con la subsecretaria Berta Gómez, que es la subsecretaria de Hacienda. Ayer tuve oportunidad de platicar con ella por teléfono. Le mandé los datos ya del 2027, que son alrededor de mil millones de pesos, más o menos, poquito más de 1,000 millones. Ya con el 10% de aumento que normalmente se da. Ya le mandé la tarjeta. Con ella misma estamos viendo un tema de un adeudo que tiene IMSS Bienestar con Durango en el tema de salud, que todavía traemos un adeudo de ellos hacia con nosotros, y también me dijo que lo viera con ella. Entonces ya le mandé las 2 tarjetas que me pidió y yo espero que esta semana pues nos tenga una respuesta. Digo, lo de telesecundarias yo voy a estar bien pendiente para que ojalá y entrara ya en el presupuesto federal 2027. Y bueno, pues voy a empujar ahí con los diputados federales a que estén pendientes también de esto, que sería algo buenísimo para Durango, porque imagínense que nos liberen 1,000 millones, pues con 1,000 millones podemos hacer un chorro de cosas, la verdad que sería buenísimo, y al estado le caería de maravilla que pudieran federalizar telesecundarias. Me dijo que sí, o sea, me dijo sí. Habíamos quedado que este año no puedo, las finanzas no nos dan, pero el año que entra busquemos la forma de hacerlo.
19: Para Viva la Noticia, Lili Ortiz.
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1: Bien, pues ya son las 8 de la mañana con 3 minutos y con esto arrancamos la segunda hora de su noticiero Viva la Noticia. Y digo su noticiero porque recuerde que es el noticiero de la gente, de ustedes. Y dicho de esta manera, pues se puede comunicar al número de celular que tenemos disponible, ya sea que nos hable por teléfono o ya sea que nos mande un WhatsAppito. Aquí mi querido Diego Hernández es el que está pendiente de las entradas de estos WhatsApps en el 618 45 54 90.

0: 49, hay ciertos reportes ciudadanos, quejas, denuncias que lo puede hacer con confianza. Y recuerde que nos estamos escuchando en el 94.9 en Durango, 93.3 en El Salto y 93.7 en Canatlán. A quienes se van sumando apenas a esta transmisión, muy buenos días. A nombre de mi compañera Lili Ortiz, un servidor Roberto Meri y por supuesto las personas detrás de cámaras que hacen posible este noticiero, pues los saludamos y continuamos con más.
1: Oye, vamos a continuar con más información. A ver, el tema de la pensión para personas con discapacidad. Esta, pues que ya lleva algunos años atrás que se quiere implementar en Durango y que por una u otra razón no se ha podido. La federación dice que se requieren 160 millones de pesos. El estado dice, mira, nosotros calculamos 80 millones, es decir, con 40 que aporte la federación, 40 que aporte, 40 millones. El estado con esto se cubriría por lo menos la población que tiene una discapacidad que les impide muchas veces pues trabajar, ir a la escuela o llevar su vida con cotidianidad. Sin embargo, bueno, pues Bienestar a nivel federal se está basando en los datos del INEGI y lo platicábamos ayer. Es que el INEGI también da por discapacidad a personas, por ejemplo, que usan lentes. Y no es así, pero son datos del INEGI. Y entonces dice el gobernador, a ver, nosotros tenemos un padrón que se da a través del CRE, que es donde se atienden pues diferentes tipos de discapacidades y ahí es donde valoran qué tipo es, si es permanente, si es temporal, dice, y en base a esto, a nosotros nos arroja que con esos 80 millones de pesos se puede cubrir. Este año no sé si se logra, se está trabajando justamente para eso, para que ya no se retrase más hasta el 2027, por lo menos así lo dijo el gobernador.
2: Poder llegar a un acuerdo, yo ya le dije yo me llevo muy bien con la secretaria de Bienestar, con la actual, ella era la secretaria de Educación y tengo una gran relación con ella. Entonces David Payán fue la semana pasada, ellos traen la idea de que Durango le tiene que meter 160 millones de pesos. En un ejercicio que hicimos con las credenciales que tenemos nosotros, que hemos dado del CRE de discapacitados totales y permanentes, nosotros creemos que con 40 millones la podemos librar bastante bien, porque ellos se basan a una tasa que maneja el INEGI. Pero el INEGI te pone como discapacidad usar lentes. Y entonces cuando ya entras a revisar los números del INEGI y vas descartando lo que no es una discapacidad total y permanente que requiere la pensión, te quedan muchísimos menos. Entonces lo que estamos tratando de convencer a la secretaria es que le avancemos con los 40 millones y si nos falta, entonces ya vemos rumbo al presupuesto del 2027 lo que le pueda faltar a Durango para incrementarlo o a ver qué hacemos, pero que no nos detengamos, que podamos ya avanzarle con el tema de la pensión para personas con discapacidad. Entonces en eso estamos en esas pláticas. Yo espero que sí lo podamos lograr. Leti es una mujer con la que yo me llevo muy bien y aparte es una mujer muy muy pragmática también, o sea, no es problemática, no es cerrada y creo que podemos hacer.
3: Para Viva la Noticia, Lili Ortiz.
0: Bueno, pues vámonos ahora con esta información. Mire, el PAN acusa doble discurso del gobierno federal en casos como el de Maru Campos y Marina del Pilar. Mario Salazar, dirigente estatal del partido, afirmó que la federación defiende a los gobernadores de Morena mientras cuestiona a los mandatarios de oposición, pese a que, dijo, las circunstancias son completamente distintas. Escuche.
4: Lo que sucede de manera continua con el gobierno federal, donde cuando son gobernadores de Morena, pues actúan como jueces defensores de oficio, o más bien como defensores de oficio hacia los gobernadores de Morena. Si se trata de un gobernador de oposición, por el contrario, es el ataque continuo y sistemático. Y hay una gran diferencia. La diferencia es que mientras que la gobernadora de Chihuahua ha manifestado estar en colaboración con el gobierno de Estados Unidos para blindar las fronteras.

0: por interés de que le regresen la visa, lo que hace es querer patar en lo oscurito por debajo de la mesa para que la gobernadora de nueva cuenta tenga la visa. Creo que sería peor, ya lo hubieran linchado, ya la hubieran generado ahí alguna carpeta o lo habían mandado citar, igual que llamaron al Senado para querer comparecer. Sin embargo, vuelvo a comentar, este gobierno lo que hace es que actúa con sus gobernadores como defensores de oficio. Lamentable y muy grave, porque justo lo que hace ver a todas luces es la poca seriedad, por un lado. Por otro lado, la falta de un estricto sentido de lo que es la defensa del Estado. Y por otro lado también, pues el que de alguna manera no hay esa responsabilidad y sobre todo acompañamiento que se debe dar a la ciudadanía, olvidando los intereses parciales que pueda tener cada gobernador. No es posible que un gobernador, con tal de llegar o con tal de tener su gobierno en paz, pacte con el crimen organizado, que eso es algo muy lamentable.
1: Para Viva la Noticia, Lili Ortiz.
2: Bueno, pues ahí está. Oiga, y que justamente Marina del Pilar había dicho que había hablado con el exgobernador de Baja California, que hoy es que es senador del Partido del Trabajo, y él la negó. Ahora sí que como el discípulo, ¿quién era? ¿Pedro o Juan?
3: No.
2: Negó a Jesucristo.
3: No era... No quiero decir algo.
2: Oye, sí. la negó y dijo, no, yo creo que sueña conmigo y que le hablo. Dijo, ni su número de WhatsApp tengo. Y luego después el Partido del Trabajo, la coordinación de senadores, emitió un comunicado justamente pues sí deslindándose de cualquier vínculo, lo cual me parece también una lectura interesante, y a ver qué va procediendo en este tema. Oye, vámonos a otro tema que también es importante. Durante la justa mundialista, pues en los partidos que la selección mexicana jugaba, la verdad es que vimos restaurantes, bares con una muy buena presencia de comensales, pero les bajó, eliminaron a México y bajó el número de personas que iban a ver el partido, ¿no? Hasta un 40% menos es lo que está registrando el presidente de la CANIRAC, Jorge Luján, aunque también dice que ellos esperan que en los últimos encuentros, o es decir, este último, el domingo, pues sí les incremente un poquito la presencia de clientes.
4: Lo que resta del Mundial, aunque notamos una baja después de que pierde México, esperamos que la semifinal y la final genere una derrama económica en los restaurantes, sobre todo los que venden bebidas con alcohol, sea importante. No va a ser como cuando estábamos ilusionados con la selección, pero estamos pendientes que exista un poco de venta.
5: ¿Cuánto bajó?
4: Sí, se baja de una manera considerable. Estamos hablando de un porcentaje aproximado de un 40%, ¿no?, en ventas. Creo que ese efecto que vimos en los partidos de México, esa ilusión, no la vamos a volver a ver en lo que resta del mundial. Lo vimos en el primer partido, este horario fue muy bajo, realmente a esa hora todavía hay gente que está trabajando. Y cuando cambiamos los partidos y sentimos el fervor a las 7 de la tarde, pues ya creo que ese efecto que vimos en los partidos de México, esa ilusión, no la vamos a volver a ver en lo que resta del mundial. Lo vimos en el primer partido, este horario fue muy bajo, realmente a esa hora todavía hay gente que está trabajando. Y cuando cambiamos los partidos y sentimos el fervor a las 7 de la tarde, pues ya se vio más movimiento dentro de... Bien, ahí fuimos muy prudentes, nos informamos bien, y a todos los afiliados que forman parte de la Cámara, los recomendamos y los dirigimos muy bien. Realmente se quedaron tranquilos porque se cuidó, realmente se... pues evitó mucho el hecho de que el INPI estuviera dentro de, y realmente pues no tuvimos tanto problema, realmente sí, creo que sus ventas fueron muy buenas, entonces se pudo solventar.
6: Jorge. Reportó para Viva la Noticia, Roberto Meri.
3: Bueno, pues fíjese lo que son las cosas, o sea, pierde la selección...
2: Pierden todo.
3: Y sí, y empieza así, o sea, el sector económico que propiamente se dedica a temas que tienen que ver a lo mejor con venta de artículos, o porque también la venta de las playeras.

0: de la selección
1: Sí,
0: cayó
1: claro.
0: muchísimo, restaurantes ya no recibieron visitas, entonces pues es un efecto secundario que ojalá este fin de semana con el cierre ya del mundial, la final, pues ahora sí se recuperen un poco.
1: Oye, que se ponga la playera de la selección. Digo, luego yo veía
0: Sí.
1: comentarios y hay videos de que se vende jersey de la selección mexicana, nada más se usó 5 veces.
0: Sí, que oye, en el juego, por ejemplo, de ayer y así, hay algunos mexicanos que entran con su jersey de la selección, de
1: Sí,
0: los
1: sí,
0: que
1: sí.
0: todavía andan disfrutando de estos partidos.
1: No, y qué bueno, digo, que lo disfruten mientras los últimos días ya que nos quedan, ¿no?
0: Pues sí. Bueno, vámonos ahora con otra información, cambiándole al tema. Peñón Blanco ampliará su panteón municipal con 40, 400, 400 nuevos espacios y 400 gavetas. Inicia la obra el gobernador Esteban Villegas y Elías Bustamante. La obra responde a una petición de las. Vámonos ahora con otra información, cambiándole al tema. Peñón Blanco ampliará su panteón municipal con 40, 400, 400 nuevos espacios y 400 gavetas. Inicia la obra el gobernador Esteban Villegas y Elías Bustamante. La obra responde a una petición de las familias del municipio y permitirá contar con mayor capacidad para dicho servicio. Escuche.
2: La verdad que el tema del panteón siempre es algo bien importante para la ciudadanía, para todos. Es algo que pues siempre nos piden en todos los municipios, no solamente de ampliaciones, sino que esté bien, que esté limpio, que esté arbolado, y es bien difícil poder tener un panteón como el que van a tener ustedes en esta nueva etapa. Y esto viene pues a darle la verdad a Peñón Blanco, una viabilidad para un rato más, esta hectárea que va a quedar, ya me imagino yo, cuando tengan los trabajos de nivelación y todo con el arbolado que tiene, va a quedar muy bonito. Yo creo que va a ser de los panteones más bonitos que hay en el estado.
3: No, pues estamos muy contentos hoy tenerlo aquí de vuelta, señor gobernador, ya nuestra segunda visita aquí en el municipio. Se adquirió el terreno para el panteón, para el nuevo panteón aquí de parte del municipio, y pues a darle con la obra. Hoy damos el arranque a la primera etapa y primeramente Dios tenemos contemplada para 3 meses terminarlo. Gracias y bienvenido, señor gobernador.
2: Felicidades, presidente, por haber obtenido esta hectárea. La verdad que te cayó del cielo. Vamos a dar el arranque. Felicidades.
1: Bueno, pues ahí está, justamente en esta gira que ahora le tocó al municipio de Peñón Blanco. Oiga, vámonos a más información porque la coordinadora del UNIPAP, Elizabeth Sánchez, anuncia el lanzamiento de la app Fuerza Violeta. Esta va a ayudar a fortalecer la prevención y atención de la violencia contra las mujeres.
4: A lanzar la actualización de esta aplicación para tratar de erradicar la violencia en contra de las mujeres. Esta es una actualización de una aplicación que ya se tenía.
5: Toño Ochoa fortalece la prevención y la atención a la violencia de género con Fuerza Violeta, una plataforma digital que acerca orientación, acompañamiento y atención inmediata a las mujeres desde cualquier teléfono celular.
6: Hoy las mujeres de Durango podamos tener al alcance de nuestro celular esta aplicación Fuerza Violeta, pues será definitivamente un antes y un después para todas las mujeres duranguenses.
5: La nueva aplicación desarrollada por la Dirección Municipal de Seguridad Pública a través de UNIPAP incorpora un chatbot con inteligencia artificial para brindar orientación psicológica y jurídica inicial, además de un espacio de salud mental, talleres, programas de desarrollo y un violentómetro interactivo.
7: Esta aplicación Fuerza Violeta no nada más ofrece el botón de pánico para que reciba su auxilio de manera inmediata, también ofrece orientación y mecanismos de apoyo, no nada más psicológico para canalizar a las personas, pero también de información para que sepamos qué sí es violencia y qué no viene.
8: Esta aplicación es un botón de alerta que lo vas a poder traer en tu celular y eso lo hace súper práctico para que en cualquier lugar, en cualquier momento, a cualquier hora, tú lo puedas activar y entonces nuestras unidades de emergencia puedan llegar a tu auxilio.
5: Con innovación, tecnología y trabajo coordinado, el gobierno municipal acerca más herramientas para prevenir la violencia y brindar atención oportuna a las duranguenses, porque la prevención es el camino. Para Viva la Noticia, Ricardo Casillas Bravo.

0: Bueno, pues ahí está esto que es la Fuerza Violeta. Y vámonos con esta información. Canatlán tendrá el parque lineal que pidió la gente. Incluirá, ojo, a la gente de Canatlán que escucha el 93.7. Canchas deportivas, trotapista, gimnasio al aire libre, skate park y áreas verdes. Así lo explica el gobernador Esteban Villegas y, por supuesto, Dorita González, que hacen realidad una de las principales solicitudes de las familias canas.
1: Pues la gente nos pedía mucho este lugar. Había un terreno muy grande donde se podía hacer un parque lineal que se usara para muchas cosas, que se pudiera usar para deporte, para venir a caminar, para socializar, para poder venir a convivir, para todo lo que queramos que se pueda hacer aquí. Es una inversión de más de 34 millones que se va a hacer en dos etapas. La primera, que es esta, y la segunda, que es de 12 millones para poder tener el parque completamente terminado. Y así vamos a seguir escuchando a la gente para seguir cumpliendo compromisos. Cuando uno escucha a la gente, se equivoca menos, hace lo que la gente quiere, lo que la gente necesita, que eso es lo que vale la pena.
2: Al arrancar este parque lineal, tiene un significado muy especial. No es solamente una obra de infraestructura, es un espacio que ayudará a fortalecer la convivencia, el deporte, la salud y la unión entre nuestras familias. Este arranque representa precisamente eso, una respuesta a una necesidad de la comunidad y una inversión que es muy importante aquí para nuestras familias. Señor gobernador, en nombre de muchas familias, quiero darle las gracias por seguir impulsando obras que generan bienestar y por mantener siempre la puerta abierta para escuchar a nuestro municipio.
3: En esta primera etapa invertiremos en equipo 25 millones de pesos en el parque integral, con una cancha de fútbol 7, pista de atletismo, cancha de usos múltiples, gimnasio al aire libre, andadores, áreas verdes, áreas para eventos, skate park y una infraestructura hidráulica, sanitaria y eléctrica. Aquí convivirán familias, crecerán niñas, niños y los jóvenes tendrán un lugar para el deporte y la sana convivencia.
1: Canatlán tiene amigo gobernador, que no se les olvide. Yo voy a venir bien seguido a Canatlán, vamos a hacer muchas cosas y este parque lineal les va a cambiar la vida a toda la gente de Canatlán, y ustedes lo van a ver. Aparte de que va a quedar bien bonito, va a servir para un chorro de cosas. Aparte de lo deportivo, aparte de que vengan a disfrutar de él, va a servir para hacer un chorro de eventos, un chorro de cosas aquí en este parque lineal, y le va a cambiar la fisonomía, lo hermoso, lo bonito que Canatlán se merece. Felicidades a todos. ¡Que viva Canatlán!
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21: Y nos vamos con este breve resumen de la nota nacional y la internacional. Gobierno federal acelera el Plan Hídrico Nacional con nuevas obras para garantizar el abasto de agua. El Gobierno de México anunció el avance de diversos proyectos estratégicos de infraestructura hidráulica como parte del Plan Nacional Hídrico, con inversiones destinadas a mejorar el suministro de agua potable, modernizar sistemas de distribución y fortalecer el almacenamiento también en distintas regiones del país. Las autoridades señalaron que las obras buscan reducir el impacto de las sequías y garantizar el acceso al agua para millones de habitantes. Industria manufacturera mantiene señales de desaceleración y analistas piden impulsar la inversión productiva. Especialistas en economía advirtieron que la industria manufacturera continúa enfrentando un entorno complicado luego de que los indicadores más recientes mantienen una tendencia de menor dinamismo en el empleo y la producción. Organismos económicos señalaron que fortalecer la inversión privada y mejorar las condiciones para la industria será fundamental para recuperar el crecimiento durante el segundo semestre del año. Autoridades federales refuerzan la estrategia de seguridad en zonas prioritarias del país. El Gobierno de México informó que continúan los operativos coordinados entre las Fuerzas Armadas y la Guardia Nacional, corporaciones estatales en distintas regiones también consideradas prioritarias, con el objetivo de combatir la delincuencia organizada, fortalecer la presencia institucional y mantener acciones permanentes de prevención e inteligencia. Y en información internacional, Estados Unidos impone nuevos aranceles a importaciones desde Brasil y reaviva las tensiones comerciales en la región. El gobierno de Estados Unidos anunció la aplicación de nuevos aranceles del 25% a diversos productos procedentes de Brasil, aunque mantuvo excepciones para algunos sectores estratégicos. La medida generó reacciones entre autoridades y empresarios al considerar que podría impactar al comercio bilateral y las cadenas de suministro en América. La Unión Europea y Ucrania fortalecen su cooperación en materia de defensa mientras continúa el conflicto con Rusia. Esta Unión entre la Unión Europea y Ucrania firmaron nuevos acuerdos de cooperación en materia de industria de defensa y producción de tecnología militar, al tiempo que Rusia reiteró su rechazo a una mayor participación extranjera en el conflicto. El anuncio se dio en medio de la continuidad de las operaciones militares y de los esfuerzos diplomáticos para contener la escalada. Canadá y el norte de Estados Unidos mantienen alertas por incendios forestales y deterioro en la calidad del aire. Las autoridades de Canadá y Estados Unidos mantienen activos diversos operativos para combatir incendios forestales que continúan afectando amplias zonas boscosas. El humo generado por los siniestros provocó ya alertas por la mala calidad del aire en varias ciudades y obligó a reforzar las recomendaciones sanitarias para la población vulnerable. Hasta aquí la información nacional e internacional para Viva la Noticia.
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5: Oiga, vámonos directamente hasta Palacio Nacional en la mañanera del día de hoy, que encabeza la presidenta Claudia Sheinbaum. Y bueno, pues la presidenta adelantó que el fin de semana va a viajar a Quintana Roo, donde atenderá temas como las quejas en la zona del Tulum, el aumento de sargazo y la supervisión de trenes de carga. Alicia Bárcena Ibarra, secretaria de Medio Ambiente y Recursos Naturales, presentó las acciones que están incluidas en el proyecto de saneamiento de los ríos Atoyac, Lerma, Santiago y Tula. De acuerdo con la secretaria, estas acciones forman parte del compromiso presidencial 92 que corresponde a la restauración de ríos. Y es que el diagnóstico territorial está en tres ríos: 3,202 descargas domésticas o industriales, 479 tiraderos clandestinos, 460 industrias potencialmente contaminantes y un 22% de deforestación del suelo. También se encuentra justamente el titular de la CONAGUA, Efraín Morales, quien presentó las acciones que han realizado en el río Atoyac en la primera etapa de saneamiento y de restauración. Dice que se han realizado 12 kilómetros de líneas de reuso, que se utilizará el agua de riego agrícola para destinarla también al riego agrícola, y el avance es del 85% de acuerdo con el funcionario. El avance de la primera etapa lleva el 90% y se han realizado conectores, esto en el río Tula. Y bueno, también Alicia Bárcena confirmó la existencia de metales pesados en la zona del Salto Jalisco. Dice que sí han encontrado metales pesados y lo interesante es que están detectando de dónde provienen los metales, qué industrias están proviniendo. Entonces, las inspecciones que se están haciendo son fundamentales porque ahí es donde van los metales pesados con productos tóxicos y en el río Lerma existe ese problema. De acuerdo con la secretaria, se está trabajando para que las plantas de tratamiento aumenten su capacidad para sanear el agua. Efraín Morales, también titular de la CONAGUA, recordó que en la administración del expresidente Andrés Manuel López Obrador se rescató un proyecto del Zapotillo que tuvo una inversión de 8,900 millones. Se hizo una presa alrededor de 60 kilómetros de acueductos y dos sistemas de bombeo. Lo segundo es que el sistema de Guadalajara funciona con la alimentación de dos sistemas: el viejo acueducto, que es el de Chapala, la conducción antigua, que es una infraestructura que tiene muchos años, que no recibe mantenimiento y que se ha ido deteriorando y en ese momento está causando afectaciones justamente en Guadalajara. El titular de la CONAGUA comunicó que el gobierno de Jalisco, encabezado por el gobernador Pablo Lemus, se acercó ya a la comisión para solicitar acompañamiento y revisión técnica de un proyecto diseñado para ellos y señaló que ayer tuvieron una reunión y mañana habrán de reunirse. Efraín Morales también explicó que se colocarán estaciones de cantidad y calidad de agua en los espacios de los ríos y se va a contar con una infraestructura para drones, pantallas y laboratorios. Bueno, pues el tema justamente, por lo menos en los que se planean para esta mañanera, salvo los cuestionamientos que haya después para la presidenta, tienen que ver con proyectos hídricos. 8:33, vamos a información de corte policiaco.
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6: Thank you.
21: Y nos vamos con información policíaca para Viva la Noticia. Recuperan otra Jeep Rubicon robada en Coahuila. Ya son dos aseguradas en Durango. Elementos de la Policía Estatal recuperaron una Jeep JT Rubicon con reporte de robo en el estado de Coahuila, localizada durante un recorrido del operativo Dragón en la colonia Ciénega, en la ciudad de Durango. Con esta unidad suman dos camionetas de este tipo recuperadas en la capital, luego de que una más fuera asegurada previamente por personal del ejército mexicano. Programa Esmeralda atendió 339 casos de violencia familiar en una semana. El programa Esmeralda de la Secretaría de Seguridad Pública informó que del 3 al 9 de julio atendió 339 reportes relacionados con violencia familiar, principalmente psicológica, verbal y física. Del total de casos, 250 fueron reportados por mujeres y 89 por hombres, además de realizar más de un centenar de canalizaciones a instituciones encargadas de brindar protección y seguimiento a las víctimas. Policías evitan que una mujer se autolesione en el puente de Analco. Elementos de la Policía Estatal y Municipal evitaron una posible tragedia al intervenir oportunamente para poner a salvo a una mujer de 51 años que presentaba una crisis de ansiedad en el puente de Analco del Centro Histórico de Durango. Tras activar el protocolo Código 100, la víctima recibió atención psicológica y médica especializada. Adolescente de 13 años sufre graves lesiones tras accidente en una cuatrimoto en Xúchil. Un adolescente de 13 años permanece hospitalizado con traumatismo craneoencefálico severo y fractura parieto-occipital luego de caer de una cuatrimoto en calles del municipio de Xúchil. El vehículo era conducido por otro menor de edad de 14 años, quien perdió el control al pasar un tope. Y hasta aquí la información policíaca para Viva la Noticia.
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5: 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Vamos a la pausa, vamos a tener de regreso entrevistas muy interesantes. Gracias, Roberto.
21: Gracias a ti, compañera. Gracias a todo el auditorio. Mi nombre es Roberto Miri, que tengan excelente día.
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11: Oiga, ya estamos de vuelta. Gracias por continuar con nosotros en esta mañana aquí en Viva la Noticia. Una mañana rica, nublada. Se antoja como para estar en casa, pero nos toca trabajar, así que, pues ni modo, ¿verdad? Oiga, me da muchísimo gusto recibir en esta mañana a Gerardo Solís, quien es presidente del Comité Directivo Municipal del PAN. ¿Cómo estás?
12: Lili, bienvenido. Muy bien, muchas gracias por la invitación aquí a tu espacio. Siempre agradecido, nos la pasamos bien aquí contigo.
11: Qué bueno, me da mucho gusto.
12: La platicadita.
11: Oye, y hay muchas cosas de qué platicar, Gerardo.
12: Sí, muchísimas, muy contentos ahí directamente del Comité Directivo Municipal.
11: Oye, a ver, justo lo platicábamos antes de entrar a esta entrevista. El trabajo del partido, porque a veces tenemos una idea errónea de que los partidos nada más se activan antes de un proceso electoral.
12: Exactamente, en tiempos de campaña.
11: En tiempos de campaña.
12: Sí, no, bueno, decirte acá directamente al comité, estamos trabajando 24/7 desde que entramos al Comité Directivo Municipal y en conjunto con el Comité Directivo Estatal. Es bueno comentarlo que tenemos un presidente estatal, un dirigente bien activo, que anda 24/7 también en las calles, sí, en las colonias, en los fraccionamientos, y eso nos hace también nosotros pues estar con él trabajando. Estamos pues en todos los fraccionamientos, todas las colonias, recorriendo las calles, platicando con la gente, porque es algo de los ejes que tenemos nosotros, de estar cercanos a la gente, de platicar con ellos, de saber qué es lo que está pasando en Durango.
11: Okay. Oye, ahorita me decía

0: Eso llevamos, estamos activando los terremotos, digo, ¿los qué?
1: Sí, los terremotos, los famosos terremotos. Fíjate que es una iniciativa del Comité Directivo Estatal y del Comité Directivo Municipal. Los terremotos, ¿de qué se trata? De salir a todos los 6 distritos locales, todo el sistema PAN, militantes, simpatizantes, secretarios, directores, obviamente que vayan en sus tiempos, que puedan acudir
0: Sí,
1: por
0: claro.
1: las tardes, pero esto es recorrer pues todos los fraccionamientos, todas las colonias, todos los poblados, poder estar tocando las puertas, poder estar platicando con la gente y ver qué es lo que está pasando
0: Así
1: en
0: es.
1: cada una de las calles. Y esto, pues la verdad, ya tuvimos un primer terremoto, nos fue muy bien, más de 200 personas que acudieron y está padre porque no nada más, pues es el sistema PAN, los mismos de siempre, ¿no? Sino en este formato es de que se suman los simpatizantes, se hace la invitación en general, va gente de otras colonias, va gente de otros fraccionamientos y esto está padre porque vas a conocer otra colonia, otro fraccionamiento, vas a platicar con la gente y ver las necesidades y poder también gestionarla por medio de diputados, regidores, directores, secretarios.
0: Oye, a ver, ¿ese terremoto lo tuvieron dónde? ¿En qué colonia?
1: Mira, en la Octavio Paz estuvimos en el segundo distrito, nos fue muy bien. La verdad, la gente nos recibió completamente bien. Eso es reconocerle a los duranguenses que siempre nos abren con buena cara. Y bueno, pues platicando ahí con ellos, pues veíamos las necesidades, como te lo comentaba, y ahí mismo poder solucionar. Si va algún director, si va algún secretario, si va algún regidor, un diputado, que son los que vinculan todas estas gestiones, y poder ver qué es lo que está pasando y poder solucionar. Y no nada más en tiempos de campaña, como lo
0: Sí,
1: comentaba,
0: claro.
1: sino completamente desde ahorita, el poder estar recorriendo las calles.
0: Oye, a ver, pero por ejemplo, fueron ustedes a la Octavio Paz, pero me imagino que de ahí pues acudieron personas de otras colonias. Y aunque pareciera ser el mismo distrito, bueno, es el mismo distrito,
1: Son
0: yo siento que son
1: diferentes
0: bien diferentes las necesidades,
1: Sí,
0: ¿verdad?
1: principalmente, pues en una columna puede ser seguridad, puede ser pavimentación, puede ser servicios públicos, pero platicamos lo que está haciendo nuestro presidente Toño Ochoa, que está haciendo un excelente trabajo, muchas actividades, muchas acciones de beneficio, y esto es platicarle a la gente qué es lo que estamos haciendo y también, ¿por qué no?, ser vinculantes. ¿Por qué? Porque nuestro presidente no puede andar en todos lados.
0: Sí,
1: Se
0: claro.
1: necesita de gente, de voceros, que le podamos decir, oye, aquí falta alguna luminaria, ¿qué es lo que está pasando? Y que es normal, ¿eh? Es normal que pueda fallar una luminaria, pero también pues hacer el reporte correspondiente, porque muchas de las veces nosotros los ciudadanos, los duranguenses, pues no sabemos a dónde reportar una luminaria,
0: Sí,
1: el qué se
0: exacto.
1: tiene que hacer, el para pavimentar una calle que se tiene que hacer, pues primero un padrón, primero tenemos que juntar a la gente, primero debemos de saber qué presupuesto tiene. Y todo eso se lo planteamos a la gente para que lo sepa y poder solucionarlo.
0: Oye, también decirle lo que no, ¿verdad? O sea, decirle,
1: Exactamente,
0: ¿sabe
1: lo
0: qué?
1: que no
0: Pues
1: se puede
0: aquí
1: hacer.
0: no es, a lo mejor es en otra dependencia para que también la gente sepa y no
1: Completamente.
0: engañarla.
1: Sí, mira, nos pasaba algo bien sencillo que nos decía, oye, mira, esta pavimentación, okay, a ver, vamos a platicar, esta pavimentación pues tiene que ser integral. ¿Qué es integral? Pues tiene que meter drenaje, tiene que hacer esto, se tiene que meter al presupuesto del próximo año, cuesta tanto. Y los vecinos se quedaban muy tranquilos y decían, oye, sí es cierto, se está pavimentando muchísimas calles de Durango, muchísimas colonias, muchísimos fraccionamientos. Es cierto, hay que esperar al próximo año
0: Claro.
1: el presupuesto, pero solamente es comunicarlo y saber qué es lo que está pasando en
0: Oye, yo creo
1: Durango.
0: que la pavimentación es de lo más demandado, ¿no?
1: Es de lo más demandado, pero la verdad es
0: Pero a veces no es
1: que
0: tan sencillo.
1: sí, más de 1 millón de pavimentación con nuestro presidente Toño Ochoa, la verdad es que se han hecho grandes cosas en este gobierno.
0: Oye, pero fíjate que dices algo tú, muy cierto, porque a veces la gente, pues sí, se entiende la demanda y sí, el tema de pavimentación es lo más demandado y no nada más en Durango, en cualquier municipio que tú vayas, no nada más de Durango, del
1: En
0: país,
1: cualquiera.
0: el pavimento es como que lo más solicitado,
1: Lo más
0: pero la
1: solicitado.
0: gente a veces piensa que nada más es llegar y ah, órale, va, ponemos la plancha ya del concreto. No, son
1: No, no, no,
0: muchísimas
1: son muchísimas
0: cosas.
1: cosas, pero yo siempre he pensado eso, es comunicar las cosas y con estos terremotos, ¿qué hacemos? Pues comunicarlo, platicar con la gente, gestionar. y también hacer ese vínculo para poder pues estar todos en conjunto. Claro. Y de verdad es lo que nos pide la ciudadanía. Uh-huh. Simplemente que vayamos, que platiquemos, que estemos al pendiente de todos.
0: Pues que los conozcan, ¿no? Por
1: que nos conozcan, no, sí. Y, que, y qué padre que lleguen a nuestra casa y toquen y veamos a un simpatizante del Partido Acción Nacional, pues ahí con ellos, o que llegue un regidor, o que llegue un diputado, que le diga, ¿qué necesidades hay aquí en tu colonia? Y como lo volvemos a repetir, no en tiempos de campaña, ¿no? Entonces, está muy padre este formato de terremoto. Felicitar al presidente del Comité Directivo Estatal, Mario Salazar, y pues parte del Comité Directivo Municipal por hacer todas estas actividades.
0: Oye, ¿cada cuándo están yendo ustedes con esa actividad?
1: Mira, lo vamos a hacer cada 15 días, okay, sumado a diferentes actividades que traemos.
0: Sí, claro.
1: El Comité Directivo Estatal trae el PAN a tu barrio, que es servicios, llevar servicios a diferentes colonias o fraccionamientos o poblados, que la verdad también ha sido un hitazo.
0: Sí, ¿verdad?
1: Ha sido un hitazo el PAN a tu barrio. El PAN sale para todos también del Comité Directivo Municipal, ha estado muy padre.
0: Oye, no, yo los confundo, pero sí son distintos, ¿no?
1: El PAN a tu barrio es llevar servicios. Llevar servicios lo vuelvo a repetir, a la colonia fraccionamientos poblados, como es la vacunación para perritos, lentes gratuitos, chequeo médico, atención ciudadana, asesoría jurídica, diferentes cosas. Y el PAN sale para todos es impactar en la economía de las familias duranguenses.
0: Ah, ya son productos de la canasta básica, ¿sí? Ya, ¿no?
1: Sí, son productos, y nosotros hacemos el vínculo con empresarios, porque como partido no podemos vender, pero sí hacemos este vínculo, llevamos a los empresarios hasta su casa, y otra cosa que está muy padre es llevar a los regidores, diputados, sistema PAN, también a tocar puerta, a ofrecerle la canasta básica, pero también a ver las gestorías.
0: Sí, claro.
1: Es parecido a los terremotos, pero pues llevando la canasta básica, sí, y claro, menos gente.
0: Oye, y me imagino que a un costo mucho más accesible. Digo, no sé, accesible. ¿Qué llevan ustedes? ¿La verdura, el huevo?
1: Sí, un ejemplo, el huevo, aparte de que está subsidiado por diputados, por regidores, que eso, pues desde ahí ya le llevamos mucha ventaja, también traemos empresarios que nos dan el costo muy bajo. Si una cartera de huevo ha bajado, si ahorita está, no sé, el kilo en 30 pesos.
0: No, que está como en 35.
1: Bueno, vamos a decir. Es que depende de la zona.
0: Depende, oye, de la zona y de la calidad del huevo.
1: Exactamente. Va uno aprendiendo los precios. Sí. Va uno y dice, pues en esta zona o en este distrito están en tanto. Pero te vas a otro lado y
0: a otra frutería y está más caro. Así. Bueno, supongamos que 75 pesos está la cartera de huevo.
1: Nosotros te la llevamos a 30 pesos. Menos de la mitad, está súper bien.
0: O sea, porque la cartera son casi 2 kilos o 2 kilos, más o menos.
1: Exactamente, te lo llevamos casi a lo que te lo venden en una tienda, un kilo.
0: Okay.
1: El aceite cuesta 39 pesos en cualquier tienda, supermercado, nosotros lo llevamos a 25 pesos.
0: Oye, pues está muy bien.
1: El frijol, el kilo que es de primera, lo llevamos a 15 pesos cuando está de 18 a 22 pesos. Entonces, de verdad, hay alguno... por ejemplo, el tema del huevo es un poquito más bajo, pero también tratamos de que todo esté a muy bajo costo, sí, que no nada más sea un producto, sino que sean todos. A lo mejor unos varían un peso, dos, pero el fuerte pues es el aceite, el frijol.
0: Pues lo básico de la dieta, bueno, la dieta diaria, ¿no?
1: Diaria, sí.
0: Muy bien. Oye, vamos a ir a la pausa. Regreso, voy a seguir platicando con Gerardo Solís, porque aparte también traen un podcast, ¿no? Están ahí platicando sobre este proyecto que, bueno, pues también sirve para difundir las actividades que ellos están haciendo como partido. Vamos a la pausa y volvemos.
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6: Oye, ya estamos de vuelta. Gracias por continuar con nosotros en esta mañana platicando con Gerardo Solís, presidente del Comité Directivo Municipal del PAN, quien además también me adelantabas que me traes una primicia, ¿va? De actividades.
7: Sí, sí, sí. Mira, ahorita tenemos lo que es el podcast, uh-huh. El PAN y Chal.
6: Okay.
7: Muy contentos por este espacio que generamos directamente el Comité Directivo Municipal y que, como lo dice el nombre, echar el chalecito con un buen panecito. Uh-huh. Y estamos invitando a todo el sistema PAN, regidores, diputados, la vieja guardia, como de cariño les llamamos en el Partido Acción Nacional, y todo con el fin, pues, de que den todas sus experiencias. Porque no es fácil, de verdad, yo me he quedado sorprendido que ya que tengo varios años en la política, no sabía muchas historias. Nos acompañó nuestra senadora Gina Campuzano y nos contó cuando empezó, que a los 25 años se separó. Y son cosas muy íntimas, sí, claro, de nuestros diputados, de nuestros regidores, que está muy padre que las puedan transmitir y que ahora que la política va cambiando, de los jóvenes, de las mujeres, puedan ellos meterse a la plataforma, a YouTube, a Face, a Insta, y puedan pues tener con un clic el poder ver la historia de un diputado,
6: sí, claro,
7: de un senador, del mismo alcalde que nos va a acompañar ahí en el podcast,
6: sí,
7: y nos va a platicar cómo empezó. Y de verdad, nos decía nuestro presidente Toño Ochoa, decía, oye, en su momento todas las tarjetas estaban saturadas y vendían huevo para poder tener dinero para hacer cosas. Todo esto, de verdad, es muy, muy interesante porque les dan a conocer a los jóvenes el que sí se puede, el que tenemos que luchar, el que no es fácil.
6: No, el que no la es, política no es nada
7: el
6: sencillo,
7: que es un deporte de alto rendimiento, sí, el que tenemos que esperar, que no es el primer año, que aparte no tenemos que ser regidores o diputados para decir, oye, ya triunfamos en la política. Así no, ¿eh? Nosotros creo que en la política el don que nos da es donde estemos, el poder hacerlo bien, y no tenemos que ser regidores o diputados o algún cargo político, sino también de donde estemos, pues estamos haciendo un buen trabajo, ¿no? Entonces, sí, claro, está muy padre este podcast, ahí te invitamos.
6: Ándale, para platicar mi historia.
7: ¿Cómo empezaste? Ay, ¿cómo empezaste y dónde empezaste y todo? Y para que ahí nos cuentes todo.
6: Oye, que también el tema del periodismo es muy interesante, así como la política, el periodismo también ha ido cambiando. De hecho, me pudiera decirte que hemos tenido que ir cambiando en sinergia el tema político, el tema de la comunicación. Por ejemplo, hoy la política tiene más jóvenes, lo cual me da muchísimo gusto, tiene más mujeres, lo cual eso me da mucho más gusto, igual la comunicación,
7: sí,
6: digo, cuando tu servidor empezó hace algunos años éramos contadas las mujeres, hoy, por ejemplo, también como en la política, hay más mujeres.
7: Oye, pero de verdad, sí deberás acompañarnos para que nos platiques el cómo, porque yo no sé cómo se empieza en este tema, ¿no? Entonces estaría padre el poder comunicarlo y que nos cuentes cómo
6: empezaste. Y cómo ha cambiado la comunicación política.
7: Oye,
6: pues sí, vamos a ir, y qué bueno que sigan con estas actividades, porque también este tipo de acercamiento es importante. El de territorio me parece es importante, pero también esta otra parte humana, que ya no se ve a los políticos como en escaparates, como hace muchos años se veía, como inmortales,
7: No, y aparte acá es sin guión. Ajá. Y luego ahí bromeamos y que no, bórrale esto y que quite. Así, así se queda, ¿eh? Completamente como se graba, así se queda, porque eso es lo que queremos transmitir. Uh-huh. Que el Partido Acción Nacional es abierto a la ciudadanía, que la política va cambiando. ¿Sí? Y que somos seres humanos y nos uh-huh. equivocamos y batallamos y luchamos todos los días y tenemos familia.
6: Sí.
7: Y la verdad, o sea, tenemos una vida y eso es lo que transmitimos en Pan y Chal. Entonces, invitar a todos que. A todos.
6: Oye, ¿cada cuándo tienen este episodio ustedes?
7: Cada lunes se graba.
6: Ok.
7: Cada semana se sube un episodio. Okay. Grabamos de 2 a 3 episodios uh-huh. por lunes. Uh-huh. Entonces lo vamos subiendo. Entonces cada lunes sale uno nuevo.
6: ¿En dónde? Para que la gente los
7: en
6: pueda.
7: En YouTube,
6: ver.
7: Pan y Chal. Ah, ahí en Instagram, en Facebook, en nuestras redes sociales. Y aparte que nos agreguen y nos sigan okay. por ahí. Y también, muy rápido comentarte, estamos sí. contentos porque hace un mes aproximadamente uh-huh. que estuvimos aquí contigo, ¿sí? Presentamos nuestra escuela de candidatos.
6: Ah, sí.
7: Ya se terminó, pero vamos a tener una segunda edición.
6: Ah,
7: en 15
6: bien.
7: Días empezamos la segunda uh-huh. edición de Escuela de Candidatos.
6: Que ahí es mismo con ustedes.
7: Ahí mismo municipal. En el Comité Directivo Municipal para que se vayan a inscribir uh-huh. completamente gratuitos. Y vamos a estar en territorio, okay. tocando puertas y aparte pues enseñándoles lo interno del Partido
6: Escuela Nacional. De Cuadros.
7: Escuela de Cuadros y también Escuela de Candidatos.
6: De Candidatos. ¿Cuántos tuvieron? ¿Cuántos reunieron?
7: Mira, en la Escuela de Candidatos tuvimos más de 120 personas uh-huh. y en la Escuela de Cuadros hemos llegado a tener hasta más de 180 personas.
6: Muy buena demanda.
7: Jóvenes, mujeres. La diferencia de Escuela de Cuadros es de que es mayores de 18 años uh-huh. y hasta una cierta edad, okay. 32, 33 años. Y en la Escuela de Candidatos no hay edad. Okay. ¿Por qué? Porque pues cualquier persona puede ser candidato, sí, claro. aún tengas 60 años, aún tengas 18 años.
6: Perfecto. Bueno, pues ahí está la invitación para que lo siga en las redes sociales.
7: Sí,
6: salir, ¿no?
7: sí, en las redes sociales, en Comité Directivo Municipal del PAN, tanto en Insta, Facebook, YouTube, por ahí también ya estamos. Y se viene algo muy bueno también, Pandillas Azules, que luego ahí te lo comento.
6: Ay, pero es para Pandillas de las Buenas, ¿verdad?
7: Pandillas de las Buenas, bueno. que es para menores de 18 años que quieran ser parte del Partido Acción Nacional, ¿no? Porque dices, oye, pues quiero formar parte, pero no tengo 18 años.
6: Claro.
7: Pues ya vamos a estar ahí.
6: Oye, qué contar. Interesante. Luego regresas y nos vas a platicar.
7: Luego regreso y les platicamos de ese tema.
6: Perfecto, Gerardo, como siempre, un placer tenerte aquí. Gracias.
7: Gracias, qué amable.
6: A ti. Oiga, nosotros nos vamos, pero recuerde que regresamos a la 1:00 p.m.
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0: señores, damas y caballeros, cómo no, buenos días, compañeros, ¿cómo están? Vamos arrancando motores en este jueves ya 16 de julio 2026. Mañana comienza el Palenque La Quepuena Durango 20 aniversario y estamos iniciando hoy los morros de la mañana con ustedes, Luis David Falcao Falcanere.
1: ¡Buenos días! Estamos emocionados, emocionando. Lo que le sigue de que ya comienza la Feria de Durango y obviamente el Palenque La Quepuena Durango 2026, el 20 aniversario de este recinto y que obviamente tendrá las mejores fechas de la historia. Y aquí en La Quepuena, como somos los oficiales, aquí sí, en otros lados no, aquí sí tenemos boletos para ustedes.
0: Señores, atención, porque durante este programa, en cualquier momento, a cualquier hora, carnal, estaremos regalando, atención, información importante. Hoy, los morros de la mañana, te vamos a regalar boletos para que mañana puedas estar en el arranque del Palenque La Quepuena Durango 20 aniversario. Boletos para Luis R. Conrique. Mañana comienza ya uno de los eventos más esperados de todo el año, carnal. Luis R. Conríquez, el rey de los corridos bélicos, mañana se presenta y se abre de esta forma el telón del Palenque 2026. Luis R. Conríquez, tenemos boletos, muy atentos también a nuestras redes sociales. Ya comenzamos con la regaladera, carnal, en todas nuestras plataformas digitales, en Instagram y en Facebook. Tenemos un giveaway activo donde podrás llevarte boletos para Herencia de Grandes y hoy a través de radio, la triple frecuencia, Canatlán, El Salto y Durango, vamos a regalarte boletos para el arranque del Palenque, boletos para Luis R. Conrique.
1: ¡No lo puedo creer, de verdad! ¡Qué bueno que ustedes van a poder disfrutar! Gracias a que escuchan a La Quepuena todos los días, se van a poder ir a la gran inauguración del Palenque La Quepuena Durango 2026. El primer concierto, el que abre la boca del mejor palenque de toda la historia. Tú puedes estar ahí.
0: Y con ustedes también, te olvidaste de presentar a este güey.
1: Sí, cierto. Bueno, pues es que cuando tenemos boletos, la feria, el palenque, a nadie le importa. Pero aquí está, Fermín.

0: cómo amanecieron. Si a mí también me gusta Luis R. Conríquez, ¿qué les pasa? Yo también voy a ir a verlo. Voy a estar ahí en primera fila. ¿Cómo están? Yo soy Fermín y como siempre les digo que nos manden sus mensajes al WhatsApp de cabina 618-4554-949. Aquí te dice buenos días. Dice, quiero poner que me pongan una canción, la del doctor psiquiatra, de Gloria Trevi, dice.
1: Ah, que por cierto, mañana se presenta Gloria Trevi, exactamente.
0: Aquí te dice, buenos días, morros. ¿A dónde se puede comunicar para hacer esa gestión de pavimento el comité?
1: Ah, ahorita lo checamos, carnal. Sí, ahorita lo vamos a revisar, ¿cómo no? Ahí está entonces, para que estés muy al pendiente y nos sintonices, porque repito, hoy se van a ir boletos para el arranque del palenque Luis R. Conríquez mañana, y aquí te vamos a llevar a este gran evento. Continuamos con más en Los Morros
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0: son las 9 de la mañana con 19 minutos. Ha comenzado el programa especial de la regaladera de la Qué Buena. Tenemos la regaladera. Es más, ahorita vamos a estar a través de redes sociales también para que ustedes sepan cómo ganarse los boletos para Luis R. Conríquez. Y además, acaban de lanzar, no todavía la dinámica, pero acaban de lanzar una pregunta sospechosa a nuestros amigos de redes sociales, Diego.
1: Sí.
0: Acaban de poner, ¿cómo les caería un boleto para Carin León?
1: Oh. ¡Ándale!
0: De eso a vamos ver, a platicar más adelante.
1: No me digas que la Qué Buena va a regalar boletos para Carin León. ¡No me digas eso! ¡En serio!
0: Tenemos boletos para todos. ¿En serio? Tenemos boletos para todos, mi querido Diego. Y también hay boleto para Carin León. Esa es una dinámica que tienes que seguir a través de redes sociales para que no se te ocurra despegarte.
1: Ahí está, pues, síguenos en todas partes. Os vas a encontrar como arroba la que bueno Durango en Facebook, en Instagram, en TikTok, en todas partes. Próximamente canal de YouTube. Por acá tenemos audio. ¿Qué dice la fan? ¡Échale, Fermín!
2: ¡Claro que sí! ¡Buenos días! ¿Quién habla?
3: Compa de San Luis.
4: Hola, hola, saludos.
1: Saludos.
4: De la mañana, aquí desde el Parador, el Potosino de San Luis Potosí.
1: Saludos, sí, hermano.
4: Saludos desde aquí, de San Luis Potosí. Una complacencia con Dinora y la Juventud, del tema ¿Quién eres tú? O bien también del grupo Ileso, el tema de Nunca te dije que te amaba. Aquí escucho la Qué Buena 94.9 de
1: Eso,
4: Durango.
1: Vientos, mi hermano.
0: Eso es todo, saludos hasta allá, hasta tierras potosinas. A ver cuándo nos invitan. No he probado yo muchas cosas. Las enchiladas potosinas, por ejemplo, dicen que están buenas.
1: Están ricas las enchiladas potosinas, caral. Si yo una vez fui a San Luis y la neta me enamoré mucho de aquella tierra. ¡Saludos!
0: ¡Saludos!
1: A los potosinos, con mucho gusto, que ahí nos sintonizan y nos siguen a través de internet de www.laquebuenodurango.com.
0: Pero no es San Luis, Missouri, ¿verdad? Es San Luis Potosí.
1: No, es San Luis Potosí. Tierras potosinas, carnal.
0: ¡Eso!
1: El próximo sábado 18 de julio se presenta en el segundo día de Palenque uno de los artistas que hoy por hoy es un emblema del regional mexicano, originario de Sonora, y también obviamente uno de los cantantes mexicanos que tienen millones de reproducciones en todas las plataformas digitales mensualmente. Próximo sábado, Carin León en concierto, y nosotros tenemos para ti boleto para que sigas las redes y participes en nuestro giveaway.

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2: Continuamos con más en Los Morros de la Mañana. Son ya las 9:33. Recuerda que estamos en un programa regalador. Ve preparando, por favor, ve preparando nada más y nada menos que tu teléfono 618-4554-949, porque aquí los dedos más rápidos de este se van a llevar boletos para Luis R. Conrique.
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2: Luis R. Conrique se presenta en la gran inauguración del Palenque La Qué Buena Durango 2026. Mañana 17 de julio será el concierto con el que vamos a abrir esta gran serie de conciertos. Sin duda alguna te la vas a pasar extraordinario. ¿Quieres una cortesía? Entonces ve mandando tus mensajes 618-4554-949. Váyanse conectando y ya tenemos algunos comentarios. Buenos días, morrillos. ¿De qué me perdí? Acabo de sintonizarlos. ¿Qué hay que hacer o qué chau? Estamos ahorita viendo la dinámica para poder ganarse los boletos para Luis R. Conríquez. ¿Ustedes quieren boletos gratis? Bueno, lo único que tienen que hacer es ir mandando mensaje en este momento para poder participar. 618-4554-949. Tenemos ya por acá a la gente que se está conectando por acá, el Inge, sí será el Inge, a ver, vamos a ver qué dice por acá.
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2: Aquí dicen que quieren esos boletos. Ya les vamos a decir cómo se los pueden ganar. Mientras tanto, nos vamos con esto de Grupo Frontera que se llama Party. Pero recuerda que aquí tenemos boletos para Luis R. Conríquez. Y andamos sacando hasta uno para Karim León. ¿Cómo le puedes hacer? Manda tu mensaje 618-4554-949. Participa.

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1: Cero detalle. Continuamos con más en este programa especial de Regaladera en La Qué Buena. Estamos a nada de decirles la dinámica, pero quiero leer mientras todos los comentarios que tenemos por acá. Dice por acá, quiero boleto, cómo no, dice, buenos días morros de la mañana, yo quiero boletos para el palenque. Acá mi compa Gurrola, fíjate nada más, qué bonita foto mi Gurrola. Dice por acá, banda, se sigue conectando.
2: ¿Qué pasa mi David? Buenos días mi charlote, ¿cómo estás? Bien pequeño. Fíjense que yo tengo una duda bien duda. ¿El Grupo Frontera es de Ciudad Juárez, sí o no? Por favor, investiguenme eso que estoy en duda. Los años que yo estuve allá, tocaban por ahí en Los Números, tocaban en el Josh Place, tocaban en la Tuna Country. Entonces, en el banco. A ver, coméntenme si son esos Frontera, porque... yo se me hace que sí son esos. A ver, chéqueme por favor eso.
1: A ver, estamos checando aquel dato, mi querido Chanate. Estamos checando el dato que tú dices. Y fíjate nada más. Grupo Frontera se formó allá en Edinburgh, en Texas, por allá del 2022. Fíjate nada más. Y ellos básicamente tienen raíces en Tamaulipas y Nuevo León. O sea, la frontera, pero de por allá, de por McAllen, de todo este rollo. Y acuérdate que se hicieron famosos con el cover que hicieron de nada más y nada menos que la canción de Morat. Entonces, bueno, ellos son de allá, de Tamaulipas y Nuevo León y Texas, haz de cuenta. Oye, tenemos más comentarios por acá, dice por acá. Hola, yo quiero un boleto para Luis R con R. ¿Cómo no? Luis R Conríquez. Buenos días, morros de la mañana. Pónganme, por favor, las ropas de Grimillas Tontas de Montes de Durango para Taller Ábalos, por favor. Me gusta esa rola. Ustedes saben que yo nunca les voy a decir que no al pasito duranguense. Y esa canción, sobre todo, me gusta mucho. Porque yo creo que Montes de Durango es de lo mejor que tenemos o de lo que hemos tenido en toda la historia del pasito duranguense. Por eso vamos a poner esa rolita que es la dedicada de esta mañana, Lagrimillas Tontas, en la voz de Montes de Durango. Mira nomás. Son las 9:40. Al regresar tenemos pase doble, sí, pase doble para Luis R. Conríquez. Hola, buenos días, yo también quiero boletos para el palenque, dice Mar, ¿cómo no? Ahorita vamos a dar para Luis R. Y estamos a nada de sacar la dinámica para Karim León.

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0: Oficialmente vamos a arrancar con la regaladera de boletos. Lo único que vamos a hacer, nada más y nada menos, es escuchar una canción de Luis R. Conríquez. Esto se llama ¿Qué Gacho? Al terminar la canción se va el primer boleto. Ve preparando tu teléfono porque va a ser con llamada. 618-4554-949.
1: ¡50!

0: ¡Alerta, alerta, alerta, alerta de boleto! La gran inauguración del Palenque La Qué Buena Durango 2020 te lleva a ver a Luis R. Conríquez. Y obviamente también La Qué Buena te va a llevar a que disfrutes de este gran concierto. ¿Cómo le puedes hacer? Vamos a tener una pequeña dinámica. ¿Qué tan bueno eres tú para adivinar canciones? Aquí vamos a jugar precisamente a eso, a que adivines canciones. Adivinas la canción y con eso te vas a ir nada más y nada menos que con un pase doble para Luis R. Conríquez. ¿Cuál es la dinámica? Yo te voy a poner aquí una canción. La canción es al azar y tú tienes que adivinar cómo se llama la rola. Esta canción va a sonar solamente algunos segundos. Por favor, solamente algunos segundos. Si tú te sabes el título, llamas. Cuando tu llamada entre, la contestas correctamente y te has ganado ya pases dobles para Luis R. Conríquez. Ojo, me tienen que decir nada más y nada menos cómo se llama la canción y también me tienen que decir quién la canta, ¿ok? Vamos a escuchar entonces la canción de esta dinámica. Escuchen bien, ¿eh? ¡Ahí está! ¿Escucharon bien? Les voy a poner otra vez los segunditos. Ahí les va, ahí les va, ahí les va. 618-45-54-94-9. Aquí están las llamadas, aquí están las llamadas. Aquí tenemos una llamada. Bueno, bueno, bueno, bueno. Bueno.
1: Sí, bueno.
0: Sí, bueno, ¿con quién tengo el gusto?
1: Con Juan Gerardo.
0: ¿Qué onda, Juan Gerardo? ¿Desde dónde nos hablas? Platícame.
1: Colonia Universal.
0: Desde la Universal. Oye, ¿quieres ir a Luis R. Conríquez?
1: Sí. Sí, vamos, vamos.
0: Échale pues, ¿sí sabes cómo se llama la rola, verdad?
1: La voz de Huizcacoche.
0: ¿De quién, oye? ¿Quién la canta?
1: Luis R. Conríquez.
0: ¡Carnal, no me digas eso! ¡No, no la canta Luis R! ¡No me digas! ¡No puede ser! La canta otro artista. Otro artista, no es Luis R. Conríquez. Es la boda del Huitlacoche. Todavía siguen abiertas las llamadas. Pero espérense, ¿qué dijeron? La tengo fácil, les voy a cambiar la canción. Pues ¿y qué les pasa? Era la boda del Huitlacoche de Karim León. ¿Ok? De Karim León. Nos vamos a ir con esta. El segundo nivel, recuerda, te sabes la canción y tienes que marcar. Ahí les va. Está fácil, la neta. Vamos a ver entonces, tenemos otra llamada por acá. Tenemos lista esta llamada. Bueno, bueno, bueno.
2: Sí, buenos días.
0: Sí, buenos días, ¿con quién hablo?
2: Con Juan Quiñones.
0: ¿Qué onda, Juan Quiñones? ¿Cómo estás? ¿Desde dónde nos hablas?
2: Aquí andamos dando el rol.
0: ¿Dónde andas ahorita? ¿En el centro? ¿Andas por allá por el sur?
2: Por Camino Contreras.
0: Por el antiguo Camino Contreras. ¿Cómo no? Les mandamos un saludo a toda la banda que nos escucha por allá. ¿Sabes cómo se llama la canción y quién la canta?
2: Es Laurita Garza, Los Invasores de Nuevo León.
0: ¡Eso! ¡Ahí está, carnal! ¡Muy bien! ¡Me parece perfecto! ¿Qué crees?
2: ¿Qué creo?
0: ¡Que te ganaste unos pases dobles para Luis R. Conríquez!
2: ¡Soltamos!
0: ¿A quién te vas a llevar, carnal?
2: Con mi bellísima esposa.
0: Eso es todo, me parece perfecto. Oye, no me vayas a colgar. ¿Tú nos tienes en WhatsApp? ¿Ya nos has mandado WhatsApp?
2: No, todavía no.
0: Ok, mándame por favor un WhatsApp a este número 618-4554-949. Mándame tu nombre completo y yo te digo cómo te vamos a entregar los boletos, Simón. Pero ya te ganaste tu pase doble, felicidades, carnal.
2: Gracias.
0: Eso es todo, mándame por favor tu WhatsApp y ahí está. Oigan, no se me agüiten los que no ganaron porque todavía tenemos más. Déjenme nada más, voy a esta rolita. Escuchamos completa la rola de Los Invasores, Laurita Garza. Y regresando, ¿qué? ¿Otros boletos? Ustedes díganme.

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Continuamos con más en Los Morros de la Mañana a través de La Qué Buena. Recuerda, 94.9, 93.3 y 93.7. Saludos a toda la banda de Canatlán y a toda la banda de El Salto. Oigan, ¿y qué creen? Achis, ¿qué está pasando? A ver, platíquenme, ¿qué está pasando, por favor? ¡Alarma regaladora otra vez! ¡Alarma regaladora otra vez! Te recuerdo, amigos de las redes sociales, amigos también que nos están escuchando en vivo a través de la 94.9, recuerden cuál es la dinámica. Yo te voy a poner un pedacito de una canción, solamente un pedacito, y tú la tienes que adivinar, me tienes que decir el nombre y el artista. Si solo me dices una de las dos, lamentablemente no vas a poder ganar. Entonces ve escuchando para bien el oído y prepara tu teléfono. 618-45-54-94-9. Es una canción muy famosa y además es una canción, déjame te lo digo, muy, muy, muy duranguense. Échale pues, a ver, comienza la dinámica. Está fácil, carnales, está fácil. Quiero que todos los teléfonos estén sonando. 618-45-54-94-9. El premio pase doble para que te vayas nada más y nada menos que a Luis R. Conríquez. Así es, vamos a contestar la llamada. Vamos a ver quién está del otro lado de la línea. Bueno, ¿con quién hablo? ¿Con quién tengo el gusto?

0: con Marco Rivas.
1: ¿Qué onda, Marco? ¿Desde dónde nos hablas? Oye, si quieres, bájale tantito a tu radio, escúchame por tu teléfono para poder hacer la dinámica perfectamente, ¿va? Ahora sí, platícame, ¿de dónde nos estás hablando? ¿De dónde estamos cotorreando? ¿Dónde andas ahorita?
0: De aquí, de Canatlán de la Manzana.
1: ¡De Canatlán! Oye, ¿y si ganas, sí te vienes al concierto o no? Di bien.
0: No, sí, claro que sí, oiga.
1: Bueno, más te vale, más te vale, porque si no, se van a desperdiciar los boletos que te puedes ganar. Te voy a poner otro pedacito de la rola, tú me dices cómo se llama, permíteme tantito, ¿ok? Ahí va.
0: Muy bien.
1: Sí te la sabes, ¿sí o no? ¿Cómo se llama?
0: Sí, tal vez de los primos de Durango.
1: ¡Ah, seguro!
0: Sí.
1: ¡Correcto! ¡Correcto, correcto, correctísimo, carnal! Ahí está entonces, se van los boletos hasta allá. ¿A quién te vas a llevar a la gran inauguración del Palenque?
0: No, pues a mi novia, a mi novia.
1: Eso es todo, es la gran inauguración con Luis R. Conríquez. El concierto es mañana. ¿Ya me has mandado WhatsApp antes?
0: ¿Cómo ya?
1: ¿Ya me has mandado WhatsApp aquí a la cabina o todavía no?
0: Sí, ya había mandado WhatsApp, sí tengo su número.
1: Bueno, por favor, mándame otro WhatsApp con tu nombre completo y te digo cómo recoger los boletos, ¿Simón?
0: Dale, muchas gracias.
1: Sale, ponme por favor tu nombre completo ahí en el mensaje. A la banda que no ha ganado todavía, no se me agüite, tenemos un pase más. Así como ustedes lo están escuchando, un pase más para Luis R. Conríquez. Mientras tanto nos vamos, ya entrados en Pasito Duranguense, ¿qué les parece escuchar esta canción de Los Horóscopos de Durango? Esto se llama Si La Quieres, son las 10:07 y aquí suena La Qué Buena.

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1: Continuamos con más a través de La Que Buena. Ya lo saben, aquí suena. Ay, aquí suena La Que Buena y siempre va a sonar. Tenemos mensajes por acá, dice: buenas tardes, oye, soy el que ganó el boleto. ¿Cómo no? Adivinó la rola, la de tal vez de los primos de Durango. Dice por acá también: hola, buen día, estoy viendo un live en Instagram y me interesa un boleto para Luis R. Sara Castañeda, si estás acá y estás acá, tienes muchas chances de ganar.

0: Dice por acá, a ver, ¿qué dice mi compadre? ¿Qué anda manejando de información?
1: Mijo, deberías de poner una dinámica para los que vamos manejando. No sé, canciones de Luis R. Conrique, o que te canten un pedazo de la canción por audio, yo qué sé. Tira paro, carnal.
0: Anda bien erizo de boletos. Vamos a lanzar dinámica, pero antes de lanzar la dinámica vamos a escuchar esta rolita. Esta rolita es de Carin León. Ay, ay, ay. Se llama Necesito Encontrarte. Si quieres dinámica para Carin León, síguenos en redes sociales. Instagram, Facebook. Está a punto de salir. Hoy está.

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1: Continuamos con el jueves regalador de la que buena, la regaladera de boleto. Ahora tenemos una dinámica más, una dinámica para que tú te ganes un pase doble para Luis R. Conríquez. Ya se fueron dos pases dobles y tenemos uno más. ¿Será el último? No lo sabemos. Mi jefe me lo dirá, me estará regañando por estar regalando tantas cosas. Quizás sí me va a regañar. Pero la siguiente dinámica es muy sencilla. Yo te voy a poner una canción. Ahora no me la tienes que adivinar. Ahora la tenemos que cantar juntos. ¿Cómo? ¿Qué les parece hacer un karaoke? Muy bien, tenemos por acá muchos mensajes, muchísimos mensajes. Todos los que están llegando de Instagram, muchísimas gracias. Les recuerdo, 618-4554-90.

0: 349, si vas manejando, oríllate porque tienes que llamar. Si vas haciendo alguna cosa, oríllate, por favor, porque estamos a punto de entrar al karaoke de la Qué Buena. Y en este karaoke tú tienes que escuchar una partecita de esta canción que te voy a poner. Si la cantas sin equivocarte, escucha bien, sin equivocarte, con eso ya estás del otro lado y te ganas un boleto. ¿Cuál es la canción? ¡Arráncate! Está fácil. Tienes que cantarla, ¿eh? Tienes que cantarla junto conmigo.
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0: Muy bien, aquí estamos tomando la llamada. 618, llama ahora. 618-4554-949. Tenemos que cantar esta rolita juntos. Si no te equivocas, te ganas el boleto.
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0: Tenemos aquí la llamada. Bueno, bueno, bueno.
2: Bueno.
0: ¿Qué onda? ¿Con quién tengo el gusto? ¿Quién habla?
2: Con Víctor Abraham.
0: ¿Qué onda, Víctor? ¿Cómo estás? ¿Te sabes bien la rola? Si te equivocas, se va a cortar, mijo. ¿Sí te la sabes?
2: Sí, sí, sí, sí me la sé.
0: Échale pues, la cantamos en 3, 2, 1, ¡vámonos!
1: Préndeme el
2: mechón, mamá me voy para el acordeón.
0: ¡Carnalito! ¡Me estás diciendo méteme el mechón! ¿Cómo te voy a meter el mechón?
2: ¡Qué quiz!
0: ¡Es préndeme el mechón, jefe! Pero bueno, no se despeguen, todavía tendremos dinámica, todavía. Recuérdate, tienes que saber la canción, tienes que cantarla como es, como debe de ser. No está difícil, vamos a tomar otra llamada, la tenemos por acá. Ahí está entonces la llamada. Bueno, bueno, bueno.
3: Buenos días.
0: ¿Qué onda? Buenos días, carnal. ¿Se sabe la canción?
3: Póngamela.
0: Ahí está. ¡Échale!
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0: ¡Eso! ¡Carnal! ¡Muy bien! Mírate, eso era todo. Prendeme el mechón, no méteme el mechón. Tan fácil que está. ¿Desde dónde nos hablas, hermanito?
3: De la Zapata.
0: Oye, ¿qué andas haciendo? ¿Estás listo ya para irte a los conciertos del Palenque? ¿A quién te vas a llevar al concierto?
3: A mi esposa.
0: Ah, perfecto, oigan, puro enamorado, me ha mandado mensaje. Oye, ¿me has mandado WhatsApp antes?
3: No, hice la llamada directa.
0: Ah, perfecto. Por favor, regístrame en WhatsApp, 618, bueno, este mismo número, 618-4554-949. Regístrame, mándame tu nombre completo y yo te hago llegar tus boletos, ¿te parece? ¿Trato? Eso es todo, mándame tu nombre, muchísimas gracias. Y bueno, me están confirmando que todavía vamos a tener un pase doble más para Luis R. Conríquez. Un momentito, por favor. Y vamos rápidamente con la siguiente canción. Los dos carnales nos cantan De Todas y De Nadie. Regresamos con más en La Qué Buena.

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1: 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Quiero un boleto también yo para Lizarre Conrique. No seas malito.
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19: 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Continuamos con más, amigos.
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19: Oigan, y no se olviden, por favor, de que estará Lenin Ramírez el próximo domingo 19 de julio. No se lo pueden perder en el Palenque, todavía hay boletos.

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1: Estamos a nada de la última dinámica. La última dinámica regaladora. Boletos para Luis R. Conríquez. Pase doble para Luis R. Conríquez con la dinámica. Adivina la canción. Tienes que marcar. Te voy a poner un pedacito de la rola. Marcas tú en ese momento con eso, nada más. 618-4554-949. Y si contestas correctamente el nombre y el artista de la canción que te voy a poner, con eso automáticamente te ganas un pase, nada más y nada menos que para Luis R. Conríquez. Tienes que marcar de una vez. Ya estoy aquí, están seleccionándome la canción. Recuerda que es una canción que te tienes que saber. Una canción de un artista cualquiera, de un artista el que sea, y te la tienes que saber. Si te la sabes, con eso mero te ganas el pase doble. Esta es la canción. ¡Ah, está facilísima! Está facilísima. Por acá tenemos la llamada. A ver, tenemos llamadas. Estamos seleccionando por acá las llamadas. Recuerda nada más que tienes que estar marcando en este momento 618-45-54-949. A ver, tenemos por acá esta llamada. Ya contestamos por acá. Bueno, bueno.
2: Bueno.
1: ¿Qué onda? ¿Quién habla?
2: Ángel.
1: ¿Qué onda, Ángel? ¿Cómo estás?
2: Todo bien.
1: ¿De dónde nos hablas, Angelito?
2: Pues aquí, de la ciudad de Durango.
1: Sí, pero pues, ¿de qué colonia, mi Ángel?
2: Ah, acá estoy en el Villas del Manantial.
1: En Villas del Manantial, está lejito. Saludos a toda la gente de Villas del Manantial. Oye, ¿a quién te vas a llevar si es que ganas?
2: Pues a mi señora.
1: Ya todo, nos habló puro casado. Ya se perdieron los valores de ser infiel, mijo.
2: No, eso ya nada de eso.
1: ¿Ya se acabó? ¿Ya no existe?
2: Ya no existe nada de eso.
1: Bueno, oye, carnal, ¿te sabes la rolita? Te la voy a poner otra vez, 2 segunditos. Ahí te va, ¿eh? ¿Listo? Échale. Con eso te la tienes que saber. ¿Cuál es?
2: Es Inolvidable, de Jenny Rivera.
1: ¿Segurote?
2: Así firma que sí.
1: ¡Correcto! ¡Ángel! ¡Correcto! Oye, Ángel, ¿ya habías mandado un WhatsApp antes o todavía no?
2: No, cómo no, todos los días.
1: ¿De harina y huevo? Mándame tu nombre completo entonces, mijo. Mándame tu nombre completo y con eso te hacemos llegar tus boletos, ¿sale?
2: Dale.
1: Sale pues. Muy bien. Ahí está, amigos. Sigan participando en las dinámicas. Recuerda que vamos a tener boletos todo el día, ¿ok? Todo el día. Vamos a cerrar esta transmisión, pero todavía vamos a tener boletos porque pues te vienen boletos de la vocecita, Jairo, la tía, todos van a tener boletos. Entonces, a mí lo que me gustaría prácticamente decirles es que todavía tenemos también los pases para Karim León. ¿Cómo te los puedes ganar? Descúbrelo a través de redes sociales. Vamos a la pausa, regresamos con más. Recuerda que aquí suena la que buena.
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0: Muchas gracias por escucharnos. Recuerda seguirnos en las redes sociales. En todas partes nos encuentras como La Qué Buena Durango. Sigue a Diego Hernández en Instagram, @diego.hernandez97, y a Falcao, @LuisDavidFalcao. Que tengas bonito día. Vete por la sombrita. Hasta luego.
1: Ya vámonos, Fermín. Ya, vámonos. Ya se acabó.
0: Ay, perdón. Me estaba despidiendo.

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1: 12-1.
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5: La temperatura.
1: 21 grados.
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25: 12.25.
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9: 12:45.
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15: La temperatura:
9: 22 grados. 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
9: 12:46.

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2: ¿Qué tal? Muy buenas tardes, bienvenidos a Viva la Noticia Durango, el noticiero de la gente. Los saludo con muchísimo gusto en este jueves, ya 16 de julio del 2026. Vámonos con los avances del día de hoy.
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2: Confirma el alcalde Toño Ochoa que se harán más desalojos de personas que se han asentado en terrenos irregulares. Esteban Villegas entrega plaza cívica, patrullas y apoyos durante gira por el Durazno. Y Durango registra 3 casos de dengue en lo que va del 2026. Le tengo los detalles. El Seguro Social proyecta construir 15 guarderías en Durango, una ya está en obra en la capital. Y San Juan del Río busca consolidarse como destino villista, así lo dijo el alcalde José Manuel Gallegos. Durango da un paso histórico con el sistema municipal de cuidados, también le tengo los detalles en este particular. Alertan por extorsiones telefónicas y fraudes vía WhatsApp allá en Pueblo Nuevo. Y mire, por peleonero suspenden y sancionan a 4 operadores del transporte público. Quédese con nosotros, esta y más información le estaremos dando a conocer en esta tarde.
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2: Bienvenidos a este su espacio de noticias, Viva la Noticia Durango. Los saludo con muchísimo gusto en esta tarde ya de jueves, una tarde nublada, y ponga mucha atención porque se pronostica, por lo menos por el servicio meteorológico, ahorita siendo la 1:00 p.m, lluvias en unas horas más prácticamente en todo el territorio duranguense para que esté preparado y mire, no lo agarren las lluvias desprevenido. Oiga, estamos en vivo para todos ustedes a través de la Qué Buena Durango por el 94.9, que nos escuchamos aquí en Durango Capital, 93.3 ahí en el Salto Pueblo Nuevo y 93.7 en el municipio de Canatlán y sus alrededores. Además, ya lo sabe que a través de Viva la Noticia Durango, que así nos encuentra en redes sociales y en plataforma como YouTube, estamos con esta transmisión en vivo de manera simultánea para todos ustedes. Comuníquese en esta tarde con su servidora, le pongo a su disposición la vía WhatsApp 618-4554-949. La 1:00 p.m. con ya 5 minutos y vámonos con lo importante. A ver, ya nos había adelantado justamente el propio secretario del ayuntamiento que iban a venir más desalojos después de este predio que se hizo sobre perimetral ferrocarril a un costado del fraccionamiento San José 3 y donde fueron, pues sí, removidas de ahí algunas viviendas, donde ahí estaban ya más de 100 familias que estaban asentadas de hace algunos años en terrenos irregulares, pues hecho una revisión y ya se adelantaba que venían nuevos desalojos. Y hoy justamente el propio alcalde Toño Ochoa ha mencionado que en efecto habrá más de personas que han, pues se han ido asentando en terrenos que son irregulares.
3: Escuchamos las denuncias de los ciudadanos de la gran familia duranguense de esa zona, Paso Real, Puertas de San Ignacio, donde había una preocupación latente, un peligro latente para la gran familia duranguense de esta zona oriente de nuestra ciudad. Es un acto de legalidad y por supuesto que es un mensaje a aquellos que transgreden la ley, a aquellos que lucran con la buena voluntad de las y los duranguenses, líderes, pseudolíderes, que realmente buscan una satisfacción personal de que no permitiremos ninguna transgresión a la ley, que nadie está por encima de ley y que seguiremos actuando para recuperar el orden, la tranquilidad y la paz y la seguridad de la gran familia duranguense. Situaciones similares, digo, cada lugar tiene su competencia, estaremos

0: invitándoos a regularizar. Por supuesto que entendemos la necesidad de la gran familia duranguense de tener una vivienda digna, un espacio digno, que nosotros estamos haciendo a través de fraccionamientos, Durango Tierra de Cine, Montes del Guadiana, más cerca de 2.300 terrenos de 96 metros cuadrados, con muy accesibles a la gran familia duranguense, aquellos que no tienen una casa, un terreno, aquellos que no pueden acceder a un crédito, ni siquiera de Infonavit, estamos destinando, vamos a seguir en esta política pública porque creemos firmemente que es la respuesta contundente del gobierno municipal para llegar a poderles entregar una oferta de vivienda digna, primeramente segura, donde el patrimonio esté seguro de la gran familia duranguense, pero sobre todo para llevar un crecimiento ordenado de esta bendita.
1: Para Viva la Noticia, Ricardo Casillas Bravo.
2: Pues ahí está justamente este tema, lo dice el alcalde y así lo está confirmando. Sí, vienen más desalojos porque no se puede permitir que las personas estén asentando en terrenos irregulares. Una, porque ni siquiera es seguro para ellos, sobre todo los que viven a pocos metros de cauces de ríos, de arroyos, de presas. Y por otro lado, como es el caso más reciente, bueno, pues que estaban asentados prácticamente en un terreno que es federal. Y pues también tienen sus lineamientos y no está permitido a ciertos metros de la vía del ferrocarril que se hagan nuevas colonias, asentamientos o demás. Oiga, vámonos a cambiar un poquito de tema porque ya lo había dicho el gobernador y lo había adelantado que en esta semana iba a estar allá en Tamazula cuando se le preguntó referente al tema de seguridad, donde él dice, bueno, pues ya poco a poco, después de esta situación que sucedió de que familias, se fueron a Parral, fueron regresando, ya la situación, dice ahí, es totalmente ya normal. Y hoy allá anda el mandatario, a estas horas, allá anda el mandatario Esteban Villegas en Tamazula. Bueno, pues allá entregó una plaza cívica, patrullas y apoyos durante esta gira. El gobernador inauguró la plaza cívica La Valentina, llevó servicios de salud y trámites, además de respaldar productores y reforzar la seguridad de la comunidad. Le voy a platicar justamente qué es lo que entregó de manera particular. Bueno, pues ahí estamos viendo. Oye, y además, ¿sabe qué? ¿Qué maravilla de paisajes tienen allá en Tamazula, Durango? Mire, ahí está el gobernador junto con algunos habitantes de El Durazno. Y bueno, ahí el gobernador y el presidente municipal, Ricardo Ochoa, encabezaron una gira de trabajo en esta comunidad donde entregaron una nueva plaza cívica, le comentaba yo que también apoyo para las familias y productores, además de acercar servicios de salud, seguridad y trámites gubernamentales a la comunidad. Y como parte de la jornada inauguraron la plaza cívica La Valentina y la calle perimetral, obra realizada con una inversión conjunta de 10 millones de pesos entre el gobierno del estado y el ayuntamiento. Esteban anunció que continuará el trabajo coordinado para impulsar más infraestructura en beneficio de esta localidad. Y durante la gira también se entregaron patrullas, uniformes y la rehabilitación de la demarcación de seguridad pública, además de 60 toneladas de semilla de avena, 2,000 árboles, paquetes alimentarios. Se llevó también la tarjeta madre y aparatos funcionales. Asimismo, las familias recibieron atención médica, medicamentos gratuitos, y pudieron realizar diversos trámites mediante los módulos del registro civil y de finanzas. Esteban Villegas con esto reafirmó que su gobierno seguirá llevando obras, programas y servicios a las comunidades de la sierra en coordinación en este caso con el ayuntamiento de Tamazula para responder a las necesidades de las familias y sobre todo pues también generar condiciones de bienestar. Ahí la gira en el Durazno Tamazula. Oiga, vamos a continuar con más información después de esta gira del gobernador. Y mire, a ver, los casos de dengue. Van 3 casos que se han registrado en Durango en este año. Lamentablemente, uno es el caso de un menor de edad. El jefe del Departamento de Vectores y Zoonosis, Edgar Rodríguez, exhortó a la población a eliminar cacharros, evitar, sobre todo en estos días lluviosos, la acumulación de agua, porque luego se queda estancado.

0: larvario, nebulización y fumigación, y afortunadamente no hubo brote, también el paciente curó. Y el último era de Tamazula, un niño. Él fue al infantil de Culiacán, ahí lo diagnosticaron, y también nuestro personal de allá de Tamazula, de vectores, hizo actividades y también se contuvo. Son los únicos tres casos que hemos tenido de dengue. Ah, las recomendaciones a la población es que eviten tener cacharros o cosas que puedan contener agua, desde botes de plástico, cascuichas. También hay que estar vigilando constantemente nuestros tinacos, que sí tengan la tapadera, porque allí es donde la mosquita pone sus huevecillos y donde están saliendo bastantes moyotes, zancudos como le llamemos. Entonces también hay otras medidas que a veces pasamos por alto, como son, ya ve que debajo de las macetas a veces ponen un trastecito recolector de agua donde está chorreando el agüita, y ahí dejamos el agua hasta semanas. Entonces allí también hemos encontrado larvas de mosquito, y es por eso que a veces decimos, pues es que aquí en mi casa, ¿por qué hay tanto mosco? Pues ahí mismo está de donde están surgiendo los mosquitos, en todas sus fases, desde la fase larvaria y la fase adulta. Entonces debemos de eliminar todo lo que sean cuerpos de agua, y pues igual si tenemos algún recipiente como un tambo o cubetas donde recolectemos agua, aquí la recomendación es taparlas. Si no tienen la tapadera, que es de ese bote, aunque sea con un pedazo de plástico y arriba con lo que sea, pero sí que evitar que llegue el mosquito a poner huevecillos, larvas ahí. Porque hay veces que sí, la gente tiene sus cubetas de agua bien limpiecita, incluso de ahí toman. Pero ¿qué pasa si la dejan destapada? Puede llegar en ese momento la mosquita hembra y poner sus huevecillos, y así se toma la gente el agua con huevecillos de mosquito.
1: Para Viva la Noticia, Lili Ortiz.
2: Bueno, ahí tomen sus recomendaciones que están diciendo por los expertos en este tema. Sí hay algunas brigadas que andan pues haciendo esta campaña de fumigación, de sanitización en las calles. Es muy importante. Años atrás solamente se creía, o por lo menos los casos que se tenían registrados de dengue eran en esta parte de la comarca lagunera, Gómez Palacio, Lerdo, Tlahualilo, Mapimí, Cuencamé, toda aquella zona, porque por las altas temperaturas y demás. Hoy no, ya el mosquito ha ido cambiando, ha ido evolucionando, ha sido transmisor incluso hasta Pueblo Nuevo, que es un clima pues relativamente frío si lo comparamos con algunos municipios de la comarca lagunera. Y bueno, pues hoy también tenemos casos, lo decía el doctor allá en Tamazula, caso de un niño que bueno, fue atendido en el hospital allá en Culiacán, pero bueno, que al final del día, bueno, es duranguense y se contabiliza como caso aquí en Durango. Hay que poner mucha atención a estas recomendaciones, yo le decía, sobre todo pues en estos momentos donde hemos tenido algunos días lluviosos y sí, en efecto, luego hay acumulación de agua. Oiga, vámonos a otro tema, no nos desviamos mucho del tema de salud, pero yo creo que esta es una muy buena noticia, sobre todo para todos los papás y mamás que son derechohabientes del Seguro Social, porque el IMSS está proyectando la construcción de 15 guarderías en Durango. Tenía mucho tiempo que no construían, o sea, de manera propia, el Seguro Social guarderías, y una incluso ya está en obra aquí en la capital. Eso lo dio a conocer el jefe de salud y prestaciones económicas, Roberto Cara. Además, dice que están por licitarse dos nuevas guarderías también, que serían en los municipios de Nuevo Ideal y de Santiago Papasquiaro.
3: El servicio de guardería, pero sí ha habido un cambio en la semántica, digamos, en la manera en la que se están considerando estos inmuebles, porque se hace mucho más que guardar a los niños. No es nada más una guardería o no es nada más una estancia donde los niños estén, sino que es verdaderamente un espacio en donde se atiende todas las necesidades de las y los niños desde los 43 días de nacidos hasta los 4 años, que es cuando se incorporan ya a la educación, al kinder 2, exacto. Entonces, estos centros de educación y cuidado infantil, pues efectivamente cumplen con todas sus necesidades de cuidado, de seguridad, pero también

0: de desarrollo. Se les brinda todo lo que es los oficiales de puericultura, se les guía, son personas que están formadas en temas educativos, en cuestiones de desarrollo. Verificamos que en su salud vayan midiendo ciertos hitos, ciertas expectativas en cuanto a su crecimiento, peso, talla, circunferencia de cabeza, para poder detectar desde primera edad cualquier detalle que requiera de una atención médica, e inmediatamente son enviados a nuestras unidades médicas para que pediatría pueda intervenir. Obviamente todos nuestros niños son de los niños y niñas del país, los que acuden a las guarderías del IMSS son los mejor vacunados, cumplen con no solamente el esquema básico de vacunación, sino que además se les ofrece o se les da una cobertura ampliada de la vacunación, además de que pues obviamente todas nuestras guarderías, tanto de prestación directa como indirecta, están directamente relacionadas con una de nuestras unidades médicas de apoyo. Para cualquier detalle, cualquier situación, pues inmediatamente son trasladadas a la unidad médica de apoyo, pero también esta unidad médica, desde que se surte o digamos desde que se abastece del biológico, de las vacunas, ya va considerado en su dotación lo que va a requerir para poder surtir todas nuestras vacunas de nuestra guardería. Entonces es como una prestación, un beneficio adicional a pertenecer a una de estas guarderías. Son 20 guarderías las que tenemos ahorita operando, y tenemos de aquí al 2030, que es el fin de esta administración, la meta de aumentar en 15 centros de educación y cuidado infantil. ¿Qué tendrán además de novedad estos centros de educación y cuidado infantil? Es que van a llegar a lugares donde no hay, al día de hoy, guarderías. Lo cual se vuelve un tema de justicia social, que es llegar a todos esos lugares remotos en donde actualmente los empresarios, por diferentes razones, no han considerado, no han tenido las condiciones necesarias para abrir una guardería, y que ahora el IMSS en este nuevo impulso por aumentar la cobertura o cubrir con esta demanda que hay de todas las y los niños de nuestro estado, vamos a llegar a lugares donde no tenemos actualmente guardería. Ya se han visitado más de 33 propuestas de predios que los municipios, hemos visitado municipios, obviamente los grandes, que son Durango, Gómez Palacio, Lerdo, pero también fuimos a Nuevo Vidal, a Santiago Papasquiaro, Concamé, Nombre de Dios, Indé, Simón Bolívar. O sea, hemos andado recorriendo todo el estado, reuniéndonos con las y los presidentes municipales, por vía de nuestra titular, la doctora Roxana Blanca, para asegurar que podamos contar con estos predios, que es algo que el IMSS no tiene.
1: Para Viva la Noticia, Lili Ortiz.
2: Pues ahí está justamente este tema, que sería una muy buena noticia, por supuesto, para todos, porque las guarderías siguen siendo muy demandantes, incluso, bueno, pues las guarderías del Seguro Social, la verdad es que, aunque usted no lo crea, tienen muy buenas recomendaciones, la verdad, en trato, en cuidado, en horario, en muchas cosas que para los papás y mamás que pues obviamente trabajan, se les acomoda muy bien, y es por eso que luego muchos municipios pues también han levantado la mano a decir, hey, pues nosotros también queremos una guardería acá del Seguro Social, porque sí, en efecto, cada vez más, en cualquier municipio que usted me diga, hay un papá y una mamá que trabajan al mismo tiempo. Sí, también se requiere este cuidado, pero este cuidado especializado, y por quien sabe y por quien les ponga la atención, el cuidado y la educación también en estos centros. 1:21, vamos a la pausa y volvemos.
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1: Continuamos con más en Viva la Noticia, es la 1:28 p.m. y vámonos de lleno con la información deportiva. Todo listo en Nueva Jersey para la próxima final de la Copa Mundial de Fútbol. El próximo domingo a partir de la 1:00 p.m, el equipo de España se va a enfrentar a Argentina. Una final inédita en las Copas del Mundo y sin duda alguna uno de los partidos más esperados de todo el año. En este caso, España está buscando su segundo campeonato mundial después de que lo consiguió en el 2010 por primera vez, mientras que Argentina está buscando ya ser tetracampeón del mundo. Así es, tal como lo es Alemania, como lo es Italia, Argentina lo puede ser después de haber ganado en 1978, 1986 y también haberlo hecho en 2022 con figuras extraordinarias, primero Mario Alberto Kempes, por ejemplo, y luego nada menos que Diego Armando Maradona, y obviamente Lionel Messi en 2022, que podría estar consiguiendo su segundo título mundial, si es que ganan el partido del domingo contra España. El equipo de Caliente de Durango está teniendo un excelente paso en este momento en lo que es la temporada regular de la Liga Mexicana de Béisbol. Ponga mucha atención porque todo parece indicar que el equipo de Caliente de Durango efectivamente va a pasar a los playoffs. Evidentemente todavía faltan algunos partidos, faltarán algunos 20 partidos todavía para que se cierre la temporada regular, pero el equipo de Caliente de Durango está a nada ya de conseguir precisamente su pase a la siguiente ronda, algo que nunca se había hecho con una franquicia de Durango, por lo menos no desde que regresó el béisbol profesional en la Liga Mexicana aquí a nuestra ciudad. Sin duda alguna, Caliente de Durango está teniendo un gran paso en este momento y bueno, todavía tiene algunos partidos importantes pendientes. Por ejemplo, hoy es el último partido contra Unión Laguna que se está jugando precisamente allá y bueno, ahora precisamente van a jugar a partir de mañana, viernes 17, contra Acereros de Monclova. Será una serie muy importante porque después, para el próximo 21, estarán contra Dorados de Chihuahua, todo de visita, para después regresar a casa el próximo 24 de julio, cuando el equipo de Caliente de Durango esté enfrentando a los rieleros. Sin duda alguna, una temporada extraordinaria y un cierre de temporada que se antoja trepidante. Hoy inicia una temporada más de la Liga MX. El equipo de Necaxa se va a enfrentar al equipo del Atlante en uno de los antiguos clásicos del fútbol mexicano. Ahora se verán las caras en el regreso del equipo blaugrana a la primera división del fútbol mexicano y vamos a ver también cómo inicia todo para el equipo del Necaxa. Hasta aquí la información deportiva de esta tarde. Nosotros vamos rápidamente a la pausa, pero regresamos con más a Viva la Noticia.
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15: Oye, ya estamos de vuelta con más información para todos ustedes en esta tarde de jueves, una tarde nublada. Oiga, mire, San Juan del Río busca consolidarse como un destino villista y esto lo dijo el propio alcalde de este municipio, José Manuel Gallegos. Destacó que las actividades alusivas a Francisco Villa, como lo es la Coyotada, han comenzado ya a atraer visitantes y también le preguntamos respecto a esta propuesta de trasladar el monumento del Centauro del Norte, que está justamente a un costado de la central camionera, hacia este municipio. Bueno, pues él señaló que no ha realizado una solicitud formal, obviamente, aunque afirmó que le gustaría contar, eso sí, con lo que es un espacio emblemático dedicado al revolucionario.
16: Sí me sirvió porque como fue la primera vez, pues a lo mejor tuvimos un poco desorganizados, pero vino mucha gente que en Parral, pues ya ven cómo está medio secón el paisaje. Y llegan a ver lo que es el catedral ahí en San Juan, pues se fueron muy bien. De fuera fueron como unos 60 personas que vinieron de fuera. Pero eso se replica en que se van y platican y la gente vuelve a San Juan. De hecho, pues ustedes saben cómo está ahí el pueblo, se le está metiendo mucho a embellecer el municipio, al tema turístico. Se han hecho varias actividades en conjunto con el gobierno del estado. Y obviamente, pues aquí el gobernador le ha metido mucho a su pueblo. Y eso genera que hay turismo, que hay comercio y la gente pues se ayuda un poquito más. Yo no lo he solicitado, porque es un tema que pues ha generado mucha controversia, ¿verdad? Yo creo que la visión de Esteban como gobernador es generar lo mismo que está haciendo en San Juan, pues hacerlo aquí en Durango. pero yo sí le vuelvo a recalcar, o sea, a mí sí me gustaría poner un tema emblemático de Francisco Villa allá en San Juan, porque pues lo repetí y lo he dicho y lo repito, en Parral todo el mundo se toma ahí la foto. Entonces imagínense ahí en la glorieta un Francisco Villa, pues quedaría bien. Sí, obviamente pues hay mezcla de recursos y claro que si le pido ayuda al gobernador me va a ayudar, pues es su casa y es algo, y no, y es algo que no es nomás de San Juan, lo quiero aclarar, ¿eh? Es algo que nos identifica a todos los duranguenses y a todos los mexicanos. O sea, el hacer eso, el meterle a la Coyotada, el meterle a los museos que tienen que ver con Francisco Villa, no es nomás de San Juan del Río, es de todos los duranguenses y aparte pues de todos los mexicanos. O sea, Francisco Villa es el mexicano más conocido a nivel internacional, entonces no es un tema exclusivo de San Juan, es un tema que todos debemos de poner la camiseta porque es de Durango.
17: Para Viva la Noticia, Lili Ortiz.
15: Bueno, pues ahí está, aún no se sabe todavía qué es lo que va a pasar con este monumento tradicional de Francisco Villa, ahora que pues se ponga el monumento ahora sí, pues gigante, de 25 metros nada más de altura de Francisco Villa, pues muy cerca del que tenemos ahora, ¿no? Que es de cobre. Oiga, vámonos a otro tema, y hoy Durango, municipio, da un paso muy importante, un paso histórico, refirieron los que estuvieron en este evento hoy por la mañana. ¿Por qué? Porque se tendrá el sistema municipal de cuidados. ¿De qué se trata? Así lo explica el alcalde Toño Ochoa.
18: Durango avanza hacia una nueva política social con el Sistema Municipal de Cuidados Durango Te Cuida, impulsado por Toño Ochoa para reconocer el trabajo de quienes dedican su tiempo al cuidado de otras personas.
19: Estaríamos dentro de los 10 municipios en todo el país que tiene un sistema municipal de cuidados. Nuestra ciudad ya ha empezado una nueva historia. Hoy damos el siguiente paso: convertir esta visión en una política pública permanente, articulada y con visión de futuro. Vamos a blindar todos los programas sociales que ya existen y los que vienen.
18: Con este modelo, Durango será uno de los primeros municipios del país en institucionalizar una política pública con perspectiva de género y enfoque de derechos humanos. Además, integrará 17 programas municipales y más de 100 millones de pesos en acciones orientadas al bienestar de las familias.
20: Es un giro histórico en el modelo de política social. Pasar del bienestar residual hacia un modelo del sistema de cuidados, en donde el cuidado deja de ser una tarea privada para convertirse en un proceso de derecho social, derecho humano y corresponsabilidad social.
18: En el municipio existen alrededor de 161 mil personas cuidadoras, de las cuales 3 de cada 4 son mujeres. El nuevo sistema busca reconocer, reducir y redistribuir las tareas de cuidado mediante la participación coordinada de 12 dependencias municipales. Con esta estrategia, el gobierno municipal fortalece una política social que reconoce el cuidado como un derecho, genera más oportunidades para las familias y coloca a las personas en el centro de las decisiones, porque este es el camino. Viva la Noticia, Ricardo Casillas Bravo.
15: Una de la tarde con 40 minutos y vamos a más información y mucha atención a toda la gente que nos escucha en El Salto, Pueblo Nuevo, porque están alertando por extorsiones telefónicas y fraudes vía WhatsApp. El propio juez cívico Alan Chávez llamó a la ciudadanía, ojo, a no abrir mensajes de esta red ni tampoco SMS, porque, bueno, pues son ahora sí que proclives a caer en este tipo de extorsiones. ¿Con qué? Se les están ofreciendo pues ofertas de empleo, algunas tarjetas de crédito, incluso compras o también en la típica de la infracción vehicular.
21: Lo habíamos hablado del tema de las extorsiones, pero ahora el mecanismo que están utilizando, el tema de mensajes vía SMS y también mensajes de WhatsApp. Te mandan un mensaje con la palabra agrégame si te interesa saber de tema o oferta de trabajo o un retiro de tu tarjeta o una compra. Son, por lo general, son números con ladas externas y viene toda una leyenda. Te dice que tienes pendiente el saldo o que se está realizando tal cuestión y al final viene un enlace, viene un como una página de internet marcada en azul que si tú la aplastas te redirige hacia algún sitio. Ojo, muy importante, no aceptar ese tipo de mensajes eliminarlos inmediatamente y no abrir el enlace. ¿Por qué? Porque eso se presta a que los hackers puedan tener puedan utilizar tu teléfono. Uh-huh. Sí, es tú le estás abriendo el enlace. Es como, por ejemplo, cuando compartes la ubicación en iPhone, mandas la ubicación, abres el enlace y ya estás permitiendo que se esté realizando el tema. Entonces sí, hacer el hincapié. Si llega un mensaje donde, si ustedes no tienen tarjeta de X banco, pues qué necesidad.

0: ¿no? Ponerlo ahí. Entonces, ese tipo de mensajes por lo general, son extorsiones, o la gran mayoría de las veces son extorsiones. Entonces, pues eliminarlos. Y en caso también, nos ha pasado las llamadas de extorsión telefónicas, donde dicen que de tu número de teléfono hicieron llamadas anoche de extorsión y no sé qué, te llevan un proceso. Al final ahí nada más es colgar, ¿no? En cada una es la recomendación, cuando no dar nombres tampoco de familiares, porque a partir de que dices el nombre de, oye, tía, ya sabe quién sabe, ah, fulanito de tal, a partir de ahí se agarran, te piden dinero. Han estado ahorita también realizando, nos llegaron reportes de que páginas ficticias que ofrecen trabajo, te llevan todo el proceso y te dicen, oye, nada más faltan unos análisis, faltan los análisis y son $300. Son cantidades mínimas, pero que al final de cuentas, pues poco a poquito se va realizando y se va incrementando. Entonces, cualquier tipo de situación, denunciar, también en el juzgado estamos para atenderlos, para orientarlos, cualquier cosa que podamos ayudarlos, con todo el gusto del mundo.
1: Pues ahí está, justamente para que todos estén alertos, y yo extendería pues este llamado prácticamente a lo largo y ancho del territorio estatal, porque pues nadie está exento. Ya lo habíamos platicado aquí, que justamente el Consejo Estatal Ciudadano hace algunos días también arrancó una campaña de prevención justo en este sentido, para evitar las extorsiones, para evitar los fraudes, porque sí, en efecto, también en temporada vacacional se da más, simplemente va cambiando ahora sí el método, ¿no? Por ejemplo, hoy se están ofertando lo que son los paquetes vacacionales a precios muy accesibles, muy llamativos. La gente pues los contrata, sobre todo a través de redes sociales, depositan, y al final del día ya nadie les contesta. Y bueno, este es un tipo de extorsión y de fraude. Y luego también, pues sí, el tradicional paquete, que si usted lo pidió por alguna aplicación, le mandan un mensaje, le dicen, entra a este link para que puedas recoger tu paquete, cuando pues en realidad a veces la gente ni siquiera ha pedido absolutamente nada a través de estas aplicaciones de compra. Y ahí, bueno, pues también hay un tema de extorsión y fraude. Y bueno, pues lo que ya comentaba el juez cívico también de Pueblo Nuevo. Oiga, vámonos a otro tema, porque, bueno, un ring de box puede ser en cualquier lugar, ¿no? Nos queda claro. Pero ¿hasta dónde llega en verdad, mire, la cordura, la educación, la civilidad, la tolerancia hacia las demás personas? ¿Por qué le digo esto? Mira este video que se anda difundiendo en redes sociales sobre este pleito en plena vía pública. Se trata de un taxista y un chofer que terminaron a golpes ahí en Tierra Blanca. Mira aquí, si me puedes ayudar, Garito, con el video para la gente que nos sigue a través de redes sociales. Este conflicto, que al parecer fue un conflicto vial, terminó en una pelea entre un taxista y un operador de la ruta Urrea, quienes se enfrentaron a golpes en plena vía pública. Estos hechos ocurrieron sobre la calle Urrea, casi esquina con Arista, en el barrio de Tierra Blanca, donde ambos conductores descendieron de sus unidades para resolver sus diferencias, pues, al total estilo del ring. Escuche, nada más, por favor. Bueno, la gente les tocaba el claxon, obviamente, pues con el fin de que estas personas se pudieran separar. A lo que vemos, bueno, es que están estas dos personas, el operador del taxi, también del camión de pasajeros, pues ahí intercambian algunos golpes, muy malitos, por cierto. Uno termina hasta sin playera, por lo que veo, entre estos jaloneos. Nadie interfiere, únicamente pitan, bueno, tocan el claxon para pues inhibir a estos boxeadores amateurs. Y al final ya interviene una persona, que es el que pues agarra a uno de los choferes y, bueno, pues lo retira ahí del lugar. Los pasajeros, bueno, la persona esta que los separa, al parecer era pasajera del camión, y tuvo que intervenir para detener la riña y evitar que la situación pues escalara todavía aún más. Digo, qué incómodo y qué, en verdad, lamentable este tipo de situaciones que se dan en plena vía pública. Pero eso no quedó ahí, porque Hoy lo que sabemos es que fueron suspendidos, sancionados 4 operadores del transporte público por riña durante el servicio. 2 choferes de la Alianza fueron multados y suspendidos. Otros 2 de la CTM enfrentan un procedimiento para la suspensión de su licencia y recibirán atención psicológica. Ahora, la Subsecretaría de Movilidad y Transporte informó que fueron sancionados estos 4 operadores del transporte público involucrado en 2 incidentes registrados el pasado 15 de julio aquí en la ciudad, al considerar que incurrieron en conductas que contravienen la normatividad y que ponen en riesgo la seguridad de los usuarios. El primer caso corresponde justamente al que veíamos hace unos momentos, a los operadores de la organización Alianza, quienes protagonizaron una confrontación. No, mira, esos de la Alianza son los que se pelearon, pero hubo nada más intercambio ahí de palabras antisonantes, ¿no? Mientras se encontraban en servicio y además con pasajeros a bordo de las unidades, y como resultado, estos choferes de la Alianza fueron multados y suspendidos temporalmente de sus funciones. El segundo incidente son estos operadores afiliados a la CTM que descendieron de sus unidades, que es el video que acabamos de ver, para participar en una riña en vía pública, dejando los vehículos sobre el arroyo de circulación y provocando además afectaciones en la movilidad. Así que por estos hechos, la Dirección de Transportes inició un procedimiento administrativo para suspender sus licencias de conducir. Además, pues que si los operadores tendrán que recibir las infracciones correspondientes por obstrucción de la vía pública y alteración del orden público. Así que yo por lo menos ya les conté 3 infracciones administrativas y más aparte, bueno, pues la suspensión. Y además, como medida correctiva, ambos choferes también fueron canalizados y que bueno, atención psicológica y ojalá les ayude, y van a permanecer suspendidos temporalmente de sus actividades. Con esto, bueno, pues la Subsecretaría de Movilidad y Transporte reiteró que no habrá tolerancia para conductas que comprometan la seguridad de los usuarios, de los ciudadanos también y de la movilidad propia. Bueno, pues ahí está. A terapia estos boxeadores amateurs, caray. 1:49, vamos a la pausa, volvemos.
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7: Internacional. Conflicto en Medio Oriente puede llevar a la pobreza a más de 23 millones de niños, dice la UNICEF. UNICEF advirtió este miércoles en un informe de que hasta 23.4 millones de niños pueden caer en la pobreza por disminución de ingresos antes de finales del 2026, debido al impacto económico del conflicto en Medio Oriente. Estados Unidos centrará sus esfuerzos antiterroristas en los grupos de izquierda, afirma Marco Rubio. El secretario de Estado, Marco Rubio, aseguró este jueves que Estados Unidos centraría sus esfuerzos internacionales contra el terrorismo en el terrorismo de extrema izquierda y declaró a funcionarios de más de 60 países que la violencia de izquierda había sido pasada por alto durante una conferencia en Washington. Escalada militar entre Estados Unidos e Irán provoca ataques con drones en zonas de Kuwait. El Estado Mayor General del Ejército de Kuwait informó este miércoles que las defensas aéreas del país están enfrentando ataques de drones de distintas zonas del país, en medio de la escalada militar entre Estados Unidos e Irán en la región del Golfo Pérsico, según un comunicado difundido a través de la red social X. Nacional. CENTE regresa a la Ciudad de México. Se concentran frente a la Dirección General de Recursos Humanos de la SEP. Maestros de la Coordinadora Nacional de Trabajadores de la Educación regresaron a las calles de la Ciudad de México este jueves tras acusar al gobierno de Claudia Sheinbaum de incumplir acuerdos. Los docentes de la sección 9, 10, 11 y 60 vuelven a manifestarse tras casi un mes de que hayan levantado los campamentos y provocaran caos en el centro de la capital. Detienen a El Orca, considerado el mayor líder de huachicol en Estado de México. En un operativo conjunto, personal de la Secretaría de Marina Armada de México y autoridades mexiquenses detuvieron a David Vargas Rivera, el Orca, identificado como el mayor líder de huachicol en el Estado de México. La institución naval dio a conocer que Vargas Rivera fue aprehendido en inmediaciones del Aeropuerto Internacional de la Ciudad de México. FGR obtiene sentencia de 7 años contra el Güero Bryan, operador de los Chapitos en Sinaloa. Un juez federal sentenció a más de 7 años de prisión a Brian Paul Vega, el Güero Bryan, integrante del cártel de Sinaloa, identificado como operador de la facción de los Chapitos. La Fiscalía General de la República dio a conocer que tras ser detenido en un operativo conjunto entre autoridades federales, aportó elementos de prueba suficientes para que se dictara sentencia condenatoria por su responsabilidad en los delitos de acopio de armas de fuego, posesión de cartuchos y cargadores, todos de uso exclusivo de las Fuerzas Armadas, así como contra la salud en su modalidad de posesión de marihuana y clorhidrato de cocaína. Para Viva la Noticia, Ricardo Casillas Bravo.
8: Ahí está el recorrido por México y el mundo. Oiga, mire, ya empezó la campaña anual de recaudación con el boteo para el CRIT Durango y, bueno, también además se anuncian nuevos eventos para que con esto pueda haber una recaudación y se pueda fortalecer la atención que se da a niños, a niñas y adolescentes con alguna discapacidad. Son más de 550 familias de la capital quienes han sido beneficiadas justamente con el CRIT y además buscan ampliar justamente la recaudación, el recurso y generar alianzas para poder atender a una mayor población. Esto lo dijo el director general de CRIT Durango, Gabriel López Ortega.
9: De este Consejo Local Benefactor, que bueno, pues inició en su momento con el liderazgo de Jaime Mijares, María Elvira. Aquí está con nosotros Mauricio Holguín, que fue parte de ese primer grupo que inició estas actividades buscando visibilizar la labor del CRIT aquí en la capital del estado de Durango, y también pues generar algunas acciones que nos permitan beneficiar a los niños que atendemos allá en el CRIT en Gómez Palacio, pero de todo el estado de Durango. Decía yo que se han atendido a nivel nacional más de 900,000 niños en este momento, a lo largo de 28 años en la fundación, y en nuestro CRIT hoy se atienden 35,000 familias, a nivel nacional se atienden 35,000 familias en este momento, y bueno, pues datos sobre nuestro CRIT: hoy atendemos a 1,000 familias, de las cuales se han atendido a 550 de aquí, de la capital del estado, que representan 2,200 personas beneficiadas con más de 170,000 servicios de nuestro CRIT para familias de la capital del estado. Este Consejo Local Benefactor tiene cuatro principales objetivos. El primero es difundir la labor del CRIT en la capital del estado. La segunda es generar recursos para la atención de más niñas, niños y adolescentes en nuestro centro. La tercera es crear sinergias con gobiernos locales y con liderazgos clave para poder apoyar a más niños. Y el cuarto objetivo es crear una cultura que promueva la inclusión social de las personas con discapacidad en el estado de Durango. Esos son los principales objetivos que tenemos. Y bueno, decirles que estamos muy contentos porque se está renovando. Esta va a ser el cuarto equipo que va a estar coordinando las labores del Consejo Local Benefactor.
10: Reportó para Viva la Noticia, Roberto Meri.
8: Bueno, ahí el tema para todos los que, bueno, quieran aportar para el CRIT Durango. 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Y no hay más, nosotros también ya nos vamos. Muchísimas gracias por su presencia y su permanencia estos 60 minutos informativos. Recuerde visitar Viva la Noticia Durango, así nos encuentra en todas las redes sociales y ahí también le estamos informando lo más importante y lo más relevante. Mi nombre, Lili Ortiz, que tenga una excelente tarde de jueves.
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13: La temperatura 20.

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1: Buenas, buenas. Bienvenidos a Llamando y Ganando. Jueves 16 de julio. El día de hoy se registran por WhatsApp 5551-668-929. Bienvenidos.
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0: bienvenidos. Ay, espérense. Ay, tranquilos. Ay, así no voy a poder hablar ni saludarlos. Porque ya está. Ay, ¿cómo estamos? Bienvenidos a Llamando y Ganando. Yo soy Karina Angulo. Chica. ¡Wow! Feliz de estar con ustedes con muchísima lana. Hace un momento ya los invité para que se registren por WhatsApp. La cadena de la que buena está lista. Pilas, el staff también. Entonces.
1: ¡Pilototota!
0: ¡Holi!
1: ¡Hello, Chitaram!
0: ¿Cómo estás, pollito?
1: ¡Hello, México! ¡Qué gusto saludarlos en vivo, en live! Aquí estamos desde la señal de la que buena, hoy llevando y ganando. Chitarita, 120 minutos de pura diversión y en donde ustedes pueden ganarse y hacerse ricos.
0: ¡Harta lana! ¡Harta lana que tenemos! Efectivamente. Bien lo dices, pollito, para que nos dejen hacerles compañía.
1: Tendremos un titipuchal de ahora sí que de secciones, de preguntas, de concursos, para que se lleven el billete. Entonces, comiencen a marcar hoy cómo pueden participar, Chitarita.
0: Por WhatsApp.
1: WhatsApp, baby.
0: Sí, 5551-668-929.
1: Va, vamos a arrancar, el equipo está completo. Hola, República Mexicana.
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0: Bueno, ¿quién anda por ahí? Bueno.
1: ¡Qué buena!
3: 92.9.
1: ¡Venga! ¿Quién habla?
3: Rosa.
1: Hola, Rosy, bienvenida a Llamando y Ganando de la Qué Buena, mi amor.
0: ¿De dónde nos marcas, Rosa?
3: De Ecatepec.
1: Los extrañamos muchísimo.
0: Oye, ¿te dicen Rosa o Rosy?
3: Rosy.
0: Rosy. Ay. Perfecto, Rosy para los cuates. Pues pícale, mi querida Rosy 929.
1: Por favor, Rosy. Venga.
2: Palabra.
0: Ok, te toca palabra, Rosy. Te vamos a dar una palabrita. Arrancamos con 500 pesos.
1: ¿Estás
0: y
1: lista?
0: Tú nos cantas una conocida, ¿eh? Y famosa. ¿Sí?
3: Ok.
1: Va. Primer palabra la pongo yo. ¿Te la te
0: vas, vas, pollito. Okay. Échale.
1: Primer palabra para que ganes 500 varos. La palabra es ella.
4: 5.
1: Ella.
4: 3.
3: Ella quiso quedarse cuando vio mi tristeza, pero aquellos mariachis de
1: oye,
3: aquel tequila.
1: Es qué buena versión, ¿eh? Ajá. Qué buena versión, mira, de un mariachazo la llevó a una balada rítmica muy noventera.
3: Es la de mis tiempos.
1: Ah, la de tres tiempos, ok. Ay, ¿y en tus tiempos pero quién la cantaba, mi amor? Porque la verdad no la ubico.
0: Yo tampoco.
3: José Alfredo Jiménez.
0: No, espérate. Entonces, ¿sí? O sea, no, pues tus tiempos.
1: Vas para atrás porque así no va, mi amor.
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1: Ay, Chitara.
0: ¿Cuál era, pollito? A ver, canta una.
1: No se lo digas a ella, que bebo la misma copa.
0: Ya no, esa no, porque traigo saldo.
1: Que uso la misma ropa.
0: Que vivo en el mismo lugar.
1: No se lo digas a ella.
0: No. Son las dos.
1: Código postal 54040.
0: Son las dos con 12.

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1: ¡Tipos de
2: Pac-Man!
1: De radio escuchas, que nos llamen, bueno.
2: ¿La que buena?
3: ¿Qué buena?
1: No, ya perdió.
2: Ok, aquí suena la que buena y la frecuencia. ¡Eso es de cajón! Otra llamadita.
1: Hola, hola, la que buena, bueno.
4: Aquí suena la que buena 92.9.
1: ¡Perfecto, vale! Perfecto, carnal, muy bien.
2: ¿Tu nombre?
4: Mi nombre es Ángel, a sus órdenes.
2: Ángel, perfecto, Ángel.
1: Okay. ¿De dónde te reportas, mi querido Ángela?
4: De aquí, de la alcaldía Venustiano Carranza.
1: ¡Correcto, carnal!
4: La que buena 92.9.
1: ¿De qué colonia de la Venustiano Carranzas?
4: De aquí, de la colonia Aquiles Cerdán.
1: Ah, muy bien, carnal, ¿listo?
4: Listísimo.
1: Todo lo que tengas que decirnos en 30 segundos acerca de qué, Chitarita.
4: ¿De qué,
2: de tipos de tacos.
1: Va, tipos carnes. De tacos, va, selección de taquitos, córrele. Échale.
4: Al pastor.
1: Uno.
2: Uno.
4: Longaniza.
1: Dos.
4: Suadero, campechano.
1: Tres.
2: Cuatro.
4: Pechuga asada, pechuga cuatro. Empanizada.
1: Cinco.
4: Alambre.
1: Seis.
2: Seis.
1: Échale, échale.
4: De aguja.
1: Siete.
2: Siete.
4: Ay, de aguja, de aguja.
1: ¡Rápido! Cuatro.
4: De chuleta.
1: Tres.
2: Ocho.
1: Ocho. Dos.
4: Costilla. De pollo.
1: Nueve. Diez.
2: ¿Diez? Oye, ¿no dijo dos veces de pollo?
1: Ok, sí, entonces no. Fueron nueve. Sí, porque,
2: sí,
1: una
2: porque
1: vez
2: dijiste pechuga empanizada y luego pechuga...
1: Asada.
2: No, a ver, algo así, ¿no? ¿Nueve sí. o diez?
4: Se me olvidó decir milanesa de res, perdón.
1: Es correcto, pero bueno.
2: Fueron nueve.
1: Fueron nueve son...
2: ¡450!
1: ¡Órale, carnal!
2: Bien, Ángel, te faltó chorizo, guisado...
1: Los dorados.
2: Machaca, barbacoa...
1: Claro.
2: Ajá. Ay, hasta hambre me dio...
1: Abriendo sí. el apetito, ¿eh?
2: Chihuahua. Pero muy bien, 450, Ángel.
1: ¿Qué tal ahorita?
4: Muchísimas gracias.
1: Comernos unos taquitos arandeados. ¿Jalas?
4: ¿Verdad? Sí, claro.
2: Un taquito caramba. Gobernador.
1: Unos acorazados como los que se hacen en Morelos, que son deliciosos.
4: Unos tacos ahogados.
1: Uy. Oye, ¿y esos cómo son o qué?
2: Ajá.
4: Son bañaditos en salsa verde, con quesito y cremita.
2: No, qué rico.
4: Son tacos ahogados.
1: Angelito.
2: Ah, yo no conocía esos.
1: A ver qué día vienes acá y nos traes unos taquitos así, ¿eh, carnal?
4: Por supuesto que desde luego que claro que sí, ustedes nada más díganme,
1: pero,
4: yo salto.
1: Pero órale. bien ahogadotes, carnal, si no nada.
2: Si no, nadota.
1: Órale, felicidades.
4: Muchas gracias.
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1: Chitarita.
2: ¿Qué pasó, pollito?
1: Regresamos con un atínale al premio.
2: Perfecto, para que contesten con ganas, aquí suena la que buena.
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1: Hola, muy buenas tardes, México 222.
5: La temperatura
2: 23 grados.
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0: Mañana.
1: Son las 2:35.
2: ¿Ahora dijiste qué es, Chitarita?
1: Las 2:35.
2: Ok, gracias. No, gracias.
1: Ahora, no sé.
2: Ya está haciendo hambre, ¿no?
1: Algo. ¿Ya llegaron las nueces?
2: No, ya llegó el cachorro. Aquí está.
1: No, pues esconde las nueces.
2: Nuestro gran

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1: ¡Qué bolas, cachorrito!
2: ¡Qué bolas, pollito! ¡Qué bolas, Chitara!
3: ¡Qué milagro!
2: No, hombre, ¿a quién estamos, Chitara?
1: ¡Fue a ver a su papá!
3: ¿Cuál
1: sí,
3: papá?
1: Le dije, aprovechalo porque ya su papá ya es grande del cachorro. Y le dije, si tienes que respetarlo, tienes que ir a saludarlo a Puebla, ¿no?
2: Aparte escuché el audio de Chitara donde dijo que soy un codo y el día de hoy mejor decidí traer unos chinches Ferchos.
1: De los borrachos no vas a estar hablando, ¿eh?
3: ¿Cuándo yo dije que eras codo?
2: No, yo, bueno, la gente me mandó un mensaje y eso me decía, Chitara.
1: Equivocado estás, y Chitara y tu servidor, te hemos echado tantas flores, amigo.
3: Nada más no estás y no tienes idea. ¿Cómo hablamos de ti? Lo bonito. Como el equipo que somos.
2: Yo estaba en depresión, los estaba escuchando, estaba yo en depresión.
1: Hazte cuenta que estás llegando aquí a la mesa donde ciertos personajes de la farándula se ponen a criticar en la televisión. Hazte cuenta, igualito.
3: Hace copas, la verdad.
1: ¿Les tengo la última? Sale, vamos a jugar. Esto es Llamando y Ganando. Cachorrito, toma la línea tú, carnal.
2: ¡Claro!
1: ¡Vas con
2: la que buena! ¡Hola, hola!
3: Ponte a trabajar.
4: Aquí suena la que buena 92.9.
2: ¡Sí! ¡Eso, mi amor! ¿Cuál es tu nombre?
4: Valentina.
2: Valentina, bienvenida, Valentina. Pícale, por favor, a tu teléfono el 929.
1: Venga, venga. ¡Cara!
2: ¡Uy, vale!
3: Vas a cantar, Valentina. ¿Cuántos años tienes?
4: 11.
3: 11 años.
1: ¿De dónde nos estás llamando, Vale?
4: De Catepec.
1: Ok, mi amor. Gracias por escucharla. Qué buena. ¿Ya saliste de la escuela, de las vacaciones? ¿O sigues yendo a la escuela?
4: No, ya no.
3: Ay, no, está de vacaciones, la Vale, qué rico, y quiere dinero.
1: Por 500 varos para Vale. Aquí
2: suena
3: tu rola.
5: Pero si le ponen la canción, le da una depresión.
1: ¿Cómo va, Vale?
3: Cántale, cántale, Vale.
1: ¿Ah?
2: Vale.
1: Cántale. 5.
4: Le da una depresión tonta.
1: 1.
2: ¿Ah? Ah, ¿qué más, Vale?
1: Bebé preciosa, Vale.
3: No, creo que no se la sabe, amor, Vale.
2: Y son de las canciones de la Chitara.
1: Sí. ¿Cuáles son tus meras favoritas, Vale, de las canciones que pasa la Qué Buena? ¿Cuáles te gustan, amor?
4: Del Grupo Firme.
1: ¿A poco te gustan las del Grupo Firme?
4: Mucho.
1: Órale, salió bien la Ferrator, la Vale. Bueno, entonces la próxima, así lo hacemos, ¿va, mi vida?
4: Sí.
1: Adiós.
3: ¡Abrazo, Vale!
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3: Son las 2:41.
2: Cachorro. Las 2:41, pollito.
1: En vida, cachorro. Qué bueno que fuiste a ver a tu papá. No, es que ya. Le mando un abrazo a Don Tigrillo, ¿ah?
2: ¿Eh? Ah, Tigrín, sí. A Don Tigrín. Ahí está en Veracruz.
1: Don Tigrín, acá, que su cachorro se reporte, hombre.
2: Compréndelo. Nada más me perdí poquito.

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1: ¡Atínale al premio! Y ojalá le atinen. Acuérdense cómo tienen que contestar.
2: ¿Sale? Hola, Chitarán.
3: Aquí suena la que buena.
1: Sí. ¿Qué están comiendo, eh?
2: No, no, nada. Unas vitaminas.
1: ¡No creo!
2: Bueno, hola, qué buena.
3: Hola.
4: 0.9.
2: ¿Cómo, mi amor?
1: Va de nuevo.
4: Y suena la que buena, 92.9.
2: ¿Quién habla?
4: Felipe.
2: Felipe. No, se contesta.
3: Felipe.
2: A ver, ¿cómo te llamas?
4: Felipe.
2: Eso. Oye, puro chavito nos está llamando y está bien porque andan de vacaciones.
1: Exacto.
2: Corran la voz. Las vacaciones también son para los chavitos, para que se lleven una buena lana.
1: Claro. Felipe, ¿estás listo?
4: Sí.
2: Va, Felipe. Ponte abusado porque el cachorro te va a decir, Felipe, de qué se trata tu premio, ¿ok?
3: Acuérdate, sí. Felipe, que tienes que atinarle cuánto cuesta, ¿eh?
4: Sí.
2: Así es que, Felipe, atínale al premio.
3: Ahí te va, mi querido Felipe.
2: No estés de chismoso en mis WhatsApps.
3: Mira.
1: Le da un estrés a
2: ya agreguen al grupo, al este menso que nada más se la pasa pisgoneando en mis WhatsApp.
3: Es que estaba yo también descifrando qué era, Chitara.
1: Oye, no, yo estoy en las mismas porque es una tornamesa.
3: Es una tornamesa, ¿verdad?
1: Y yo decía,
3: yo también estaba leyendo y dije, ¿pero qué es esto? Pero ya habías abajo, tornamesa. Felipe, es una tornamesa. Órale. Está increíble. Tocadiscos. Tiene reproductor, CD, Bluetooth y obviamente para que escuches la que buena todo el día.
2: No manches.
3: Está fenomenal, mi querido Felipe. Tú tienes que decirnos cuánto cuesta.
4: ¿$599?
2: Más.
1: No más, Felipe.
4: ¿$1,200?
2: Más.
4: ¿$1,300?
2: Más.
4: ¿$1,400?
2: Más. Mucho más.
3: Imagínate. Puedes escuchar la que buena, es mucho más.
1: Más.
4: ¿$2,000?
2: Más.
4: ¿$5,000?
2: Menos.
4: ¿$4,000?
1: Menos.
4: ¿$3,000?
2: ¡5!
1: Más.
5: ¡4! ¡3!
2: ¡Más!
3: ¡Está cerquita!
2: ¿Cómo?
5: ¡1!
4: ¿$3,500?
2: ¡Menos!
3: ¡Ay, Felipe!
2: ¡Felipe!
3: ¡Ay, estabas bien cerca, Felipe!
2: ¡Felipe!
3: Estabas que te quemabas, Felipe.
2: Imagínate. Exacto. Que hubieras tenido tu tornamesa, Felipe, para que con tus compas fueran a casa ahí, les pusieras musiquita y todo el show, carnal.
1: Exacto. El precio es de...
2: ¡3,324!
1: Te quedaste cerca, Felipe. Pero bueno, puedes volver a participar. Que al cabo tienes muchas semanas de vacaciones, ¿sale, vale?
4: Sí.
2: Póngase a ayudarle a hacer algo a su mamá, Felipe.
4: ¿Eh?
2: Ponte a ayudar a hacerle algo a tu mamá, no nomás estás viendo a las muchachas pasar por la calle, ¿eh?
4: Sí.
2: Bueno. Pórtese bien, Felipe.
3: Adiós, Felipe.
2: Señora, póngame a Felipe a limpiar los frijoles, aunque sea. Bueno, adiós, Felipe.
0: Bajando y ganando.
1: Son las 2:51. ¿Qué pasó?
2: Tú de mamá, ¿cómo eres en las vacaciones con tus hijos?
1: ¿Cómo?
2: Chiquillos. ¿Cómo? No. ¿Los pones así a que descansen a gusto?
1: Ni le pelaban, pero sí trataba de que hicieran algo, pero no, fracasaba muchos días, ¿eh? ¡Son vacaciones!
2: Yo también fracasé, sí, hay que descansar. Verdad,
1: sí, pues...
2: ¿Más?
1: Sí.
2: No veniste toda la semana.
1: Exacto.

0: Y son las 2 ya con 54, Chitarita. Llegó el momento de irnos a una pausa.
1: Y despedimos a la cadena, pero ya sabes, también el link, la página, que nos escuchen, no se muevan.
0: Las 2.54.
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0: 2.59.
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21: La temperatura
0: 23 grados.
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0: ya llegó la tía, la que buena, 94.9 el día de hoy, jueves. Que parece viernes, me cae que sí. Así es que vamos a darle vuelo a la hilacha. 618-45-54-94-9
1: También a los periodistas que la busquen mar y tierra al gol.
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0: Dele pues, ahí está la llamada. Vamos a ver quién está en la línea. Buenas tardes.
1: Hola, tía.
0: ¿Cómo estás, Salvador? ¿Dónde andas?
1: Aquí en Canatlán.
0: ¿Andas en Canatlán? Oye, ¿y a qué hora se van a regresar de allá de Canatlán?
1: Ya voy para Durango, ya vengo aquí por La Joya.
0: Ah, no, pues ya vienes, ya vienes. Yo decía, por si andas allá o te vas a estar otro rato allá para que vayas al circo, pero pues no, ya vienen, ¿verdad?
1: Sí.
0: Ah, muy bien. Oye, ¿y quién anda contigo, qué?
1: Mi papá, mis abuelitos y mi abuelita. Y mi mamá y mi hermana.
0: Ah, qué híjole, ahora, entonces ahora va el carro lleno, ¿verdad?
1: Sí.
0: Eso. ¿Tu abuelita Lupita?
1: Sí, mi otra abuelita María.
0: Ah, muy bien. Oye, y Genaro, oye, qué chulada, Salvador, ¿y cuál canción te vamos a poner?
1: La que usted quiera, tía.
0: Órale, va. Entonces ahorita vamos a poner una rolita ahí para tus abuelitos que van ahora en compañía tuya. ¿Sobres?
1: Sobres.
0: Gracias.
1: ¡Qué buena!
0: Eso, eso. Gracias, Salvador. Ahí está.

0: 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Mi tía, ¿me puede conversar con esa canción? No sé quién la cante, pero está muy bonita esa canción, mi tía. Porque hoy es jueves de enamorados, mi tía. Jueves de enamorados. ¡Chao! ¡Saludote, mi tía! ¡La queremos!
1: Eso, mi Noé, ya llegó el Noé. Y fíjate nada más, hoy hasta se comunicó temprano y todo, hoy se comunicó temprano. Dice, oiga, en un momento confirmo para que, ¿cómo sería qué? Oiga, dice por acá, a ver, vamos a ver.
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1: Eso, ahí está Salvador mandando su audio el día de hoy.

Oye, saludos a la Herrería Zeus y también a Adrianita y a todas sus chicas malas ahí en Uniformes Gerbel, y también muy especialmente allá Taller Ábalos, también Taller ATX Soldadura, y también alguien que ya tiene mucho que no se reporta y es Wizard, de allá de la tapicería Wizard, en el mero Cerro de los Remedios, donde se ve todo para abajo, todo para abajo. Por eso no nos habla, porque se cree fifí. Es fresa el Wizard, el Poncho Wizard. Saludos a la tapicería Wizard y también muy especialmente a Taller ATX Soldadura, donde está ahí en Teresa de Calcuta. Oye, y Martín, no lo dejen solo ahí en el Cedis Vizcaya, no lo dejen solo. Mira, Noé, súbele a la Herrería Zeus.

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Ándele pues, ahí está. Oiga, ¿sabía usted que en el año del 2012 While I Am Fit es un rapero, le habló a Joan Sebastián y le dijo: oye, Joan Sebastián, fíjate que yo quiero hacer una canción contigo. Dijo: pero ¿qué tipo de canción podemos hacer tú y yo si you speak in English y you speak in Spanish? Dijo: ¿qué te parece si hacemos una canción así como de un sonidito de rap y que donde tú cantes en el inglés? Y Joan Sebastián aceptó hacer esta rolita. Puede usted buscarla ahí en se llama AU, con Joan Sebastián, que pues ya fallecido, pero de todos modos nos dejó esa interpretación. Está chidilla, ¿no? Sí.

0: Joan Sebastián riéndose en una entrevista decía, no sé decir más que bye happy. Y le dijo Will I am fit, no te preocupes, tú nada más di eso. Ahí se lo llevan a los antros, se lo llevan antes de que muriera, fíjese, hizo esta interpretación. Y pues yo creo que Joan Sebastián se ve muy se veía muy contento, disfrutando en los antros y todo, porque pues toda la gente cantaba, bailaba y eran luces y era todo. Y ahí estaba Joan Sebastián en esa pues presentación de la rolita. Fíjense nada más lo que son las cosas. Ay, pero qué bonito mi Joan Sebastián estaba en ese entonces, ¿verdad? Bonito de a tiro. Oiga, entonces 618-45-54-94-9 para que usted nos marque en estos momentos y pues nos diga qué rolita le vamos a poner en esta tardecita sabrosa. Déjeme le digo a todos mis amigos de allá de Canatlán, Durango, que pues está el circo allí instalado y en el Canatlán, Durango. Si usted quiere un pase, pues aquí tenemos un pase doble para ustedes y me marcan en el 618-45-54-94-9. Oye, Martín, ¿habías escuchado esa rolita? ¿Habías escuchado esa rolita con Joan Sebastián o no?
1: No, tía, ¿qué rola está poniendo la tía ahora?
0: No, fíjate que esa rolita la hizo un rapero con Joan Sebastián en el año del 2012. La tienen muy guardada esa rola, pero él la hizo y le dijo el rapero, es que tú me caes bien. Obviamente en inglés, pues tú qué vas a saber de inglés, pero le dijo el rapero, ¿sabes que me caes muy bien, Joan Sebastián? Vamos a hacer una rola. Dijo, es que yo no hablo inglés. Dijo, lo único que sé que sé decir es be happy. Y dijo, nomás di eso. Y ya grabaron esa rola. ¿Está chida? Eso. Oye, Martita.
1: Pues la tonadita está buena.
0: Sí, está buena, ¿eh? Y luego se lo traían en los antros. Lo traían en los antros cantando. Y Joan Sebastián sale ahí con los raperos y todo. Muy padre. Oye, ¿andas solo o andas acompañado o qué?
1: No, ando solo, sí, sí.
0: Oye, ¿y los mañosos dónde andan? ¿Ya los corrieron o qué?
1: En la calle, andan allá. En la calle, tía.
0: Andan despachando ahí los muebles.
1: Yo aquí ando en la bodega.
0: Ajá. Oye, ¿y cuál rolita te pongo ahí para que no te sientas tan solo?
1: Pues póngala en Laurita Garza, tía, así para sentirme acompañado, aunque sea por esa rolita.
0: Aunque sea por Laurita Garza.
1: Aquí estoy acompañado con la tía y todo su auditorio.
0: ¡Sí! Aquí andan. Oye.
1: Ahí estamos al pendiente todos de la tía.
0: Órale, ya te voy a poner la de Laurita Garza, pues, ¿sobres?
1: Ya dijo tía, linda tarde, hasta luego.
0: Hasta luego, Martín, ahí está en el Cedis Vizcaya, donde, pues, él anda en friega, siempre anda en friega.
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0: Se me hace que ha de andar chambeando. Por eso no se reporta. Buenas tardes.
3: Buenas tardes, tía, ¿cómo estamos?
0: No, todo bien, hijo. ¿De dónde me estás hablando, criatura?
3: De merito Canatlán, tía.
0: ¡Eso! ¿Qué andas haciendo hasta ahora allá en Canatlán, hijo?
3: Pues acabo de comer, tía.
0: Ah, mira nomás, ¿qué comiste, hijo?
3: Unas enchiladas verdes, tía.
0: ¡Uy! ¡Qué rico! ¿Con cervecita, con agua o qué?
3: Con una coquita, tía.
0: ¡Eso! Oye, qué chulada, hijo. ¿Y cuál canción quieres o quieres mandar saludos?
3: No, yo quiero los pases, tía.
0: ¿Los pases? ¿Para dónde, hijo?
3: Pues, ¿para dónde? Pues ya sé, para Luis R. Conríquez o al circo, tía.
0: Ah, no, pues entonces te vas al circo, hijo.
3: Al circus
0: de León. Oye, ¿cuál es tu nombre, hijo? ¿Sí quieres ir al circo?
3: Sí, tía, si me invitas, sí, tía.
0: Sí, claro, ¿cómo te llamas, hijo?
3: Me llamo Juan Luis, tía.
0: Juan Luis, hoy a las 7, ve allá al circo con tu credencial de lector. Es el boleto para ti y un acompañante.
3: Muy bien, tía.
0: Juan Luis, ¿qué, hijo?
3: ¿Dónde andará ese gatito por ahí?
0: Aquí anda. Mira, ven, salúdale a Juan Luis. Venga, mijo, venga.
3: Que
0: Juan Luis, ya tienes tu boleto para irte al circo, ¿sobres?
3: Muchas gracias, tía. Ya póngame una canción de Juan Gabriel, ahí si se puede.
0: Órale, sí, sí la pongo. Ahorita de volada, ¿sobres?
3: Ándale, pues. Bye, happy, tía.
0: Ándale, pues, be happy. Dijo Joan Sebastián, be happy. Oye. Eso, 618-45-54-94-9. Oiga, hay otro pase doble para el circo, ¿eh?
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0: Ah, no, me dijo la de Laurita Garza, ¿verdad?

0: peso de su cuerpo. Laura no está, eso lo sé.
1: No, me dijo la de Laurita Garza. Oye, ¿cómo andas? ¿Andas en tu juicio o andas, ya andas
2: puente? Voy a ver si usted.
1: ¿Por qué? ¿Por qué?
2: Es que le están viendo de Laurita Garza.
1: Ey, yo, es que sabes que le leí, dije, Laura se fue. Entonces, no, dije, no, me dijo Martín Laurita Garza.
2: Ay, güey, no, se me está viendo aquí, estoy manejando, iba a risa y risa.
1: Oye, ¿dónde andas?
2: Ah, venimos aquí de rol.
1: ¿A poco?
2: No, vengo llegando ayer, andamos haciendo una instalación de un portón por ahí.
1: ¿A poco? Mándame fotos, mi totero, para ver cómo te salió.
2: No, apenas estamos haciendo la preparación de los rieles. Pues.
1: Ah, o sea, apenas. Porque... apenas lo vas a hacer.
2: Sí, nomás ya van para el taller ahí.
1: Ah, oye, oye, ¿y en cuánto salió?
2: ¿Qué?
1: El portón.
2: No, si sale el cariño.
1: Si salen bien caros, ¿verdad? No, mejor dejo a los ratas que se metan. No, es que oye, ya me traen de bajada.
2: Oiga, si usted ya la traen en carro, ¿eh? ¿Qué le...
1: Ay, ya. Me quedo. Bueno, fíjate, ya ves.
2: ¿Cómo se llama el Nintendo? Y...
1: me robaron mi Nintendo. Apenas que me había echado una bronca con él, fíjate. Vi ahí, no, que dénmelo fiado. Que... lo saqué fiado, el Nintendo. Oye, los cholos, juegue y juegue. Y yo pagando la deuda. Dije, va. Dije, bueno.
2: Ay, pasa. Hizo feliz un cholo.
1: No. es por un cholo feliz. Oye, y luego. Y luego. Y luego, haz de cuenta que dejo ahí la camioneta último modelo. Y han de haber dicho, yo creo que es una camioneta abandonada. Y le quebran el vidrio de atrás.
2: No, sí la traía la muy ladeada.
1: Sí. Oye, dije yo, ¿qué?
2: ¿Pero ya se fue a barrer o qué?
1: Sí, barrida. Sí, me barrieron con dos huevos, fíjate.
2: ¿Quién?
1: No, ¿quién sabe de quién serían los huevos? Pero vieras qué bien me funcionó. Ay. No, bien. Y haz de cuenta que me dijo, no, pues, tráigase. Me barrieron. No me dejaron ni un peso en la bolsa. Me barrieron hasta los centavos. Pero.
2: Pues si es el Ianoc.
1: Pero me dijeron, ya con esto va a tener. Pues no me han pasado incidentes, pero bueno, allá
2: no. Ya no le ha pasado nada.
1: No, ya no.
2: Ah,
1: oye,
2: qué bueno.
1: Oye, ¿y el Arturito dónde anda?
2: Aquí anda conmigo.
1: Ah, ya no. Anda el mitotero. Sí, también.
2: Pues, ni modo, él me agarra la escalera, me caigo en la fregada.
1: Ah, es el que, ese, mira.
2: Tiene que cuidarme, si no, ¿cómo?
1: Sí, no, pues es el mero patrón, pues es el que paga, pues tiene que cuidarte.
2: No, yo no soy el patrón.
1: Oye,
2: no hay ganas,
1: Si no me vas a decir aquí cuánto salió el portón, mándamelo ahí en un mensaje.
2: Ah, no, pues estamos haciendo la instalación. Así andan como unos 30 y tantos.
1: ¿Cuánto?
2: Pues es que son dos portones grandes, corredizos.
1: 30 y tantos, amo.
2: Ah, bueno.
1: No, mejor voy a adoptarlo.
2: Depende de los diseños.
1: Sí, pues eso sí, ya ves que hay unos muy muy faramayosos, ¿verdad?
2: Sí, unos así muy sin chiste.
1: Simón.
2: Sí, pues, no, ya andamos haciendo las cosas. Entonces, pues es que ya hay que... pues andamos por todos lados, a veces instalando y a veces ahí con las cosas.
1: A veces instalando y a veces desinstalando, ¿verdad?
2: ¿Ya no ha pasado o qué?
1: ¿A poco? No, ¿sabes de qué? No he pasado porque le debo un queso a una señora de por ahí.
2: ¿Conmigo?
1: Y me cobra. No, me cobra cada vez que paso. Le digo, oye, le digo, si.
2: O sea, aunque vaya en el camión, ¿le grita o qué?
1: Sí, me grita. No se sube. no se sube al camión.
2: Le va a salir más caro ahí andando sin gente para el camión. Le pague.
1: A veces, ¿por qué crees que paso con pasamontañas? Digo, para que no me vaya a conocer.
2: Oye,
1: ¿cuál rolita te voy a poner?
2: una de aventurero.
1: De aventurero, ¿la que sea o cuál?
2: La que sea.
1: Fíjate que ese aventurero tiene muy buenas, ¿verdad? Muy buenas rolitas, ¿saben?
2: Muy buena, una rancherita. Sí.
1: Oye, fíjate que ya no hubo otro grupo que saliera así como con esto, ¿verdad? Con ese
2: estilo, no.
1: Con ese estilo, ¿verdad? Que ya
2: que
1: no
2: se
1: hubo.
2: Se había quedado nomás la banda, la... ¿Cómo se llama la
1: otra? Radar.
2: Era también de ellos mismos, la mentira, ¿cómo se llamaba?
1: Radar, no, ¿verdad? No, nada que
2: no,
1: ver.
2: No, creo que era la mentira. Se llama La Mentira.
1: Y ya no salió alguien así que le diera el tonito de que le daba Chabelo, no. Pero bueno. Oye, entonces ahí te voy a poner pues esa, ¿eh?
2: Y mona, ahí póngame una de aventurero.
1: Órale, ya está. Ya
2: ahí
1: está.
2: Estamos, tía.
1: Órale, bye. Pórtense.
2: Ya pagué el queso.
1: No, no, no, no, es que ya me lo comí, ya vieras qué dolor me da pagarlo.
2: Ay, pues.
1: Ay. Ay. Ahí está el 618-45-54-94-9. Oye, antes que otra cosa suceda, porque a Martín le da miedo andar solito ahí en el Cedis Vizcaya, le da miedo. Entonces, pues para que no le dé miedo, vamos a acompañarlo con esta rolita.

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1: Ándele pues, oiga, pues llega, ya llegó la feria, ya llegó el palenque, y este próximo viernes 17 de julio, o sea, mañana, se presenta en el palenque de la Qué Buena Luis R. Conríquez. A la primer persona que me marque ahorita al 618-45-54-949 se va con un pase doble completamente gratis a ver y disfrutar de Luis R. Conríquez.
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1: Está disponible un pase doble para Luis R. Conríquez mañana en el palenque de la Qué Buena, así es que márqueme el 618-45-54-949 por si usted quiere ir a Luis R. Conríquez el día de mañana al palenque de la Qué Buena. Pues está disponible el teléfono 618-45-54-949.

0: Ándale, pues ahí está. Oiga, pues es el momento. Llega el momento de ver quién se lleva el pase doble para Luis R. Conrique.
1: Y cántame la canción.
0: Vamos a ver, está entrando la llamada en estos momentos. 618-45-54-94-9. 618-45-54-94-9. Ahí está. Vamos a ver quién está en la línea. Buenas tardes. Bueno.
2: Buenas tardes.
0: Sí, buenas tardes, hija. A sus órdenes.
2: Oye, gracias, estoy llamando para lo del boleto de mañana.
0: Ah, ¿quién se va a presentar, hija, o qué?
2: Pues sí, ay, pues sí, el guapísimo.
0: ¿Cómo se llama? ¿Quién se va a presentar mañana?
2: Ay, ya se me olvidó, es que me emocioné.
0: A ver, investigate y luego me vuelves a marcar, sobre si
2: ay,
0: qué.
2: ¡Ay, no! Es el Enríquez.
0: ¿Quién?
2: Con que Enríquez con Cao, que algo así.
0: Okay.
2: Ya le contesté.
0: No, se presenta Luis R. Conríquez.
2: Ándale, Conríquez, pues ya le andaba cerquitita.
0: Oye, ¿no sabes a quién quieres ir a ver o qué?
2: Ay, que me emocioné, como nunca me contestan. Y ahí está, no te rápido el teléfono.
0: ¿Cómo que nunca te contestan?
2: Es que se entran muchas llamadas. Y la verdad es que dije, uy, no creo que tenga suerte, pero lo voy a intentar.
0: Oye, ¿cómo te llamas?
2: Susana.
0: ¿Susana qué?
2: Rutiaga, Alvarado.
0: Susana Rutiaga, ¿puedes venir mañana? De 9 a 5, de 9 a 5 va a estar abierta la radio. Sobres de 9 a 5.
2: De 9 a 5.
0: ¿Sí?
2: Órale, pues. Sí. Okay. Mañana de 9 a 5.
0: Ok, ya está.
2: Muchas gracias.
0: Gracias, ahí está. 618-45-54-94.

0: Ándale, pues ahí está, 618-45-54-94-9. Oiga, ya pensándolo bien, mañana nos vamos al palenque, ¿verdad? Ay, lo que. ¿Qué cree que voy a ir a ver a Karim León?
1: Últimamente, que lo sepan todo.
0: Es más, ¿sabe qué? De una vez dije, voy por un aguardiente, de una vez.

0: mía, ahí está la llamada. Buenas tardes. Bueno.
1: Bueno, buenos días.
0: Sí, ¿qué onda, hijo? ¿Qué pasó?
1: Ah, pues que te digo, decía que no entraban las llamadas.
0: ¿Cómo no? Aquí todos los días entran, hijo, y las llamadas también. Oye, ¿qué andas haciendo, criatura?
1: Aquí andamos chambeando, tía.
0: Órale, ¿dónde andas chambeando, hijo?
1: Aquí andamos en el Uber, aquí andamos por Boulevard Durango.
0: ¡Eso! Oye, ahora no se ve que va a llover, ¿verdad?
1: Está nublado, pero no ha caído ni una gota.
0: Ojalá que caiga alguna, hijo, una gotita por ahí. Oye, aquí estamos, hijo.
1: Ojalá y también caiga un boletito, una cortesía de Lizerre con Ricky.
0: Ojalá y que sí, hijo. Ahorita ya se fue la cortesía, pero ponte trucha mañana, hijo. ¿Quién quita? Okay. ¿Eh? ¿Quién quita y me den otro, hijo, eh?
1: Ándale.
0: Ándale, pues, muy hijo. Bien. Ponte trucha, hijo. Gracias.
1: Dale, tía, gracias.
0: Órale, mijo, Dios te ayude, criatura. Ahí está. Oiga, sí, fíjese, ¿qué le estaba yo diciendo? Que me dice, oiga, es que nunca contesta. No, le digo, pues es que, pues nunca hablas, hijo, también. Doña Mari todos los días habla y todos los días, todos los días le contestamos. Ah, entonces le estaba diciendo que como mañana ya es la feria, ahí está mi hijo. ¿Qué pasó?
2: Buenas tardes, tía, ¿qué dice? ¿Qué rollo? Écheme uno para Luis R. Conríquez, tía. Voy a ir a verlo, para echar unos caguamos ahí con él.
0: ¡Ay!
2: Oiga, ando bien estresado, pero por la feria, tía, no acaban. Andan construyendo, tía. Oh, se me hace que para el otro mes más tarda.
0: ¿A poco? Oye, pues ya el boletillo ya se fue, pero te digo que ahorita déjame traigo un aguardiente para empezar a echar, ¿no?

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4: La temperatura
0: 24 grados. 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
12: 428.
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19: La temperatura
13: 24 grados.
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12: Ándale, pues. pues, nosotros nos despedimos, pero mañana es viernes, chiquitines. Mañana empieza la feria, mañana empieza el palenque de la Qué Buena 94.9. Así es que pónganse truchas, porque para que se ganen las cortesías de Luis R. Conríquez, de Karim León y de todos los artistas que se van a presentar en el palenque de la Qué Buena. Así es que póngase muy aguzado, sobres, en cuanto uno diga rana y salta, ¿eh? Hasta mañana.
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0: ¡Ay, se me fugó el aire, güey! ¡Buenas tardes! ¿Cómo estás? ¿Cómo te va? ¿Cómo andas? Bienvenido al programa de Complacencia Musical. Esto se llama ¡Qué buena rola! Llegamos justo a tiempo, veníamos corriendo. Ahí veníamos agarrándonos de lo que fuera, para alcanzar a llegar más rápido. Pero no le digo al calaburcio de dónde venía, porque si no luego se altera el calaburcio. Llegamos a Complacer Tu Gusto Musical. Este programa se llama Qué Buena Rola y ya lo escuchaste, es de complacencia. Te vamos a poner las canciones que tú quieras. Tú puedes dedicar una canción, puedes mandar un mensaje especial a través de una buena rolita, o un mensaje muy malo a través de una canción muy mala. También se puede. O sea, yo te pongo todo lo que quieras.
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0: Lo único que tienes que hacer es mandarme tu mensaje. Acá estoy checando ya los WhatsApps del 618-4554-949. A ver, ¿qué dice? ¿Qué pasa, Mari?
2: Buenas tardes, jovencito.
0: Hola.
2: Hágame favor de ponerme la canción que se llama
0: Ajá.
2: ¿Pero qué tal si te compro?
0: ¿Pero qué tal si te compro? ¿Qué tal si te compro? ¿De quién es? ¿De quién es la canción? ¿Qué no era uno de... ¿Pero y qué tal si te robo? No, no es esa, ¿verdad? No sé cuál sea. ¿Quién la canta, Mari? Dime. ¿Quién la canta? ¿Quién la canta? Bueno, ahorita vamos a descubrir. El Chelo se reporta. Ya salió de allá donde andaba. Se perdió buscando hongos y ya lo encontraron. Ya
3: mi
0: salió.
3: Mi compa Jairo, buenas
0: ¿Qué
3: tardes.
0: ¡Qué hongo, Chelo!
3: A ver si me pone la rola de El Costal Lleno de Piedras con Los Alegres del Barranco, mi Jairo.
0: Ah, meñez.
3: Ahí ubicada para. Pues para nadie, nomás para oírla.
0: Nomás,
3: saludos para el Chelo de parte del Chelo, así nomás, gracias.
0: Pues, ¿qué más hace falta?
1: ¡Nada!
0: El costal lleno de papa debería de ser ahorita con la necesidad, está bien gruesa. Está difícil la situación. Lleno de piedra, hace falta lleno de papa. Lleno de papa el costal. Vámonos con la rola del Chelo en lo que me dice Mari. ¿Quién canta la canción? Mari, por favor, dime quién canta la rola. Mira, aquí hay una que dice, ¿qué tal si te compro? Y la canta... Hay una que está en vivo, no hay versión estudio del Panther Bélico y otra de Virlán García. La única que hay en así estudio es de los Repángalos del Norte, los Relámpagos del Norte. Es la única, Mari. ¿Sí será esa? ¿Sí será esa o cuál será? Ah, de Lupillo Riviera. Lupillo Riviera Maya. ¡Ahí te la busco, Mari! Arranca la complacencia musical y prepárate porque mañana vamos a estar transmitiéndote totalmente en vivo desde el arranque de feria. Así es, compadre.

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1: Qué rollo, Mijairo, ¿cómo anda? O sea que es el último día que te escuchamos aquí en la estación. Ya mañana te escuchamos ahí en la radio, ahí en la radio, ahí en la feria. Oye, Mijairo, entonces va a ser más fácil, ahí te las podemos pedir en la feria, ¿verdad?
2: Sí, de volada.
1: Y las rolas también me da una vez aprovechando.
2: De todo, Calaburcio, de todo.
1: Va a estar en la cabina de cristal, ahí coméntale, Jairo.
2: Vamos a andar encerrados ahí en la pecera del amor. Oigan, sí, prepárense, chequen las redes sociales porque hay regalos. Ahorita, híjole, acaban de regalar pase doble para Luis R. Conríquez. La tía se la rifa machín. Ahí en las redes sociales todavía hay algunas cortesías que van a estarse sacando estos días. Hay una activa también en Viva la Noticia, me parece, para Karim León, creo. No, no les quiero...

mentiras, pero si ustedes quieren corroborar y verificar de quiénes son las cortesías que hay para este fin de semana o que se van a estar regalando este fin de semana, chéquenle en arroba la que buena Durango o también en arroba viva la noticia y en cualquiera de las dos plataformas, en Facebook o en Instagram, chéquenle porque sí, efectivamente hay boletos, hay cortesías para los eventos de esta Feria Nacional Durango 2026. ¡Qué la que buena! ¡Vámonos con la rola! ¡Ya me mandó Mari su rolita! ¡Ahí te va, Mari! ¡Con todo el cariño y el corazón del mundo! ¡Corazón! ¡Aunque sea de pollo el corazón! ¡Chiquillo, chiquillo! Esto de Lupillo Rivera se llama ¿Qué tal si te compro? Son las 5 de la tarde con 10 minutos. Más complacencia musical a través de la estación que sí suena.

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1: Son 5 de la tarde con 35 minutos. Andamos chido, andamos bien. Oigan, vamos con más. Por acá dicen, saludos desde Canatlán, Durango. Póngame una rolita de Valentín Elizalde a mis enemigos. ¡No! ¡Esa canción es peligrosa! ¿Estás viendo y no ves? ¡Ah, qué tristeza acordarme de mi gallo de oro y esa canción! ¡Qué tristeza! Oigan, acá andan checando el mensaje. ¡Qué barbaridad! Se les hace bien fácil. Hablas y lo dices. Oye, ¿tendrás un par de boletos para Karim León? O sea, sí los tengo, pero pues batállale un poquito. Batállale tantito. Ahí mete a las redes sociales, comparte la publicación. O sea, sí hay, pero pues batállale poquito. Hay mucha gente echándole su lucha, comentando 500 veces al día. Entre más comentes ahí las publicaciones, más posibilidades hay, ¿eh? Ese tip deberías de saberlo de siempre. Oye, la rola de ahorita, la del viejo del sombrerón, sí la puse pensando en mi camarada, el maratón. ¡Al Lupe Reyes, hombre! Por supuesto, siempre que pongo la rolita me acuerdo, es su canción favorita, ¿eh? Es de sus canciones favoritas. La ha puesto de alarma, la ha puesto de tono de llamada, de todo la ha puesto. Fue el vals cuando se casó de mi Lupe Reyes, ahorita. Pero bueno, vámonos con más canciones. Recuerda, 618-4554-949 es el número de WhatsApp para que me digas cuál canción quieres, cómo se llama y de volada en corto. En breve le damos play a tu rolita. Vámonos con una canción de Majo Aguilar, se llama Así Fue. Y vamos a regresar con más de lo que tú solicitas en la complacencia musical. ¡Qué buena!

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Oigan, tenemos voz para ustedes. Acá estamos en el WhatsApp 618-4554-949. La rola que quieras escuchar, la vamos a reproducir aquí, a como tú digas. Échamela pa' acá en corto. Oigan, les quiero recordar cómo va a ser el show del Palenque La Cámara Durango 2026. Porque mañana arrancamos. Vamos a arrancar mañana con Luis R. Conríquez, viernes 17 de julio. Oye, 16, mañana 17. Arrancamos con Luis R. Conríquez el día de mañana. Karim León tiene su presentación el sábado 18 de julio. Ya hay en redes sociales anda publicando que ya viene para Durango y todo el cotorreo. Lenin Ramírez, domingo 19 de julio, acompañó el grupo Al Tiro. Los Canelos de Durango y Los Sembradores estaremos disfrutando de su show, de su espectáculo el jueves 23 de julio. Herencia de Grandes, viernes 24 de julio. Grupo Firme el sábado 25. Víctor Mendívil el jueves 30 de julio. Eden Muñoz el 31 de julio y el 1 de agosto. 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Oigan, y nosotros ya casi nos vamos porque llega Germán Linden Pérez Gavilán en esta tarde disruptiva, porque hay información, hay grilla y mucho más aquí en la triple frecuencia de la estación que sí suena. Saludos allá para el Salto, que les está lloviendo macizo todas las tardes. Está bien, es temporada de hongos, sirve que hay más. No pasa nada. La que buena. Esa canción que escuchas es de Abraham Vázquez, sí, se llama Lo Tienes Todo. Nos ponemos románticos aquí en la triple frecuencia de la estación que sí suena.